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3: Ahí está, estamos ya iniciando las complacencias con el Yupi. 449-922-5770. Mándame su audio de WhatsApp ya en este momento para complacerle. Estamos a través de la número uno, la mexicana 91.3 FM, desde Aguascalientes, México. 7 en punto. Hoy, día del locutor, a todos los compañerazos. Un saludo enorme y muy especial para todos y cada uno de mis compañeros. Y no solamente los locutores, trabajador de la radio, lo que esté haciendo por el programador, por ahí, el de producción, para todos los que elaboramos en esta industria tan maravillosa, tan espectacular que es la industria de la radio. Saludos, felicidades a todos los amigos, compañerazos, saludos.
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2: Hola,

0: Yupi, yupi, yupi, ouch. Buenas tardes, yupi. Me complaces con uno del maestro Rigo Tobar, por favor. Macondo, muy bonita canción para bailarla aquí con un sabroso caldo de res, mi yupi. Dedicada para Carlitos. Ánimo, mi yupi, gracias.
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0: Compadrito Yupi, buenas tardes. Muchas felicidades por ser día del locutor y muchas felicidades también a todos tus compañeros. Pues para pedirte una canción de los Askis que se llama Cumbia Azteca.
1: Hola, yo escucho a la mexicana con el mejor locutor, el Yupi. Hace ratito me acaba de tomar una foto en las chascas del CI. Le mando un fuerte saludo y un fuerte abrazo.
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3: Sí, cierto, este chaval con su papá ahí andaban, porque vamos, llegamos bien barridotes aquí a cabina, andamos allá en la cuestión del 100, hombre, qué bárbaros, el que se come los 5 lotes, todo, no, hombre, no, hay cosas que no se pueden platicar aquí al aire, porque qué barbaridad, pero qué buena gozadera el día de hoy por allá en la calle Siglo XIX, Colón El Trabajo, con los del CIO. ¡Uy, sí, uy! ¡Qué bárbaros! Ah, claro, nos obsequiaron una chasquita así, bien bonita, bien rica, ¿eh? Así es que,

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9: 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Qué bonito, lo bonito. La verdad la pasamos muy bien ahí. Ay, qué agasajo, ¿verdad? Estar ahí. Bueno, la invitación ahí está, 449-122-5770. Mándame su audio, recuerde, audio de WhatsApp para complacerle con todo gusto de 7 a 8. Y le recuerdo, también estamos de 11 a 12 de la noche para que nos acompañe con las complacencias con el Yupi a través de la número 1, la mexicana, 91.3.
10: Excelente noche, excelente lunes. A ver si me pueden complacer con la canción Interrogación. Yo escucho la mexicana 91.3.
9: Ándale pues, con todo gusto.
11: Romanticismo.
10: Buenas tardes, mi Yupi.
9: Ahorita le atiendo a usted. Vámonos, 7:20.

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1: Buenas tardes, mi Yupi Yupi. Un favorzote, a ver si me puedes complacer con la de Dios sí perdona, el tiempo no, de la Sonora Santanera. Un clasicote, mi Yupi. Un saludote, gracias.
2: ¡Aush!

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1: Yupi Macías, yo escucho La Mexicana, tu amigo aquí, Luis Enrique, en las plataformas. Estoy con una canción alusiva de mañana de José Luis Jiménez, 15 de septiembre, por favor, de Yupi Macías. Muchas gracias. Yo escucho La Mexicana.
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4: 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Ahí está, ahí está. Dos amigos del Pariente, saludos enormes para ellos, gracias. Bueno, vámonos con más complacencias. 449-122-5770. Mándame su audio de WhatsApp con todo gusto en este ya 14 de septiembre, ya casi casi el grito. Pues mañana los invitamos al grito, ¿sale? Ándele pues, continuamos.
5: Muy buenas noches, mi.
4: Buenas noches.
5: Yo escucho 91.3 FM, La Mexicana. A ver si me puedes hacer el favor de complacerme con una canción de la banda Ráfaga, Mil Cartas. Un saludo para todos, buenas noches.

0: noche. Un abrazo y una felicitación hoy en el día del locutor, Master. Ojalá me pueda complacer con alguna de Salomón Robles, por favor. Saludotes a Don Chevo, buenas noches.
1: Ándele, pues también a Don Chevito Morales. Vamos, Salomón Robles, continuamos. Son las complacencias con el Yupi.
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1: En lo personal me encanta esta canción y gracias por las felicitaciones. Hoy día del locutor, día del trabajador de la radio. Gracias, muy amables. Les recuerdo, también tengo complacencias de 11 a 12 de la noche. Ahí nos esperamos también, sale 7:40. ¡Aush!

0: de los Temerarios. Un saludo para la Rosella de Valle de los Cactus y para todos los que nos escuchan.
1: Hola, ¿qué tal? Muy buenas noches. Yo escucho a La Mexicana con el gran Yupi Macías, el señorón. Feliz en tu día, mi gran amigo. Dios te bendiga. A ver si me puedes complacer, por favor, una canción de los Temerarios.
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2: Buenas noches, mi Juan Carlos Macías. Acá saludándote Rubén Esparza. Acá estamos a la escucha de la mexicana en Taller de Motos El Baldo. Igual ahí para ver si me puedes complacer con la canción de Jinetes en el Cielo, para escucharla. Y un saludo para todos los que escuchan la mexicana acá en Lomas del Ajedrez. Arriba el Yupi Macías.
0: Gracias.
2: Saludos, mi Yupi. Un abrazo.
0: Qué amable. Recuerden, 8 p.m. llega Ari Reyes con toda la información JLM Noticias de la noche. Gracias. Y yo lo espero 11 de la noche con las complacencias de las 11 con el Yupi. ¡Auch! Gracias.

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3: Muy buenas noches, querida familia, les saluda una vez más su servidor, el maestro Mael Tordesillas. Totalmente en vivo desde este su programa de Cura para el Alma, dándole la bienvenida a una semana más, hoy día lunes 14 de septiembre del año 2026. Querida familia, aprovecho este espacio, que aunque no es muy largo, podemos tener la oportunidad de responder alguna llamada, de también contestar obviamente algunos mensajes. Entonces, querida familia, comuníquense ya mismo para que así puedan recibir una lectura de tarot totalmente gratis y tener las respuestas para las situaciones que se puedan estar presentando en sus vidas de manera negativa, o incluso puede que no sea de manera negativa, puede que cualquier duda o pregunta quieran resolverla a través de la lectura del tarot. Es totalmente normal hacerlo. Hay una herramienta adicional que pueden tener a su disposición, y si quieren ocuparla, les va a salir totalmente gratis. Lo único que deben hacer es comunicarse a la línea que van a escuchar a continuación. Recuerden, la línea es totalmente gratuita, de lunes a viernes y sábado y domingo también, con diferente horario, pero siempre vamos a responder su mensaje o a atender su llamada. Entonces no duden en comunicarse ya mismo, querida familia, les hago la invitación, y también escuchen pues estos testimonios que podemos pasar al aire, también las personitas que nos llaman y nos dan el permiso de hablar al aire.
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3: Bueno, querida familia, vamos a responder esta llamada que está ingresando al programa totalmente en vivo. Buenas noches, ¿cómo es su fecha de nacimiento?
4: La mía es del día 1 de junio.
3: Sí.
4: De 1940.
3: 1 de junio de 1940.
4: Y de la persona que yo quiero de que me desengañes.
3: Ah, muy bien, sí, deme la fecha de nacimiento de esta personita, por favor.
4: Es de 10 de junio.
3: Sí.
4: De 1950.
3: Muy bien, 10 de junio de 1950.
4: Sí.
3: Bueno, vamos a checar las cartas. Yo logro percibir aquí en las cartas, con la fecha de nacimiento de esta personita, de que es un hombre.
4: Sí.
3: Y veo que ha tenido algunos problemas de salud.
4: Sí.
3: Principalmente en el tema de sus ojos.
4: Sí.
3: Veo que esta personita ha batallado bastante con el tema de su salud. Veo que principalmente, como le indicaba, la vista de esa persona ha sido afectada.
4: Sí.
3: Aquí logro percibir cómo ha hecho esfuerzos muy grandes por no perder su visión, pero cada vez es más fuerte el deterioro.

0: este tema de su salud. Veo que él ha buscado ayuda con expertos profesionales de la salud y no ha logrado darle una solución, no ha logrado ver un cambio, digamos, físico en esa personita, sino que al contrario han visto un deterioro mucho más fuerte. Parece que bloquearan el camino de una recuperación rápida y constante de esta personita. Parece que tuviera el camino bloqueado de esa manera para que no pudiera ver el resultado de todos los esfuerzos que todos en conjunto están realizando para que mejore. Yo logro percibir que esa persona es un hombre, pero percibo también que no es familiar suyo. ¿De quién es familiar él?
1: De mi esposo.
0: Y veo justamente que por parte de la familia de él no es el único que también tiene un deterioro en su estado de salud. Bueno, aquí tenemos que mirar a través de las herramientas que nos brinda el tarot y la fe, o sea, orar de la mano de Dios para ver qué podemos hacer por él, para descartar que Dios no lo quiera, lo que esté generando este bloqueo en la recuperación de él, sea algo que tenga que ver con la mala intención de otra persona, la mala voluntad de alguien, porque lamentablemente sí veo que este familiar de su esposo tiene muchas envidias encima, está cargando con muchas envidias. Yo le pido que por favor nos visite y traiga una fotografía de él, por favor, lo más antes posible.
1: Sí, está muy bien. Entonces, mire, yo paso para allá y yo le llevo la fotografía, nada más que me llamen sus familiares de él, sus hijas.
0: Sí, muy bien, sí, por favor.
1: Porque ellas me encargaron que si ocupaban algo de él, yo les avisara.
0: Sí, por favor, una fotografía de él nos va a servir mucho para descartar, Dios no lo quiera, que sea una mala intención la que esté bloqueando el camino de recuperación de su familiar para que pueda estar mejor.
1: Muy bien.
0: ¿Está bien? Hasta luego, bendiciones para usted y para su familia. Ahorita fuera del aire le van a dar algunas indicaciones para que sepa dónde ubicarnos y agendar un espacio para poder recibirla lo más pronto posible. Gracias.
1: Hasta luego.
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0: Muchas veces las personas que tienen un bloqueo, una brujería, un daño, no ven con claridad las situaciones, no entienden qué les pasa, todo parece ir mal, nada parece mejorar, y justamente en esa diferencia es donde estamos nosotros para poder ayudarles a orientarse a través de la lectura del tarot y del conocimiento astral a mejorar. Entonces comuníquense, querida familia, no tengan miedo, es totalmente gratis.
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0: Bueno, mi querida familia, vamos llegando una vez más al final de este su programa Cura para el Alma, totalmente en vivo. Nos vemos en una próxima ocasión, mi querida familia, siempre estamos aquí acompañándoles. 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Aquí estamos para servirles. Nos vemos en una próxima ocasión, mi querida familia.
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0: Noche de lunes 14 de septiembre del 2026 y ya son las 8 de la noche en punto. Es tiempo de JLM Noticias. Soy Ari Reyes, la voz de la noticia con los hechos que están marcando la historia de Aguascalientes, México y el mundo. Y hoy en un resumen de la información más importante y más relevante, lo que se ha generado durante estas últimas horas y lo más relevante que se ha generado en este lunes 14 de septiembre. De última hora, trágico accidente en Cañada Honda. Este trágico accidente cobró la vida de una mujer, pero además, déjeme decirle que no fue el único incidente. Ha sido un lunes de muchos accidentes, porque también hoy por la tarde, en este inicio de semana, en la 70 Oriente, también hubo un accidente y lamentablemente también hubo un muerto. Así es que me enlazo contigo, Oso Cortés, porque tú nos tienes un avance de lo que estaremos platicando, estas terribles historias. Vaya inicio de semana, Oso, muy buenas noches.
1: ¿Qué tal, Ari? Muy buenas noches a todo el auditorio. Muere mujer en trágico choque allá en Cañada Honda, a la altura de la carretera número 25. Además, se mata a trailero al quedarse sin frenos e impactarse de lleno contra un cerro en la 70 Poniente. Y por si fuera poco, foráneo le intentó ganar el paso al tren y terminó arrastrado más de 100 metros en su vagoneta Nissan. Esto y mucho más en el ámbito policiaco en unos momentos.
0: Muchísimas gracias, Oso Cortés. Más adelante toda la información. Si es que usted estuvo cerca de este accidente de la 25, de la 25 Federal, y por supuesto también de este accidente allá en la 70 Oriente, bueno, pues más adelante le vamos a tener todos los detalles, qué fue lo que pasó y qué fue lo que llegó a ocasionar también parte de estos incidentes. Últimamente le hemos estado reportando muchísimos accidentes. ¿Qué es lo que está pasando con los conductores aquí en Aguascalientes? ¿Qué está haciendo falta? ¿En dónde están las autoridades? ¿Qué está haciendo falta? ¿Más revisiones? Usted opine al 122-5770. Además, Aguascalientes va por 500 elementos del ejército y además de la Guardia Nacional. ¿Sabe para qué? Para reforzar el blindaje Aguascalientes. Gobierno del estado está preparando ya la construcción de un nuevo destacamiento allá en Peñuelas. Oiga, la pregunta que nos hacemos también con esto, ¿cree usted que 500 militares y guardias harán de Aguascalientes un estado más seguro? Sí, salimos muy bien en los resultados, tercer lugar a nivel nacional, pero ¿de verdad con esto vamos a llegar a la meta o hace falta fortalecer primero pues a los policías estatales y municipales? Y además, ¿considera que Peñuelas es un foco rojo para los delincuentes, para que ahí sea un acceso para están las autoridades? ¿Qué está haciendo falta? ¿Más revisiones? Usted opine al 122-5770. Además, Aguascalientes va por 500 elementos del ejército y además de la Guardia Nacional. ¿Sabe para qué? Para reforzar el blindaje Aguascalientes. Gobierno del estado está preparando ya la construcción de un nuevo destacamiento allá en Peñuelas. Oiga, la pregunta que nos hacemos también con esto, ¿cree usted que 500 militares y guardias harán de Aguascalientes un estado más seguro? Sí, salimos muy bien en los resultados, tercer lugar a nivel nacional, pero ¿de verdad con esto vamos a llegar a la meta o hace falta fortalecer primero pues a los policías estatales y municipales? Y además, ¿considera que Peñuelas es un foco rojo para los delincuentes, para que ahí sea un acceso para los criminales, que luego

0: ¿De verdad con esto vamos a llegar a la meta o hace falta fortalecer primero pues a los policías estatales y municipales? Y además, ¿considera que Peñuelas es un foco rojo para los delincuentes, para que ahí sea un acceso para los criminales, que luego, pues ya sabe, aparecen aquí en Aguascalientes, son detenidos y todo, pero cree que ese es un buen punto o más bien las autoridades deberían enfocarse a otro? Opine, bienvenidas sus opiniones al 122-5770. Además, habrá ley seca en Aguascalientes este 16 de septiembre. Si usted se estaba preguntando si va a haber o no va a haber, pues sí, sí va a haber ley seca y esto va a ser a partir de las 3 de la mañana y va a concluir hasta las 2 de la tarde. Es el horario en el que usted va a tener prohibida la venta, la distribución, pero además el consumo de alcohol. Así es que tómelo en consideración, porque luego mucha gente lo que hace, pues bien tramposos, ¿verdad? Van y se abastecen de pues este líquido para que ya no vaya la policía o la autoridad a detenerlo. Así es que, ¿usted qué va a hacer? ¿Va a respetar o no va a respetar la ley seca? ¿Qué le parece? ¿Cree que esto va a ayudar efectivamente a pues a minimizar, a que vayan siendo menos los delitos aquí en Aguascalientes? ¿Qué opina al respecto? Pues bienvenida, ya sabe sus opiniones. Y además, fíjese que hablando de los detenidos, oiga, ¿usted qué va a cenar este 15 de septiembre, esta noche de 15 de septiembre? Porque mire, ya viene la noche mexicana, efectivamente, pues va a haber pozolito, unos tamales, pues ya sabe que la gastronomía mexicana es deliciosa. Pues, ¿qué cree? Si usted no va a tener para la cena, pues yo creo que le va a convenir ir al C4, ¿eh? Porque ahí va a haber enchiladas. Todos los detenidos que, vaya, sean encontrados cometiendo alguna falta administrativa, pues van a estar en el C4 y van a cenar enchiladas, ¿eh? Adiós Maruchan, hola enchiladas. ¿Qué le parece? ¿Usted cree que esto es un castigo? ¿De verdad es un castigo que les den enchiladas? ¿O los están premiando, los están chiqueando de más? 122-5770 para que usted vaya opinando. Además, oiga, Leo Montañez, después de que dio a conocer su segundo informe de actividades dentro de su segundo periodo, recordará perfectamente que se destapó y dijo prácticamente que yo quiero seguir viendo por Aguascalientes, y se destapó. Pues Leo Montañez quiere la gubernatura de Aguascalientes, pero lo que ya no va a querer es un premio de consolación. Y dice contundente, si no soy yo, pues simple y sencillamente, yo ya no voy a buscar otro cargo, ya no voy a tener plan B. Eso es lo que está confirmando Leo Montañez, y ya es un hecho, pues prácticamente que va a buscar la gubernatura. ¿Le gustaría a usted ver a Leo Montañez de candidato por el Partido Acción Nacional hacia la gubernatura aquí en Aguascalientes? ¿Le gusta o no le gusta? 122-5770. Lula Reyes, también tendremos información en el ámbito nacional e internacional. Muy buenas noches.
1: Gracias, Ari. Buenas noches. Rinden homenaje a Claudia, a la Universidad Autónoma de Morelos. Exigen justicia por feminicidio de la estudiante española. Y la Universidad de Granada, en España, suspende intercambio de estudiantes con la Universidad de Morelos tras el feminicidio de Claudia Tacoronte. La presidenta Sheinbaum anuncia cambios inéditos para su segundo grito en el Zócalo, será el día de mañana. Y cancelan el grito de independencia en varios municipios de Oaxaca y de Sinaloa, así por la inseguridad. Microsoft reacciona a la preocupación por la IA, alista código de conducta subordinado. Mientras que el Senado de Estados Unidos debate exigir a empresas de IA medidas para prevenir posibles daños. De esto y más hablaremos en detalle un poco más adelante.
0: Muchísimas gracias, Lula Reyes. Es un gran tema este de la inteligencia artificial. ¿Usted cree que ya cada vez más está avanzando y pudiera llegar a desplazar propiamente hasta los empleos del ser humano? ¿Qué tan dependiente soy usted de la inteligencia artificial? ¿La conoce o no la conoce? ¿Cree que está en riesgo el ser humano? 122-5770 también para que vaya opinando. Oiga, y acerca de esta jovencita española, fíjese que también le tenemos imágenes, porque presuntamente hay imágenes que ya está revelando el propio medio de comunicación El País, donde aparentemente ya capturaron

0: bueno, están captando, mejor dicho, al presunto atacante del de la estudiante española que fue asesinada en Morelos. Hay imágenes reveladoras y, por supuesto, las va a tener únicamente en JLM Noticias más adelante. Oiga, y en otros temas, Morena ahora está proponiendo, está teniendo una iniciativa en donde propone permiso laboral, escuche bien, con goce de sueldo, de 3 días en caso de que su mascota de compañía fallezca. Así como lo está escuchando, 3 días pagados con goce de sueldo, evidentemente, pero usted va a poder faltar. Es la propuesta que está haciendo Morena. Oiga, ¿qué le parece esta iniciativa? Porque, pues, cuando un familiar fallece, hay ocasiones en que las propias empresas, pues, ni siquiera le dan permiso. Entonces, probablemente tenga un buen fin o sea una buena iniciativa, tal vez sí, pero ¿realmente es de las prioridades laborales que tiene México o que necesita México resolver primero? Su opinión es valiosísima, así es que vaya opinando al 1-22-5770. Además de esto, peligro digital. Están advirtiendo por depredadores que acechan a menores en plataformas digitales y videojuegos como Roblox. ¿Usted tiene niños chiquitos? ¿Usted les permite estos juegos? ¿Tiene acceso a estos juegos? ¿Qué hace? ¿Lo supervisa? ¿O es de los padres que definitivamente se deslindan y le dan este aparatito al niño? Y evidentemente no saben absolutamente ni con quién están platicando. Está advirtiendo la autoridad. Así es que dígame usted qué hace con el sobrino, con el propio hijo o hasta con los nietos. ¿Es de los que los consienten y les permiten todo en el celular? ¿O cree que ya es momento precisamente a lo mejor de legislar en favor de la niñez con esta situación? 1-22-5770. También tendremos información en los deportes. Zuli Guerrero, muy buenas noches.
1: ¿Qué tal, Ari, amigo? Escucha, muy buenas noches. Comenzamos con la actividad de fútbol y es que podría, atención, podría salir del retiro el estratega mexicano Javier Aguirre, luego de que el Valencia, pues, interesa en su servicio, lo tiene en una lista de 5 candidatos, no tienen entrenador el conjunto español, y uno de ellos es Javier Aguirre, que podría regresar a dirigir a España. Además, también en Cruz Azul, vaya susto que vivió en el día de hoy, luego de que los bajaran del avión que los iba a llevar hacia Estados Unidos, donde van a enfrentar al Inter de Miami, sí, a Messi y compañía, prácticamente por fallas, bueno, pues los bajaron del avión y de inmediato. Y también la parte acusadora en la situación y el problema legal con Edson Álvarez, con el futbolista del West Ham, bueno, pues aseguró el día de hoy a través de una rueda de prensa que el futbolista mexicano tiene 2 carpetas de investigación, una de ellas, pues sí, es por secuestro, la otra es por fraude, vaya problema, pues, del que está inmiscuido Edson Álvarez. Así es que de esto y mucho más, Ari, más adelante.
0: Muchísimas gracias, Zuli Guerrero. Más adelante toda esta información. Ya están los temas que vamos a estar abordando con usted en este inicio de semana. Ya está por concluir y qué mejor que lo haga con nosotros a través de JLM Noticias. Bienvenidas todas sus opiniones. Ya sabe que su voz es lo más importante para nosotros. Así es que vaya mandando su nota de voz al 1-22-5770 y también vaya opinando acerca de cómo está el tráfico en estos momentos en las calles de Aguascalientes. ¿Tiene alguna denuncia ciudadana que hacer también? Ya sabe que es bienvenido en este espacio y simple y sencillamente lo que usted quiera decir, adelante. Todas las voces son escuchadas y la única que nos falta es la de usted, que es la más importante. Así es que vaya mandando su nota de voz al 1-22-5770 y juntos hagamos la noticia. Ya son las 8:13 y vamos a arrancar de lleno con toda la información que le hemos preparado esta noche. Esta noche en la cual vaya que hemos iniciado con el pie izquierdo, pero en temas de accidentes. No cabe duda que no hay prácticamente ya un solo día, Oso, que no dejemos de hablar de accidentes. Y el día de hoy, lamentablemente, hay 2 trágicos accidentes que sucedieron en carretera que cobraron la vida de 2 personas en distintos lugares, por supuesto. Así es que me enlazo contigo, Oso, para que nos cuentes primero la historia de lo que ocurrió en la carretera 25. Te escuchamos. Muy buenas noches.
2: ¿Qué tal, Ani? Muy buenas noches.

0: noches a todo el auditorio. Pues fue un trágico accidente en esta carretera número 25 a la altura de Cañada Honda, que dejó como saldo una mujer sin vida. Este choque frontal se registró la tarde de este lunes, inicio de semana, sobre la intersección antes mencionada. Los hechos se registraron poco después de las 5:30, cuando un automóvil Nissan Sentra transitaba en sentido de circulación de sur a norte sobre la vía federal. Al llegar al cruce de esta carretera con la 60, la conductora de un vehículo Honda Civic intentó incorporarse, no alcanzó a ganarle el paso al automóvil que se aproximaba y ambas unidades terminaron colisionando entre sí de manera frontal. Tras la alerta, al generarse este tipo de percance, rápidamente llegaron hasta el lugar los servicios de emergencia, quienes rápidamente, sobre todo paramédicos del ICEA, checaron a las personas involucradas en esta circunstancia. En su llegada, los socorristas valoraron a la conductora de este vehículo mencionado, un Honda Civic, mujer de entre 40 a 50 años de edad aproximadamente, confirmando que ya no contaba con signos vitales. Según los primeros indicios recopilados en el lugar de los hechos, la víctima había sufrido y había fallecido a causa del fuerte golpe recibido en este lamentable encontronazo. El área fue coordinada por autoridades federales a la espera del personal de servicios periciales y de la Fiscalía General del Estado, quienes son los que se encargaron del levantamiento de indicios y el traslado, por supuesto, del cuerpo de esta persona al servicio médico forense, donde se le practicaría la necropsia de ley. Es así como sucedieron estos lamentables hechos de este accidentazo allá en esta carretera federal 25 con su entronque con la 60 a la altura de Cañada Honda. Pero como bien lo comenta, Sari, no fue el único. Ha sido un inicio de semana bastante accidentado y otro más de los que estuvo bastante trágicos fue el de la 70 Poniente a la altura de las comunidades de Colomos y Las Cebolletas. Es el que dejó el saldo de una persona también sin vida. Los hechos de este lamentable accidente comenzaron a ocurrir poco minutos después de las 3 de la tarde, cuando un transporte pesado, en este caso un tráiler en color blanco, con servicio de placas del Servicio Público Federal, propiedad de una empresa perteneciente al estado de Guanajuato, circulaba en sentido de circulación de oriente a poniente. La unidad, que transportaba en un remolque que estaba cargado con varias toneladas de varilla, aparentemente surgió una falla mecánica en este caso, se quedó completamente sin frenos. Ya ante esta total descontrol, el conductor hizo lo que pudo para poder maniobrar, pero sin embargo perdió el control del mismo. Sale de esta cinta asfáltica mencionada y va y se impacta contra uno de estos cerros enormes que se encuentran en esta intersección de esta 70 Poniente, sobre todo a la altura de la comunidad de Colomos. Para los que conocen esta arteria, pues saben de lo que estamos hablando, de los gigantescos cerros que se encuentran ahí en estas comunidades mencionadas pertenecientes a Caldillo Aguascalientes. Tras esta colisión, el chofer perdió la vida, quedó prensado también y de manera instantánea ante esta circunstancia. Cuando llegaron paramédicos, confirman la ausencia de signos vitales. Se pidió el equipo completamente hidráulico para poder rescatar el cuerpo de esta persona y realizar lo correspondiente de lo de ley. Quienes tomaron conocimiento de estos hechos fueron las autoridades de la Guardia Nacional, bomberos del municipio de Caldillo y también algunos elementos del ICEA. Posteriormente, después de realizar lo propio, se trasladó el cuerpo al servicio médico forense también para practicar la necropsia de ley. Y ya para finalizar con esta información de estos encontronazos, un foráneo intentó ganarle el paso al tren, lógicamente no lo consiguió y terminó arrastrado más de 100 metros. Este hombre originario de allá de Toluca iba a bordo de una vagoneta Nissan, de estas de las nuevas, de las Magnite, y se metió por donde no debía y fue impactado por este tren mencionado. Ante esta situación fue arrastrado 100 metros, como bien les comento. Estos hechos se generaron sobre la lateral de Alameda y al llegar al cruce con el paso de la vía del tren por una rampa peatonal, al ver que no tenía acceso a la avenida Gómez Morín, ya no se pudo echar de reversa esta persona y al momento de querer librar las vías del tren, pues lógicamente en ese momento iba pasando una locomotora, la cual lo impacta de lleno. Esta camioneta en la que viajaba fue arrastrada más de 100 metros, por lo que rápidamente los servicios de emergencia llegaron a atender a este conductor, un hombre de entre unos 35 a 40 años de edad, el cual, a pesar de lo aparatoso del accidente, milagrosamente resultó ileso. Finalmente, agentes de la policía vial se hicieron cargo del siniestro y ordenaron el remolque de esta camioneta hacia la pensión correspondiente, y por supuesto este hombre fue atendido en el lugar, pero te repito, resultó ileso a pesar de lo aparatoso del percance y de sobre todo los metros que fue arrastrado por esta locomotora. Unos por quererles ganar el paso porque se creen rápidos y furiosos, otros foráneos que quizá no conocen al 100% la ciudad y se meten por donde no deben, y ahí están las consecuencias. Hasta aquí con la información policíaca más relevante, Ari, como ya lo escuchaste, un lunes bastante accidentado y también lluvioso, porque ha llovido la mayor parte del día.
1: Así es, bastante lluvioso, y no creo que sea mera coincidencia de estos accidentes, porque bien lo mencionabas, es un tema ya de imprudencia. Entonces, pues también, ojalá nos sirva esta información, pues para reflexionar qué estamos haciendo como ciudadanos, porque definitivamente siguen los accidentes, y no entendemos, Oso. Muchísimas gracias.
0: Gracias, que pasen muy buenas noches y manejen con mucha precaución.
1: Así es, y más que todavía se esperan próximas lluvias en esta noche y por supuesto también en próximos días. No van a parar las lluvias y mucho menos el día de mañana, que es la noche del grito. Oiga, y en temas de seguridad, fíjese que usted sabe que Aguascalientes recientemente le damos a conocer que apareció en tercer lugar a nivel nacional entre los estados donde la población se siente más segura, un dato que de definitivamente habla de una percepción favorable en materia de seguridad. Sin embargo, al mismo tiempo, el estado ya está preparando para reforzarse todavía más en su estrategia del blindaje. Tanto es así que ya está en marcha el proyecto para construir un nuevo destacamiento precisamente al sur de Aguascalientes. Héctor García, nos tienes la información. Muy buenas noches.
2: Buenas noches, se reforzará el blindaje a Aguascalientes, y es que se va a construir un nuevo destacamento del Ejército Mexicano y de la Guardia Nacional al sur de la ciudad, en la comunidad de Peñuelas, mismo que va a albergar hasta 500 elementos de estas corporaciones federales que de alguna manera estarán aquí en Aguascalientes. Así lo reveló el consejero jurídico del gobierno del estado, Eduardo Aguilar, tras indicar que ya fue turnada al Congreso la iniciativa para la donación de predios, a fin de que la construcción del proyecto pueda iniciar a partir del próximo mes de octubre. Al respecto comentó:
3: en particular, hay un esfuerzo muy grande que se está haciendo para la donación de un predio en la carretera 45, para que de manera inmediata sea mucho más fácil el cuidado de las carreteras, tanto de Aguascalientes como de la periferia, sobre todo de Jalisco, para la mejora de las comunicaciones entre la gente que transita de otros estados hacia Aguascalientes y viceversa. Se van a donar prácticamente el espacio suficiente para que se ponga un espacio para por lo menos 120 patrullas y dormitorio para 500 oficiales de la Guardia Nacional y del Ejército, de tal manera que es una estrategia regional que también está de la mano con la región quinta del Ejército.
2: Dijo que el objetivo de este destacamento no solo va encaminado a fortalecer la seguridad de Aguascalientes, sino también vendrá a reforzar todo lo que es la vigilancia en carreteras, vías férreas, así como desde este punto estarán desplazándose elementos de ambas corporaciones a otras entidades del país que requieran del respectivo apoyo. Aquí con mi reporte y muy buenas noches.
1: Muchísimas gracias, Héctor García. Así es que ahí tiene esta información, en donde, por supuesto, también es bienvenida sus opiniones al 122-5770. ¿Usted cree que con la llegada de estos 500 militares y guardias harán que Aguascalientes pues sea un estado todavía más seguro? ¿O cree que es necesario también atender o fortalecer también al tema de las autoridades, de los policías, por ejemplo, estatales y municipales? Hablando precisamente de este destacamento allá en Peñuelas, ¿cree que es el mejor punto que hoy necesita Aguascalientes, o deberían de considerar ya otro punto las autoridades, que es un foco rojo? 122-5770 para que usted vaya opinando. Ya son las 8:24. Voy a la primera pausa, pero no se vaya, porque al regresar todavía tenemos más información. Tenemos que compartirle lo que ha dicho Leo Montañez sí, sí quiere ir por la gubernatura, pero si no va por ella, pues simple y sencillamente, si no le toca a él, pues ya no va a ir por ningún otro cargo. Dígame, ¿usted cree que él debe de ser el próximo candidato en representación del Partido Acción Nacional? Y también vaya comentando sobre esta propuesta que está haciendo Morena del permiso laboral con goce de sueldo de 3 días para el fallecimiento de una mascota. ¿Qué opina al respecto? 1-22-5770, ya regreso.
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0: Yo escucho a la mexicana, mi Ari. 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
3: Yo pienso que sí debe de ser el próximo candidato, porque es el que más anda en la calle con la gente. Los otros son de pura oficina.
4: Ya son las 8:31 y fíjese con lo que nos están opinando precisamente en esta noche, ya que le adelantaba y le preguntaba con el tema de Leo Montañez, en donde después de su destape, pues prácticamente ya dijo que no, que él no tiene plan B. Eso será más adelante, pero usted siga opinando porque es muy importante. Igual también sería importante conocer su opinión, usted en qué se fija para que pues pueda usted elegir a un candidato, justamente en eso, en la cercanía que tiene con la gente, o los que están gobernando desde una oficina. Y dígame si realmente ve como próximo candidato a Leo, le gusta Leo para gobernador en Aguascalientes, o tiene, pues, cree usted, otra mejor ficha para que pueda representar el estado. 1-22-5770 para que usted vaya opinando, y aprovecho también para enviarle un fuerte saludo a Fugas León, a José La Pava Medina y a Lidia Medina, que nos están viendo a través de redes sociales, también muy valiosas sus opiniones a través de los medios digitales. Oiga, pues el día de mañana ya va a ser el tradicional grito del 15 de septiembre. Y ponga especial atención, porque sí, a lo mejor ya tiene lista toda la cena, pero ya sabe que como buen mexicano, pues no debe de faltar la bebida alcohólica. Pues tenga cuidado y prevéngase, porque en Aguascalientes habrá ley seca, pero este próximo 16 de septiembre. Esto precisamente con motivo de las celebraciones por el 216 aniversario del inicio de la independencia de México, pues va a quedar prohibida la venta, la distribución y además el consumo de bebidas alcohólicas en todos los establecimientos del estado. Esta disposición va a entrar en vigor desde las 3 de la mañana del miércoles 16 de septiembre y va a concluir a las 2 de la tarde de ese mismo día, por lo que bares, restaurantes, tiendas y demás establecimientos deberán suspender la venta y distribución de alcohol durante ese periodo. Al menos esta medida ya fue anunciada por parte de la Secretaría del Ayuntamiento y la Dirección General de Gobierno del municipio de Aguascalientes, y ya sabemos que lo hacen con fundamento en la ley municipal y en la legislación estatal que regula la venta y consumo de bebidas alcohólicas. Así es que, pues ya lo sabe, esto lo están haciendo para garantizar el orden público y la seguridad durante las celebraciones patrias. Así es que si piensa continuar el festejo después del grito, habrá que hacerlo sin alcohol durante esas 11 horas. Pero aguas, porque seguramente como buen mexicano, pues también se las va a ingeniar. Así es que sobre aviso no hay engaño, ahí está ya esta disposición por parte del municipio. Y pues si usted no cumple con ello, pues va a quedar detenido. Y hablando de los detenidos, pero para quienes sean detenidos la noche del 15 de septiembre, pues agárrense, porque va a haber nada más y nada menos que enchiladas. Enchiladas para los detenidos del C4 durante el grito. Esas, que por cierto, van a ser, todavía no se definen si son enchiladas verdes o son enchiladas rojas. Pero lo que sí es que lo van a acompañar con una deliciosa agua de Jamaica o de horchata, o sea, también va a tener estas dos opciones. Esta va a ser la cena que van a recibir los detenidos del C4 aquí en Aguascalientes durante la noche del 15 de septiembre, con motivo precisamente de estas fiestas patrias. Al menos eso es lo que informó ya Moisés de Luna, quien es el director de Justicia Cívica del municipio, y quien incluso señaló que los alimentos van a ser donados por las asociaciones, como ocurre pues cada año.
5: Como cada año vamos a celebrar las fiestas patrias con los detenidos. Hoy estamos preparando un menú no muy especial porque es una comida tradicional. Estamos pensando en las enchiladas verdes o enchiladas rojas. Vamos a cambiar un poquito el concepto de lo que habíamos ofrecido años anteriores y para hacer una combinación, a lo mejor un agua de Jamaica, un agua de horchata. Pero la cena y el festejo del 15 de septiembre lo celebraremos ahí en las celdas con los detenidos del C4 y en menores en caso que haya.
4: Así es que también se mantendrán las medidas sanitarias precisamente para garantizar que los alimentos se encuentren en buenas condiciones y por recomendación del área médica, cada detenido va a recibir únicamente una sola porción para evitar pues algún problema gastrointestinal. Ya ve que luego los antojitos mexicanos suelen traer pues esta colitis o gastritis, así es que pues al menos se van a preparar alrededor de 80 porciones de alimento para esta cena del 15 de septiembre. Así es que si usted es de estas primeras personas que son detenidas, pues va a tener la fortuna de tener esta cena. Así es que esto también se va a ofrecer a los menores que eventualmente sean detenidos. Así es que hay para todas las edades. Aquí el tema es que entre más temprano sean detenidos, pues más les va a tocar pronto esta cena. Así es que dígame, ¿qué le parece el menú? ¿Va a estar mejor que en su casa? ¿Y qué opina? ¿Cree que esto realmente pues es un castigo? ¿Una cena con enchiladas? ¿O de verdad los están chiqueando demasiado? 1-22-5770. Ya son las 8 de la noche con 37 minutos y vámonos a temas que tienen que ver pues ya de cara con el 2027, con las elecciones 2027. Si bien es cierto, apenas cuestión de unos días fue el segundo informe de Leo Montañez, la rendición de cuentas dentro de su segundo periodo de alcalde. Vimos que en todo su mensaje prácticamente cerró al final con un destape que definitivamente nadie, pues lo veía venir. Leo Montañez ya dijo que sí quiere la gubernatura de Aguascalientes, pero también hoy ha dejado claro que no quiere un premio de consolación. Es decir, va por todo o mejor nada. Así es que Lili Ramírez, tú nos tienes información de qué fue lo que dijo el alcalde. Te escuchamos. Muy buenas noches.
6: Buenas noches, Ari, buenas noches, auditorio de La Mexicana. El alcalde capitalino Leo Montañez reconoció que sí buscará la candidatura del Partido Acción Nacional para contender por la gubernatura de Aguascalientes. Sin embargo, aclaró que si no es favorecido, no buscará algún otro cargo, pues refirió que no estamos buscando chamba y que en tanto se definen los tiempos en el Partido Albiceleste, su prioridad será cumplir con sus responsabilidades al frente del municipio capital. Escuchemos lo que indicó al respecto.
7: Eso ya no es un tema en este momento, no andamos buscando chamba, simple y sencillamente pues todos los días trabajamos como todas y todos ustedes. El futuro, pues ese ya en su momento se tendrá que decidir, ¿verdad? Pero es muy prematuro desde ahorita distraerse por esos temas.
6: Sobre los tiempos para dejar el cargo, explicó que todo dependerá de lo que establezca la convocatoria del Partido Acción Nacional, pues hasta el momento esta no ha sido publicada, resaltando además que una vez que solicite licencia al municipio de Aguascalientes no quedaría céfalo, pues el Código Municipal contempla mecanismos para suplir las ausencias de manera temporal o bien de

0: Definitiva. Hasta aquí con la información.
1: Muchísimas gracias, Lili Ramírez. Pues ahí tiene ya lo que dijo el actual alcalde de Aguascalientes, Leo Montañez. Y usted dígame si esto es una postura de congruencia, decir, pues que va por la gubernatura o nada, o que todo aspirante pues debería estar dispuesto a seguir participando, insistiendo, aunque no gane la candidatura y que vaya por otro cargo. ¿Esto a qué le suena? ¿Convicción política o estrategia? ¿Cree que sea parte de la estrategia rumbo al 2027? 1-22-5770. Ya son las 8:40 p.m, oiga, y vaya que ha generado muchísima controversia, y de verdad que las redes sociales también no paran de hablar precisamente de lo que ocurrió con esta estudiante española asesinada en Morelos, en donde, pues lamentablemente, por venir de intercambio a México, pues se encontró con la realidad que tiene nuestro país. Y es que al respecto de lo que habría ocurrido el sábado 12 de septiembre, fíjese que hay imágenes reveladoras que llegan también a las redes sociales de JLM Noticias, en donde captan al presunto atacante de esta chica estudiante española que fue asesinada precisamente allá en Morelos. Es un video que tuvo acceso el medio de comunicación El País, y que usted lo está viendo en estos momentos a través de las pantallas de JLM Noticias. Usted puede vernos, si es que nos está escuchando a través del 91.3 de FM, súmese a las redes sociales, en X, en Facebook, en YouTube, ahí puede tener acceso a estas imágenes, en donde se ve al presunto atacante de Claudia Tacoronte, estudiante española que fue asesinada ahí en Morelos, huyendo de la escena del crimen con una mochila, y esto alrededor de las 8:50 horas. Fuentes cercanas al caso, pues es lo que han señalado al medio de comunicación El País, en donde se están revelando estas imágenes, que por supuesto, pues todavía queda mucho que investigar, pero qué lamentable que pues una chica que tenía una vida por delante, pues haya encontrado el terror de la realidad, como le digo, que vive en nuestro país. Y precisamente con esta información me enlazo contigo, Lula Reyes, porque nos tienes actualizaciones de esta chica española. Te escuchamos. Muy buenas noches.
2: Gracias, Karen. Buenas noches. Rinden homenaje a Claudia de la Universidad de Morelos. Exigen justicia por su feminicidio. Estudiantes y maestros del Instituto de Ciencias de la Educación, perteneciente a la Universidad Autónoma del Estado de Morelos, realizaron homenaje al estudiante de origen español, Claudia Tacoronte Aguilera, con un pase de lista y un minuto de silencio, en el que exigieron justicia por su compañera de apenas 21 años de edad. Claudia tenía un mes de haber llegado a Cuernavaca, pero ya había entablado amistad e intercambiado ideas sobre su formación académica e intelectual. Este lunes, el cónsul Marcos Rodríguez Plantero sostuvo un encuentro con el fiscal de Morelos y la gobernadora Margarita González Olaria para dialogar sobre la entrega y separación del cuerpo de la joven, así como dar seguimiento a las investigaciones. Mientras tanto, la Universidad de Granada, España, suspende intercambio de estudiantes con la Universidad de Morelos. La Universidad de Granada suspendió la movilidad a la Universidad de Morelos y ofreció reubicar a sus alumnos en México, luego del asesinato de la estudiante española en la Casa de la Cultura en Cuautla, en Morelos. La medida fue confirmada por la vicerrectora de Internacionalización de la UGR de la Universidad de Granada, Inmaculada Marrero Roche, quien informó que la institución ya se puso en contacto con los tres estudiantes que tenían prevista una estancia académica en dicha universidad mexicana. Es que no quieren venir a Morelos a este intercambio estudiantil. Por otra parte, Sheinbaum anunció cambios inéditos para su segundo grito en el Zócalo. La presidenta de México anunció cambios para el grito de independencia el 15 de septiembre. Voy a agregar a nuevos seres y heroínas que normalmente no se nombran, adelantó sobre la ceremonia en el Zócalo capitalino. Además, esta tarde Sheinbaum recibió a los Tigres del Norte en Palacio Nacional. Representan mucho para mexicanas y mexicanos, destaca la presidenta. La agrupación norteña se presentará la noche del 15 de septiembre en la alcaldía de Venustiano Carranza y hoy, bueno, pues dialogaron con Claudia Sheinbaum. Cancelan el grito de independencia en Escuinapa, Sinaloa, por inseguridad. El ayuntamiento de Escuinapa canceló oficialmente los festejos del grito de independencia previstos para este 15 de septiembre en medio de la ola de violencia que atravesó el municipio y luego del feminicidio de una mujer de 31 años ocurrido este lunes en la zona centro. El ayuntamiento previamente había cancelado los desfiles cívicos escolares de los días 14, aquí el 16 de septiembre. Pero no es el único, también en Oaxaca suspendieron el grito en 5 municipios por conflictos políticos.

0: y riesgos. 5 de los 170 municipios de Oaxaca cancelaron la ceremonia del grito y verbenas por disputas políticas y riesgos de violencia. Es información internacional. Microsoft reacciona a la preocupación por la inteligencia artificial. Alista código de conducta subordinado. Las personas importan más que la IA, señaló Microsoft para presentar el borrador de código de conducta para sus sistemas. Y el Senado de Estados Unidos debate si quiere empresas de IA medidas para prevenir posibles daños. Donald Trump sostiene que Estados Unidos tiene controles para la inteligencia artificial, mientras Anthropic y otros líderes tecnológicos piden auditorías independientes por sus riesgos, que por cierto son muchos, dicen. Hasta aquí mi reporte, gracias, muy buenas noches.
1: Muchísimas gracias, Lula Reyes, por la información de México y el mundo, y opine justamente con este tema que cerró Lula Reyes de la inteligencia artificial. ¿Usted cree que realmente nos está haciendo más inteligentes, nos está ayudando, o es un mal innecesario? ¿Cree que esto de la inteligencia artificial pueda llegar a venir a reemplazar ya al propio ser humano? ¿Cree que está haciendo más flojos a las nuevas generaciones que hoy utilizan la IA para todo? Así es que vaya opinando con estos temas y por supuesto le seguimos escuchando al 1-22-5770 y también mande su opinión sobre esta propuesta que está haciendo Morena, en donde está proponiendo pues que ya pueda usted tener permiso de 3 días con goce de sueldo en caso de que su mascota pues fallezca. ¿Qué opina al respecto? 1-22-5770, ya regreso.
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0: Reyes. No, la verdad, Leo Montañez para gobernador. No, no la hace, señorita Ari Reyes.
1: Mira, Ari, muy buena noche. Mira, sí, Leo sí es un buen candidato, pero le hace falta más fogueo. Salir le pido que al legislar allá lo que es lo federal, ya sea de senador o de diputado federal, para que pues agarre un poquito más de experiencia en todo. Pero sí, sí, muy buen candidato, pero está Toño por arriba de él, un poquillo más arriba de él. O sea, son muy buenos candidatos. Muchas buenas noches, Ari.
2: Buenas noches, yo escucho La Mexicana. Yo opino que en cuanto a la ineptitud del señor Leonardo Montañez y la ambición de querer ser gobernador, ¿cómo es posible que en tantos años no ha podido resolver el problema de los baches y quiere ser gobernador? Gracias, buenas noches, yo escucho La Mexicana.
3: Toño, mi Ari, Toño va a ser Toño Martín del Campo para gobernador.
4: Hola Ari, yo escucho La Mexicana. Mira, Leo Montañez tiene muy bonito modo, se pone en contacto luego con la gente, pero no ha resuelto el problema del agua. Son puras promesas incumplidas.
5: 8:53 PM. Muchísimas gracias a toda la gente que se hace presente a través del 1-22-5770. Ya sabe que son muy importantes cada una de sus opiniones. Oiga, ya le adelantaba precisamente acerca de esta iniciativa que está haciendo Morena, que viene precisamente de una diputada de Morena que está proponiendo modificar la Ley Federal de Trabajo para otorgar 3 días laborales con goce de sueldo cuando una mascota fallezca. Así es, se trata precisamente de la iniciativa que tiene la diputada Rosa Alejandra Rodríguez Díaz, que es de Morena, y propuso esta

0: la cual busca establecer licencias por luto de muerte de un animal de compañía. Esta iniciativa, pues precisamente abarca estos 3 días, y para solicitarlo la persona tendría que presentar una constancia de fallecimiento expedida por un veterinario.
1: Para muchos son familia. Hay personas que dicen es solo una mascota. Pero para quienes hemos amado a un animal, sabemos que no es así. Están contigo todos los días. Te reciben cuando llegas a casa. Crecen contigo y terminan convirtiéndose en una parte importantísima de tu vida. Y cuando se van, también existe un duelo. Sin embargo, actualmente en México, si fallece un animal que está bajo tu cuidado, la Ley Federal del Trabajo no contempla un permiso para que puedas ausentarte con goce de sueldo. Por eso presentamos esta iniciativa. Queremos reformar el artículo 132 de la Ley Federal del Trabajo. Lo que quiero proponer es algo muy concreto. 3 días laborales con goce de sueldo cuando fallezca tu animal de compañía, acreditándolo mediante una constancia de un médico veterinario. Porque pedir unos días para vivir una pérdida no debería depender únicamente de si tu jefe decide entenderlo o no. El 70% de los hogares mexicanos viven con al menos un animal de compañía. Las leyes también tienen que evolucionar. Conforme evoluciona nuestra sociedad, hacer este duelo es una realidad que viven millones de familias. ¿Tú apoyarías 3 días por el fallecimiento de tu mascota? Te leo en los comentarios.
0: Pues ahí está. Ahí está, ya la propia diputada preguntó que si le gustaría o no le gustaría esta propuesta. La propuesta, pues sí forma parte de la realidad que, pues nos guste o no, hay personas que tienen mascotas de compañía y que efectivamente lo toman como familia. Pero lo que sí es que actualmente, pues lamentablemente, no hay en la Ley Federal de Trabajo que establece de manera general una obligación y un número específico de días de permiso con goce de sueldo por la muerte de un familiar. Entonces, dígame usted si está a favor de esta iniciativa o primero hay que atender otras prioridades. Y con esa información nos despedimos, no sin antes enviar un cálido saludo a todos nuestros compañeros que son locutores. Hoy es día del locutor, así es que hay que reconocer pues quienes tienen esta enorme responsabilidad, pero además también de informar, pues también aquellas personas que entretienen con su voz. Hoy es 14 de septiembre y hoy se reconoce a todos los profesionales que se encargan precisamente de dar voz, de informar, pero además de entretener. Así es que hoy pues vamos a festejar precisamente el Día del Locutor y nos despedimos justamente con una canción en honor a ellos y por supuesto también felicitar a quienes son mis operadores el día de hoy, porque también son locutores, a Yupi y también al buen Gavilán y a todos los que hacen precisamente de la locución algo distinto aquí en Radio Universal. Así es que muchísimas gracias por habernos acompañado y también viene un grande de la locución, viene don Chevo Morales, el lujo de la radio.
2: Bueno, diga, ¿con quién tengo el gusto?
3: Hola.

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12: Amigos, ¿qué tal? Buenas, pero muy buenas noches. Es la mexicana que marca la diferencia con Evocaciones, Evocaciones de Bonita. Empezamos con este tema para mandarle saludo a Don Ramiro Acosta, a Raúl Tiscareño de La Insurgentes, y para usted que ya está en sintonía con la mexicana, este tema con los tres haces, regálame esta noche.

Son las 9:04 minutos. Espero se reporten tres teléfonos: 916-8618-99408-69-1800-43, la mexicana TV, canal 149, Star TV. La señora Malena de la Colonia.

La obraja de gorditas, don Ramón, don Pedro Esparza, la señora Licha, allá en Versalles, luego don Manuel Reyes, en la colonia Las Flores. Gracias por estar conmigo esta noche y les mando, regálame, esta noche ya estuvo, entonces sigue Lágrimas del Alba.

Rojas, don Ramón, don Pedro Esparza, la señora Licha, allá en Versalles, luego don Manuel Reyes, en la colonia Las Flores. Gracias por estar conmigo esta noche y les mando Regálame Esta Noche Ya Estuvo, entonces sigue Lágrimas del Alma.

Son las 9:07 minutos. Mi saludo para don Saúl Sánchez, don Sebastián Sánchez. Cielos ha sido también como usted está disfrutando, como yo también, evocaciones de Bonita, y Marco Antonio Vázquez canta Amor Necio.

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2: Bueno, pues adelante, adelante con evocaciones. Evocaciones de Bonita, no vale la pena, la canta Toña la Negra. Con un saludo para don Pepe Martín del Campo, de Menudos Meche, personal de Taquitos de Hígado, don Pepe de la Corona de las Flores, luego don Amado Remy y de Estelita, de donde de la Senaduría Mari, allá en San Marcos. No vale la pena.

las 23 minutos, 23 minutos. Bueno, pues avanzamos. Espero su reporte, comuníquese, marque. Son tres teléfonos, una sola frecuencia, 91.3 FM. Y mi saludo va para Angela de Real de Haciendas Carabela. A ver, déjeme ver. No, miento, Carabela la pide don José Muñoz de Tapias.

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2: Pues adelante, adelante con Evocaciones de Bonita. Licenciado Gallo de Valle del Campanario, es para usted. Dime que si la canta Hugo Avendaño.

Solamente faltan 25 minutos, van a ser ya las 22 horas, las 10 de la noche, y yo espero por usted para que se comunique, para que marque. Son tres teléfonos: 916-8618-99-9408-69-1800-43, la mexicana, TV Canal 149, Star TV. Gela, de Real de Hacienda, se comunica, me pide Alma de Cristal, la cantan los Dandys, con saludos también para don José Antonio Carrillo, José Manuel Padilla, de la colonia Las Flores, don Alfredo Mario de la López Portillo.

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10: Adelante, adelante con evocaciones, evocaciones de Bonita. Qué bonita las canciones de La Mexicana, de las 9 a las 11, de las 9 a las 11, con 3 teléfonos, una sola frecuencia, 91.3 FM. Bueno, pues ya tengo lista la que estamos dedicando, la que sigue la canta Javier Solirino, la canta Javier Solís para la señora Mecha Navarro. Se comunica de Cartagena, luego personal de Frutería Sandoval, don Pepe, Juanita, don Víctor, de la colonia Las Flores.
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Pero es adelante, adelante con Evocaciones de Bonita. Ya tengo lista otra de las bonitas aquí, aquí en la Mexicana, para don René de Anda, allá en San Marcos, doctor Luis Miguel Chávez, don Luis, de aquí de las Américas. Manuelita Arreola canta Cada Noche Un Amor.

Adelante con Evocaciones de Bonita. Bueno, para que sigue celoso, la canta Marco Antonio Muñiz para don Manuel. Don Manuel Pedrosa se comunica de Jesús María.

Bueno, pues adelante, adelante con Evocaciones de Bonita. Los Panchos cantan contigo para mandarle saludo a don Martín Arreola, don Héctor Valdés, la señora Carmelita de Troques del Sur, la señora Margarita Mendoza de la México.

Pero es adelante, adelante con evocaciones de bonitas. Son tres teléfonos: 916-8618-9408-69-18-00-43, La Mexicana TV, Canal 149, Star TV. Espero se reporte. Son 2 horas de complacencias todas las noches, de las 9 a las 11, sintonizando 91.3 FM. Y bueno, pues ya tengo lista otra de las bonitas de La Mexicana para don Ramón de la Relojería Moni de San Marcos, don Juan Ávila, de la zona centro, y son Los Bribones, cantan Confesión.

0: En Mexicana son las 10 de la noche. 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
3: Una vez más, gracias por todas las llamadas, todos los reportes que siguen llegando uno tras otro, son como siempre atendidos debidamente. Y por lo pronto, don Alejandro Medina y la señora Manny, ¿de dónde? De la Tomatina, para que escuchen consejo de oro.

Dios, adelante, adelante con evocaciones de Bonita para escuchar la misma vida. La canta Los Aizar, don Manuel Pedrosa se comunica de maravillas, Jesús María.

Pero santamente, adelante. Con evocaciones de Bonita, mi saludo, don Santiago Quesada, del cuarto centenario, Sebastián de Lara Silva, don Beto Castillo, de la zona centro, doctor Carlos Hernández Sánchez, de aquí de las Américas, primer amor, cantan las hermanas Landín.

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18: Aunque es un platillo típico de las fiestas patrias, nunca es mal tiempo para comerlo. Hoy en nuestro platillo sabio nos acompaña la Abue Angie para enaltecer nuestros sabores con un plato que nos aporta proteína, carbohidratos y toda la frescura de las verduras. Estamos hablando del pozole blanco con salsa de chile de árbol. Tome nota.
19: Nietecitas y nietecitos, bienvenidas y bienvenidos a Revista del Consumidor Radio. Soy su abue Angie y hoy en el platillo sabio los voy a consentir elaborando un platillo tradicional con ingredientes de temporada de nuestro campo mexicano. Un delicioso pozole blanco con su respectiva salsa. Los ingredientes que vamos a necesitar para el pozole son 1 kilogramo de maíz pozolero

0: cocido, 2 cebollas blancas, 2 cabezas de ajo grandes, 1 kilo de carne de puerco en trozos, 1 kilo de retazo de pollo, 3 cubos de consomé de pollo, sal de grano y 9 hojas de laurel. Para la salsa, 6 chiles de árbol del que pica, 12 chiles de árbol del que no pica, 2 dientes de ajo, 2 jitomates, 3 cucharadas de vinagre de manzana, sal molida y orégano. Para acompañarlo, col, orégano, rábanos, limones y tostadas. Vamos al procedimiento. En 3 ollas grandes ponemos a hervir suficiente agua y agregamos a una de ellas el maíz pozolero. Para dar sabor, cocemos el maíz con hojas de laurel, un cubito de consomé de pollo y sal. Además, agregamos 5 dientes de ajo y una cebolla previamente licuados y dejamos cocinar hasta que el maíz reviente. Colocamos en una de las otras 2 ollas el pollo y en la otra la carne de cerdo. En cada una agregamos 3 ajos, media cebolla, 3 hojas de laurel y sal. Tapamos y dejamos que cueza aproximadamente durante una hora. Una vez que todo se haya cocido, vertemos el caldo de puerco, el caldo de pollo y la carne a la olla donde está el maíz. Por último, lo dejamos hervir 5 minutos para que se mezclen los sabores y listo. Para la salsa, licuamos los chiles, el jitomate, los dientes de ajo, el orégano, el vinagre de manzana y la sal. Debemos estar atentos para quitar la espuma que se pueda formar. Para su emplatado, servimos el pozole bien caliente y lo acompañamos con carne deshebrada, col, rábanos, cebolla, orégano, limón, la rica salsa de chile de árbol y tostadas. ¡Y listo! Así de fácil es preparar nuestro pozole, nietecitos. Recuerden que el platillo sabio Profeco, además de tener buen sabor, es muy fácil de preparar. Aporta un balance nutricional y rinde para varias porciones. Anímense a prepararlo y cuéntenos en nuestras redes sociales cómo les fue, nietecitas y nietecitos. No olviden que también pueden ver esta receta en el canal de YouTube Profeco TV. Soy su abue Angie y me encantó compartir esta receta con ustedes en Revista del Consumidor Radio. ¡Hasta la próxima!
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3: Adelante, adelante con Evocaciones. Evocaciones de Bonita, viene la del premio mayor Amor Perdido, María Luisa Landín. Esta noche la pide don Héctor Camacho, ¿de dónde? De Pilar Blanco, luego don Juan Gaitán del Fraccionamiento de la Fuente, don Francisco Estrada de la Barranca, la familia Esqueda, Ángela de la Colonia Las Flores, don Santiago Cárdenas de la Colonia Obraje, don Martín Collazo del Tecuá, Jalisco, luego más saludos, David Junior, el Rey del Duro, don Beto, de la Relojera del Zafiro, para Paco y Toño, de Virrera Pilo, de López Mateos, y luego la señora Fátima y Rocío Castro, de Versalles.

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2: Pues adelante, adelante con Evocaciones de Bonita. Pedro Infante canta Los Dos Perdimos para la señora Berta Lara, se comunica de Miradores, luego la familia Mesa Ávila, Lolita Boni de Guadalajara, Jalisco, luego Lino Mateo, Don Lino Martínez, ¿de dónde? De Lomas de San Jorge.

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1: Y solamente faltan 25 minutos, van a ser ya las 23 horas, las 11 de la noche, y nosotros con ustedes precisamente toda la noche a esta hora aquí, en Evocaciones de Borita aquí en la Mexicana. Mi saludo para, déjame decirles, para quien Lucrecia y Georgina Rivas Rubalcaba, profesor don Alfredo Aro, del fraccionamiento de La Fuente, don Rafael Hernández del Cuarto Centenario, don Octavio Márquez de aquí de las Américas, don Juan Pedrosa de la colonia Las Flores, la señora Emilia del fraccionamiento de La Fuente, don Antonio Márquez y Carolina Valadez. Bueno, pues va para ustedes, la canta Emilio Otuero, Arráncame la Vida.

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16: Y solamente faltan 15 minutos, van a ser ya las 23 horas, las 11 de la noche, y se reporta, como siempre, don Gustavo Araiza para Cheito Velázquez. Esta noche quiere escuchar con los Tecolines Cerezo Rosa.

Solamente faltan 12 minutos, van a ser ya las 23 horas, las 11 de la noche, y vamos llegando ahora a Tecuán, Jalisco, para saludar a don Martín Collazo, luego don Andrés Ramos, don Juan Luján, don Coco Esparza, de la Corona de las Flores, la señora Malena Muro, del Ojo Caliente 1, la señora Luz María Gaitán, del Cerrito de la Cruz.

Faltan 9 minutos, 9 minutos van a ser ya las 23 horas, las 11 de la noche. Y Toña la Negra canta a Murciego para mandarle saludo a la señora Lucha Silva, Raquelito Cardona, la señora Arcelia.

Pero adelante, adelante con evocaciones, evocaciones de Bonita, don Daniel Medina de Santa Anita. Escuche este tema, Lucero, cantan los hermanos Martínez Gil.

Solamente faltan 3 minutos, van a ser ya las 23 horas. Con la que sigue, les digo gracias, buenas, pero muy buenas noches, don Juan Manuel y Raúl López de Las Brisas. Esta noche quieren escuchar Lo Quiso Dios.

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1: Iniciamos las complacencias con el Yupi, las nocturnas, 11 a 12 de la noche. 11 a 12 de la noche. Mándeme ya su audio de WhatsApp 449-122-5770. 11 a la noche en punto. Arrancamos con Tropical del Bravo. Son las limonadas verdes. ¡Ah!

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1: Buenas noches, Yupi Yupi. A ver si me pudieras complacer la canción de Los Rehenes. Mejor pregúntame a mí. Con saludos para doña Amparo Juárez Gaitán y todo su club del chicharroncito de la Barranca.
2: Ander, pues gracias, con todo gusto. Ellos estarán el 3 de octubre en Los Globos. Y ya mero se empiezan a arreglar los boletos aquí en la Mexicana, pendientes. ¡Los Rehenes! Javier Torres canta, pregúntame, amigo, 11-3.

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4: Muy buenas noches, querida familia, les saluda una vez más su servidor, el maestro Mael Tordesillas, totalmente en vivo desde este su programa de Cura para el Alma, dándole la bienvenida una semana más, hoy día lunes 14 de septiembre del año 2026. Querida familia, aprovecho este espacio, que aunque no es muy largo, podemos tener la oportunidad de responder alguna llamada, de también contestar obviamente algunos mensajes. Entonces, querida familia, comuníquense ya mismo para que así puedan recibir una lectura de tarot totalmente gratis y tener las respuestas para las situaciones que se puedan estar presentando en sus vidas de manera negativa, o incluso puede que no sea de manera negativa, puede que cualquier duda o pregunta quieran resolverla a través de la lectura del tarot. Es totalmente normal hacerlo. Hay una herramienta adicional que pueden tener a su disposición, y si quieren ocuparla, les va a salir totalmente gratis. Lo único que deben hacer es comunicarse a la línea que van a escuchar a continuación. Recuerden, la línea es totalmente gratuita, de lunes a viernes y sábado y domingo también, con diferente horario, pero siempre vamos a responder su mensaje o a atender su llamada. Entonces no duden en comunicarse ya mismo, querida familia, les hago la invitación, y también escuchen pues estos testimonios que podemos pasar al aire, y también las personitas que nos llaman y nos dan el permiso de hablar al aire.
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4: Bueno, querida familia, vamos a responder esta llamada que está ingresando al programa totalmente en vivo. Buenas noches, ¿cómo es su fecha de nacimiento?
6: La mía es el día primero de junio.
4: Sí.
6: De 1940.
4: Primero de junio de 1940.
6: Y de la persona que yo quiero de que me engañes.
4: Ah, muy bien. Sí, deme la fecha de nacimiento de esta personita, por favor.
6: Es de 10 de junio.
4: Sí.
6: De 1950.
4: Muy bien, 10 de junio de 1950.
6: Sí.
4: Bueno, vamos a checar las cartas. Yo logro percibir aquí en las cartas, con la fecha de nacimiento de esta personita, de que es un hombre.
6: Sí.
4: Y veo que ha tenido algunos problemas de salud.
6: Sí.
4: Principalmente en el tema de sus ojos.
6: Sí.
4: Veo que esta personita ha batallado bastante con el tema de su salud. Veo que principalmente, como le indicaba, la vista de esta persona ha sido afectada.
6: Sí.
4: Aquí logro percibir cómo ha hecho esfuerzos muy grandes por no perder su visión, pero cada vez es más fuerte el deterioro de ese tema de su salud.
6: Uh-huh.
4: Veo que él ha buscado ayuda con expertos profesionales de la salud.
6: Uh-huh.
4: Y no ha logrado darle una solución, no ha logrado ver un cambio,
6: uh-huh,
4: digamos, físico en esa personita, sino que al contrario han visto un deterioro mucho más fuerte.
6: Uh-huh.
4: Parece que bloquearan el camino de una recuperación rápida y constante de esta personita.

0: parece que tuviera el camino bloqueado de esa manera para que no pudiera ver el resultado de todos los esfuerzos que todos en conjunto están realizando para que mejore. Yo logro percibir que esa persona es un hombre, pero percibo también que no es familiar suyo. ¿De quién es familiar él?
1: De mi esposo.
0: Y veo justamente que por parte de la familia de él no es el único que también tiene un deterioro en su estado de salud. Bueno, aquí tenemos que mirar a través de las herramientas que nos brinda el tarot y la fe, o sea, orar de la mano de Dios para ver qué podemos hacer por él, para descartar que Dios no lo quiera, lo que esté generando este bloqueo en la recuperación de él sea algo que tenga que ver con la mala intención de otra persona, la mala voluntad de alguien, porque lamentablemente sí veo que este familiar de su esposo tiene muchas envidias encima, está cargando con muchas envidias. Yo le pido que por favor nos visite y traiga una fotografía de él, por favor, lo más antes posible.
1: Sí, está muy bien. Entonces, mire, yo paso para allá y yo le llevo la fotografía, nada más que me llamen sus familiares de él, sus hijas.
0: Sí, muy bien, sí, por favor.
1: Porque ellas me encargaron que si ocupaban algo de él, yo les avisara.
0: Sí, por favor, una fotografía de él nos va a servir mucho para descartar, Dios no lo quiera, que sea una mala intención la que esté bloqueando el camino de recuperación de su familiar para que pueda estar mejor.
1: Muy bien.
0: ¿Está bien?
1: Ajá.
0: Hasta luego, bendiciones para usted y para su familia. Ahorita fuera del aire le van a dar algunas indicaciones para que sepa dónde ubicarnos y agendar un espacio para poder recibirla lo más pronto posible. Gracias.
1: Hasta luego.
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0: Muchas veces las personas que tienen un bloqueo, una brujería, un daño, no ven con claridad las situaciones, no entienden qué les pasa, todo parece ir mal, nada parece mejorar, y justamente en esa diferencia es donde estamos nosotros para poder ayudarles a orientarse a través de la lectura del tarot y del conocimiento astral a mejorar. 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
0: Bueno, mi querida familia, vamos llegando una vez más al final de este su programa Cura para el Alma, totalmente en vivo. 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
3: ¡Claro! Desde la número uno, La Mexicana, 91.3 FM. Estamos desde Aguascalientes, capital para todos ustedes. Gracias quienes nos acompañan, no solamente en nuestro estado, nuestra ciudad capital, nuestros municipios, más allá, los estados de nuestra bellísima República Mexicana. Y que bueno, estamos a unas horas para el grito, para el grito. Mañana la invitación, tenemos contemplado que tendremos la ceremonia a nivel nacional 10:50 de la noche. Pues lo de los protocolos y todo, ¿no? Para que nos acompañen también. Bueno, vámonos por acá. Saludos a mi señora madre, Margarita Rodríguez, allá en la Barranca Barranquilla, nos está acompañando. Muchas gracias, familia Macé Rodríguez. 11:17. ¿Qué pide la gente?
4: Sí, muy buenas noches. El son de la negra para iniciar las fiestas patrias, por favor. Con saludos para el peluche y los compañeros de la española, para los panaderos de la 28 y de las ánimas. De parte de Toño Esqueda, panadería Artesa. Gracias.
5: Buenas noches, Yupi. Por favor, me puedes complacer con la canción de México lindo y querido para toda la afición de la mexicana. Muchas gracias.
6: Buenas noches, Yupi. Póngame la canción 5 de T para la gente de Cena Grande de parte de Fren Aguilar, y por favor, Yupi.
7: Buenas noches, Yupi. ¿Puedes ponerme una canción de Tropicalismo? Muy amable, muchas gracias. Buenas noches.
8: Buenas noches, Yupi. Podrás complacer con número equivocado para familia de Vélez de Oro, para mis hijos que trabajan de noche, para ti que siempre me complaces. Escucho a la mexicana. Muchas felicidades a todos los locuteros de la mexicana. Perdón, Yupi, es con Mandingo.
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0: cangrejito, ¿no?
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0: ¿Sabías que si eres mujer y fumas 3 cigarrillos al día, en realidad tu cuerpo está recibiendo el daño de 6? No es exageración, es ciencia. El cigarro atrapa a hombres y mujeres por igual, pero los efectos en el cuerpo femenino son significativamente más agresivos. Y las razones por las que una mujer empieza a fumar tampoco son las mismas que las de un hombre. Hoy vamos a hablar del tabaquismo con enfoque de género. El humo del cigarro contiene unas 7000 sustancias químicas y su efecto es más agresivo en las mujeres. ¿Por qué? Porque el tórax femenino tiene menor superficie que el masculino. Eso hace que el riesgo de desarrollar enfisema, bronquitis crónica o cáncer pulmonar se duplique con cada cigarrillo. Pero no solo los pulmones están en riesgo. Algunos compuestos del tabaco son disruptores endocrinos. Alteran el equilibrio hormonal, en particular de los estrógenos, que son clave para el ciclo menstrual y la fisiología femenina. Esa alteración aumenta el riesgo de cáncer de mama. Por eso, si una mujer fuma y quiere usar anticonceptivos o terapia hormonal por menopausia, debe hacerlo bajo estricta vigilancia médica. Y las diferencias no son solo físicas. Se ha observado que las motivaciones para fumar también cambian según el género. En las mujeres, el motor principal es la sensación de empoderamiento, el cigarro como símbolo de libertad o control. En los hombres, en cambio, suele ser la curiosidad o el deseo de pertenecer a un grupo. Y cuando se trata de dependencia, ellas reportan con más frecuencia razones emocionales. Fuman porque están estresadas, tristes o con problemas de pareja. El cigarro se convierte en un refugio emocional. Los varones, por su parte, suelen fumar en contextos sociales, en reuniones con amigos, después del partido de fútbol, en la sobremesa. En México, alrededor de 15 millones de personas fuman. Según la Encuesta Nacional de Consumo de Drogas, Alcohol y Tabaco 2025, el 9% de las mujeres adultas consume tabaco. Y aunque hoy parezca un fenómeno moderno, los relatos del siglo XVI ya describían a mujeres fumando en las calles de lo que hoy es la Ciudad de México. Algo que inquietaba a los migrantes europeos. Con el tiempo, fumar fue mal visto en las mujeres y se consideró exclusivo de los hombres. Pero la industria tabacalera del siglo XX cambió eso. Y ahora su mercadotecnia ya no va dirigida a los adultos, sino a niños, niñas y adolescentes, porque son los que van a durar más tiempo fumando. La mejor decisión es no empezar. Y si ya fumas, recuerda que las etapas de la vida cambian. El embarazo, la lactancia, la menopausia son momentos en los que desintoxicar el cuerpo no es un capricho, sino una necesidad. Desenmascaremos el atractivo del cigarro, tanto en hombres como en mujeres. Veamos más allá del humo y la publicidad, porque el cigarro no distingue sueños, planes ni proyectos. Pero tú sí puedes distinguir entre lo que te atrapa y lo que te libera. Con información de la doctora Guadalupe Ponciano, de la Facultad de Medicina de la UNAM. Les saluda Mónica Genis.
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0: de la Mexicana, la número uno desde Aguascalientes, México, y gracias, mi tremendo Beto Gaitán, por tu felicitación a todos los trabajadores de la radio, hoy es día del locutor, del programador, de producción, de todos los que laboramos en la industria de la radio. Abrazo enorme para todos y cada uno de ustedes, mis amigos. Gracias, mi Beto Gaitán, a ti, a toda la gente que se está expresando, muchas, muchas, pero muchísimas gracias, ¿eh? 11:42 por acá, vámonos, ¿qué pide la gente?
1: Hola, muy buenas noches, mi Yupi, compláceme con una canción del grupo Brindis, y feliz día del locutor, mi Yupi, que eres de los mejores de Aguascalientes, mi Yupi.
0: Gracias.
1: Escuchamos La Mexicana día y noche, mi Yupi.
2: Buenas noches, Yupi, oye, poneme la canción de Empate de Amor por los Muecas. Salud para todos los que nos están escuchando en estos momentos, especialmente para los veladores y guardias de seguridad.
3: Buenas noches, Yupi, me puedes complacer con la canción del Castigado con Bronco, saludos.
4: Yupi, mi Yupi, buenas noches, feliz día del locutor, mi Yupi, pero en especial en esta noche para usted, la canción de ¿Dónde va chiquilla? De Samurai, y espero que haya tenido un buen día excelente. Gracias, Yupi, buenas noches, felicidades.
5: Buenas noches, mi Yupi, Yupi, aquí la gasolinera de Paseos está con el Yupi Yupi, la mexicana. Saludito especialmente para ti, para Javier y para Limón, que andamos a pie del cañón. Ahí se me puede poner por favor la canción, y nuevamente solo con Super Same, y la gasolina de Paseos está con el Yupi Yupi, la mexicana, ánimo.

0: Para Juan Llamas de Villa García, Loreto, Zacatecas, de parte del amor de su vida, San Juana Parra.
1: Buenas noches, ¿me puedes complacer con la canción de Super Sammy, la de Nuevamente Solo? Gracias.
2: Mi yupi, muy buenas noches, saludos, mi yupi, y pues venido nuevamente otra vez, mi yupi, bienvenido otra vez. Oye, mi yupi, pues va a ir calentando motores, arrarraco, primavera, por favor, mi yupi. Muy buena noche, mi yupi, gracias.
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0: muchísimas gracias. Soy Yupi, Juan Carlos Macía, desde La Mexicana, la número uno. Le digo gracias, la cita. Pues mañana, ya se la sabe, tendremos el protocolo del grito, la cita mañana. ¿Sale? Ándele pues, vale. Deseando que la pasen súper bien, todos y cada uno de ustedes. ¡Muy buenas noches! Viene Samurai, ¿dónde vas, chiquilla? Viene también Bronco, Los Castigados, Sammy, nuevamente solo, y después de las 12, el hijo ausente que me estaban pidiendo, ¿sale? Ya con eso completamos, después de las 12, con todo gusto, pásala bien y bonito. ¡Muy buenas noches!
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0: Y ellos estarán en Los Globos 3 de octubre, los Guerreros del Amor, amigos personales de Saúl de Taller Sol de la Costa y de Robert Alonso. ¡Au!

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acá por Michoacán, Tajuaritos, colega. Llevo una de manzana para la Ciudad de México, a la vuelta nos dirán.

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0: 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Son las 12:50.
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2: La 1:03.

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2: 2 con 2.

0: De verdad, véanlo en JLM Diario, cómo se hizo millonario un escuincle, un pinche mocoso, solo por ser amigo del hijo de López Obrador. Contratos de cientos y cientos y cientos de millones de pesos. Y parece que van por él. Y si van por él, pues van por Andy. No es algo que deseamos los mexicanos. Es una pregunta seria. ¿No cree usted que ya es momento de que Sheinbaum rompa con el narcopresidente López Obrador? Es una pregunta seria y muy importante, ¿eh? Yo levanto la mano y digo sí. Yo levanto la mano y digo que sí. Yo levanto la mano y digo que sí. Levanto la mano y digo que sí. Adiós, narcopresidente López Obrador. Adiós es adiós. Adiós a él, adiós a sus hijos, a su cártel, adiós a Rochamoya, adiós a Dan Augusto, a todos esos mafiosos que dentro y fuera de la familia destruyeron a México. ¿Usted qué opina? 1-22-57-70. Voy con el Oso Cortés. Voy con el Oso a un adelanto policiaco. Martes 15 de septiembre. Así es JLM Noticias. Adrenalina al mil. Adrenalina al mil. Oso, adelante. Buenos días.
1: No puede ser, José Luis. Muy buenos días. Buenos días a todo el auditorio. Joven hidrocálida fue secuestrada en Ciudad Juárez al intentar cumplir el sueño americano. Duró 8 días privada ilegalmente de su libertad por parte de una pareja de polleros. Además, intentaron secuestrar a un empresario de aquí de Aguascalientes en tierras zacatecanas. De no ser por sus escoltas, este empresario no estaría contando la misma historia. Además, se mata a trailero al quedarse sin frenos e impactarse de lleno contra un cerro en la 70 Poniente. Quedó prácticamente aplastado por su propia carga. Y por si fuera poco, muere mujer en trágico accidente allá en Cañada Honda. De esto y mucho más en el ámbito policíaco, José Luis, en unos momentos.
0: Vamos a ver si en los deportes, tenemos algo relevante. Lo que yo veo en portada es que el León ganó ayer. No sé si eso mueve la tabla. Ahorita nos dirá Zuli si se movió la tabla o no se movió la tabla. Y creo que de lo relevante, otro técnico para el Necaxa de Aguascalientes. ¿Cuántos técnicos llevan, Zuli? Ayer se hacía un recuento en redes sociales. No quiero equivocarme, pero se habla, desde que están aquí en Aguascalientes, fíjate nada más qué estable equipo. Ascensos, descensos, ascensos, descensos, más de 20 técnicos. Es que no duran aquí ni los jugadores ni los técnicos. Es puro negocio. Necaxa no es fútbol, es puro negocio. Llegó como fraude y sigue siendo un fraude. Zuli, adelante, buenos días.
2: ¿Qué tal, José Luis, auditorio de La Mexicana? Muy buenos días. Sí, el día de ayer el León venció 2-0 al San Luis en el punto final a la jornada 8. No hay modificaciones en la tabla. Sin embargo, el día de hoy juega Toluca ante Puebla a las 7:00 p.m. Atención, a las 7 Toluca ante Puebla. Si Toluca gana o empata, ahí sí habría modificación en la tabla general y a los Chairo Chivistas les duraría pues muy poco el liderato general. Así es que recen para que el Toluca pues no gane ante la franja del Puebla.
0: ¿Sí? Le sigue doliendo el primer lugar de Chivas, por lo que escucho.
2: No, yo nada más estoy... A ver, señor, usted está diciendo... Oh, ¿quién entiende, caramba? Está diciendo que la tabla general... Le estoy informando, solamente estoy diciendo... Que recen los Chairo Chivistas para que Toluca no gane ni empate. Es decir, que el Puebla gane. De lo contrario, habría modificaciones en la tabla general. Es todo lo que estoy diciendo, señor. Usted está preguntando, yo le estoy...
0: En sus palabras se percibe un poco de dolor, de coraje... Sí, pues. Que Chairo Chivistas y que a ver cuánto les dura su primer lugar. Bueno, pues ni modo. En la foto de ahorita, señor, ¿quién está en primer lugar?
2: En la de ahorita. El engaño sagrado, está bien. Y en la
0: Chivas,
2: de títulos,
0: número
2: ¿quién
0: uno
2: está en primer lugar hoy?
0: Chivas, número uno.
2: ¿Quién está en primer
0: Chivas,
2: lugar?
0: Chivas, número uno. Torneo 2026.
2: En la de títulos.
0: Torneo 2026.
2: Ahora sí. Y en la de títulos, ¿ahora quién está? El primer lugar.
0: Concéntrese en las noticias del día, señor. No viva del pasado. Deje de vivir del pasado. Oiga, Juan Reynoso. Juan Reynoso. Creo que regresa. ¿Cuántos años es? 20 años después.
2: Él estuvo como jugador de Necaxa del 2000 al 2004. Fue su último equipo como futbolista profesional. Aquí se retiró en Aguascalientes, vaya suerte.
0: Bueno, aquí se retiró y ahora es el técnico del más grande fraude deportivo.

0: De la historia de Aguascalientes, el Necaxa.
1: Así es, fue director técnico de Cruz Azul, de Puebla, después se emigró a su país, allá en el Perú, él es peruano, estuvo con la selección, no pasó nada, estuvo con otro equipo, no pasó nada, fue despedido en mayo, y ahora pues agarró chamba. Ahí le va, en los últimos 10 años, fíjese, 10 años del Necaxa, ha tenido 16 estrategas con Juan Reynoso, Poncho Sosa, Nacho Ambriz, Michel Leaño, Memo Vázquez, otra vez Poncho Sosa, Pepe Cruz, Memo Vázquez otra vez, Pablo Guede, Jimmy Lozano, Andrés Lilini, Rafael Dudamel, venezolano, Ronaldo Fentanes, Nicolás Larcamón, Fernando Gago, Martín Barini y ahora Juan Reynoso. En los últimos 10 años, 16 técnicos del Necaxa, una pasarela, un verdadero desfile. Bueno.
0: No, pues sí, un pinche desfile. Bueno, ¿qué más, Uli?
1: Bueno, en España también podrían sacar, atención, podrían sacar del retiro a Javier Aguirre. Recuerda que después de aquella derrota ante Inglaterra en el Mundial, en el Estadio Banorte o Estadio Azteca, como lo quiera ver, se puso punto final, después decía que se iba a retirar y todo. Bueno, pues ahora el Valencia está interesado en los servicios de Javier Aguirre, que podría regresar a dirigir nuevamente en España. Y además también lo de Edson Álvarez vive otra telenovela, y es que el empresario Juan José López Ordóñez, con el que tiene esta disputa, dice que hay dos carpetas en contra de este futbolista. Una por secuestro, evidentemente lo ya han mencionado, y otra por fraude, que hay dos y que podría haber mucho más. Que no quiere acabar con la carrera de Edson Álvarez, solamente quiere que le paguen su dinero y tan, que le deben 3.5 millones de dólares. Ya veremos, pues.
0: Uy, bueno, señor, que le vaya muy bien.
1: A usted también cuídese mucho y rece para que el Toluca, para que el diablo hoy no gane, pídale, conviénese a todos los santos.
0: Muy bien, muy bien. Que les vaya muy bien los americanistas, muy enojados por el primer lugar del Guadalajara en la tabla del fútbol mexicano. Un adelanto de la prensa, si usted me lo permite, híjole, si está fuertecita la mañana, martes 15 de septiembre del año 2026. Mire, vamos a ver JLM Diario. Sí, el gran diario de Aguascalientes, JLM Diario. El hidrocálido, una joven de Aguascalientes fue plagiada en Ciudad Juárez. Su familia pagó gran cantidad de dinero a polleros para pasarle a Estados Unidos. La privaron de su libertad 8 días y en un descuido de sus captores logró escapar. Madres, esto que le decía, esta información me la contaron a mí ayer y la tenemos en portada. El sábado transitaba por las carreteras de Aguascalientes y Zacatecas un conocido empresario en una camioneta Tajo, en una Tajo blanca con sus escoltas, y en la frontera venía sobre la carretera de Zacatecas para entrar a Aguascalientes, y en terreno zacatecano lo interceptaron. Sí se dieron disparos de arma de fuego. Los escoltas lo salvan y se refugian en la puerta Cosí. Está de la chingada la frontera Aguascalientes-Zacatecas. Ir a la feria, ir a Zacatecas, suicidio. Se los digo todos los días. Estamos hablando de terrorismo, estamos hablando de explosivos, estamos hablando de mafiosos, de secuestradores. Ir a Zacatecas, un suicidio. Tengan mucho cuidado. Lo de Juan Reynoso, aquí está la foto del nuevo técnico del Necaxa. Justicia, España exige cuentas por el asesinato de Claudia Tacoronte. Era estudiante de intercambio, incluso, fíjese, estudiantes que venían ya para México cancelan sus estudios en este país. México da miedo, México da mucho miedo, pero quiero que sepan los españoles y que sepa el mundo que así vivimos aquí. El pedo es que aquí ya nadie la hace de pedo. El pedo es que en Aguascalientes y en México nadie ya la hace de pedo. 20, 30, 40, 50 ejecutados diario. Ya nos vale madre. Ya es parte del paisaje. Ya nos acostumbramos a la sangre, a la violencia, al narcotráfico. Y en España, con toda la razón, están enloquecidos por este homicidio. Porque allá no pasa. Porque vivir como vivimos en México no es normal. Narcopolíticos, corrupción, más pobreza, homicidios. Eso no es vivir normal. Hoy, en el martes de encuesta, T-Research, hoy consulta, ya la habíamos

0: sugerido. Hemos hablado mucho del PAN rumbo a las elecciones del 2027. En Morena, para la gubernatura las cosas están definidas. Nora Rubalcaba. Pero para la presidencia, ¿quién acompañaría, quién debería acompañar a Nora para que Morena sea competitivo en Aguascalientes? Si se tratara de mujer, Lorena Martínez, 26 puntos porcentuales. Si se tratara de hombre, Gilberto Gutiérrez, 18 puntos porcentuales. Aquí están dos fuertes aspirantes para la presidencia municipal que harían competitivo a Morena. Si es mujer, Lorena Martínez. Si es hombre, Gilberto Gutiérrez. Un buen presidente, un buen dirigente local de Morena. JLM Diario con El Universal. A ver, dejamos lo local del hidrocálido JLM Diario y nos vamos a lo nacional e internacional con El Universal. JLM Diario. Sheinbaum es de los presidentes latinoamericanos mejor evaluados. Está en primer lugar, seguida de Bukele, del Salvador y del colombiano Abelardo de la Espriella. Sheinbaum, la mejor presidenta latinoamericana. Amílcar, el amigo de Andy, se enriqueció con López Obrador. Es un gran trabajo de investigación del Universal que confirma cómo se hizo millonario este jovencito. Tabasqueño, muchacho de clase media, con algunos negocios pequeños. Y en cuanto ganó, no en cuanto llegó, en cuanto ganó López Obrador, empezaron los contratos de 100 millones, 400 millones, 800 millones, 700 millones. Y así, y así, y así. El gran amigo de Andy, ¿cómo se enriqueció con López Obrador? No que no Andrés Manuel. No que se acabarían la pobreza, la corrupción, la violencia, los políticos, los juniors políticos de México. Farsante, mentiroso. Decía Andrés Manuel, no robar, no mentir, no traicionar. Sí robaste y mucho. Sí mentiste y mucho. Y sí traicionaste a México, Andrés Manuel. Morena, ay cabrón. Esta es una joya. Morena propone 3 días de permiso para honrar a Firulais. No. Y de eso hay video, De eso hay video. Podrás faltar a tu trabajo si muere tu mascota. De eso hay video, Compañeros de Star TV, compañeros de JLM Noticias. Sí. A ver qué opinan. Diputada federal de Morena, Rosa Alejandra Rodríguez Díaz de León, presentó una iniciativa de ley, fíjese, con tantos pedos, con tantos escándalos en México. Les juro que no es broma. Les juro que no es una broma. Si se te muere tu perro, por ley te tendrán que dar 3 días de descanso. O sea, no mames, se te muere hoy tu perro y los próximos 3 días no vas a trabajar porque estás de luto. Fíjese a lo que hemos llegado. Como hoy es mucho más importante la muerte de un perro que la muerte de una persona. No mames. Y vea usted en las pendejadas en las que andan nuestros políticos. Morena, que viva Morena, imagínese. De esto usted tiene que opinar. Se te muere tu perro hoy y te dan 3 días para que vivas tu duelo, tu luto. No mames. Morena va a acabar con México. Morena va a acabar con México. 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
1: Para muchos son familia. Hay personas que dicen es solo una mascota. Pero para quienes hemos amado a un animal, sabemos que no es así. Están contigo todos los días. Te reciben cuando llegas a casa. Crecen contigo y terminan convirtiéndose en una parte importantísima de tu vida. Y cuando se van, también existe un duelo. Sin embargo, actualmente en México, si fallece un animal que está bajo tu cuidado, La Ley Federal del Trabajo no contempla un permiso para que puedas ausentarte con goce de sueldo. Por eso presentamos esta iniciativa. Queremos reformar el artículo 132 de la Ley Federal de Trabajo. Lo que quiero proponer es algo muy concreto. 3 días laborales con goce de sueldo cuando fallezca tu animal de compañía, acreditándolo mediante una constancia de un médico veterinario. Porque pedir unos días para vivir una pérdida no debería depender únicamente de si tu jefe decide entenderlo o no. El 70% de los hogares mexicanos viven con al menos un animal de compañía. Las leyes también tienen que evolucionar. Conforme evoluciona nuestra sociedad, hacer este duelo es una realidad que viven millones de familias. ¿Tú apoyarías 3 días por el fallecimiento de tu mascota?
0: Bueno, ella misma hace la pregunta, yo también la repito. ¿Usted apoyaría una ley para que los mexicanos descansemos 3 días cuando se nos muere el perro? ¿Cuando se nos muera la mascota? Les juro que no es broma, es una iniciativa de Morena. Con tanta pobreza, con tanta corrupción, con tanta violencia, ¿les importa más eso? O sea, ¿a ese grado la importancia de una mascota? ¿Más importante la muerte de una mascota que de un ser humano? En eso andan, señores de Morena, no hay cosas más importantes. Los escucho, México. Te escucho, Aguascalientes, 449-122-5770. También un adelanto de las redes. ¿Cómo amanecen las redes sociales? ¿Qué hay ahorita en las redes sociales? Bueno, por supuesto, en JLM Noticias, Elvia Heredia, fiscal de Nayarit, reconoce infiltración del crimen organizado en las policías del estado. ¡Uy, qué novedad! Así se enriqueció a Amílcar Olán, amigo de Andy López Beltrán. El reportaje del Universal ya está disponible en JLM Noticias. Si usted entrara, por ejemplo, ahorita a mi cuenta de Twitter, me puede ver, me puede escuchar. Estamos transmitiendo en vivo este programa en X, en YouTube y en Facebook. José Luis Morales en vivo también ahora mismo en las redes sociales. Y si entran a mis redes, por ejemplo, X, ya pueden ver el reportaje completo del Universal de México. ¿Cómo se hicieron millonarios los hijos de López Obrador? ¿Cómo se hicieron millonarios los amigos de los hijos de López Obrador? Por cierto, el más rico de ellos, el jefe de la pandilla, parece que ya tiene orden de aprehensión de la Fiscalía General de la República. Ojalá se haga justicia. Ojalá se haga justicia en contra de estos infelices de Morena, que tanto daño le hicieron a México. Hoy no es un tema de derecha contra 4T. Es un tema de explicación o silencio, dice Riva Palacio. Si Romero Oropeza y Ulloa pueden demostrar peso por peso de dónde salieron sus millones, el asunto se acaba. Es que siguen apareciendo millonarios en Morena. Siguen apareciendo funcionarios millonarios en Morena. Que con sus sueldos, pues obviamente no les alcanzaría. Abre los ojos, Chairo. Abre los ojos. Son igual o peores que los del PRI y los del PAN. Solo que de día son proletarios. Dicen pensar como tú. Dicen pensar como los pobres de México. Pero en la noche son burgueses. Viven como reyes. Hacen negocios. Roban. Igual o peor que los del PRI y los del PAN. Abre los ojos, Chairo. Ya están las portadas. Si usted quiere ver las portadas de JLM Diario, ya puede entrar a JLM Noticias. A JLM Noticias esta madrugada asesinaron al creador de contenido Emerson Rey y a su padre. Esto ocurre en Guerrero. Explosión en pozo de salmuera con diésel ubicado en las instalaciones de la planta de sal de Pemex en Jaltipan, Veracruz, deja 3 personas muertas y al menos 1 persona lesionada. Imágenes fuertes. Pasaron varios minutos y no pudieron apagar la máquina. A una chica se le enredó el pelo en un juego mecánico y se le arrancó todo el cuero cabelludo. Impactante video en JLM Noticias. Morena va por privatizar. Fíjese, Víctor Castro, el gobernador de Baja California Sur, anuncia propuesta para expropiar bancos y compañías navieras. Eso quieren hacer los de Morena en Baja California. Y mire, aquí está lo que le dije personalmente, republiqué a Manuel López San Martín, a la silla rota ya desde anoche, José Luis Morales. Sentía importante la información FGR con órdenes de aprehensión. Estaría girando la primer orden de aprehensión en contra de Amílcar Olán Aparicio Junior, multimillonario por contratos con la 4T, con la familia López Obrador, con la familia López Beltrán, que me parece de las notas más importantes de esta mañana. Y de esta forma, yo le doy los buenos días. Han transcurrido ya 33 minutos. Son en este momento las 7:33 y yo soy José Luis Morales. Y les saludo como cada mañana, como lo hago desde hace 36 años, religiosamente a las 7 en punto. José Luis Morales, 36 años con usted en radio. Saludo a la gente de JLM Radio, de este nuevo grupo de medios de comunicación. El más grande medio de comunicación en la historia de Aguascalientes, ahora bajo el nombre JLM Media Group. JLM Media Group. 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Y tenemos también prensa. 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JLM Diario. Y estamos en redes con 1 millón de seguidores. 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Le estoy saludando a usted en el martes 15 de septiembre del año 2026. Es el día 258 del año. Y hoy es la noche del grito de independencia. Fiesta en todo México. Mañana millones descansan. Nosotros no, ¿eh? Nosotros no. Hoy en la noche el grito de independencia. La fiesta en todo México. Mañana se descansa en toda la República Mexicana. Si usted por alguna razón se levanta temprano mañana, escuchará, podrá ver, seguirá a José Luis Morales. Mañana miércoles 16 de septiembre del año 2026. Todos estamos listos. Como usted lo acaba de escuchar, estamos todos listos. Mis compañeros de radio en Estéreo Rey, en La Mexicana, mis compañeros de Star TV, mis compañeros de redes sociales, el periódico JLM Diario está aquí ya en mis manos. Así es que, pues empezamos. Como cada mañana vamos a leer el periódico juntos, nos vamos a enterar juntos de lo más importante, de las noticias realmente importantes, de lo que realmente vale la pena saber, y por supuesto, lo invito a participar. Este programa, el éxito de este programa, ha sido desde hace casi, pues ya, 4 décadas, el atrevernos a escuchar a la gente. En México nadie lo hace. Ninguna estación de radio, ningún canal. Sacar a su público al aire, dejar que su audiencia opine con toda libertad. Eso solo pasa en JLM Noticias. Y eso nos hace muy diferentes. Muy diferentes. Bienvenidos. 449-122-5770.
2: Hola, buenos días. Pues yo creo que esta diputada que está proponiendo los 3 días para luto de tu mascota está totalmente loca, porque si te dan 2 días cuando se te muere un familiar, tu papá o tu mamá, que para mí es muy poco porque se te murió tu papá o tu mamá, ahora como 3 días por la muerte de una mascota, está totalmente loca. Y aparte con esa ya dinámica que la gente le llama perrijos a los perros, yo creo que están totalmente para el psiquiatra.
3: Buenos días, José Luis. 30 entrenadores han pasado por el Necaxa y ninguno ha levantado. También comento que aquí en Tercer Anillo hay un tráiler descompuesto, pero para variar, la policía vial ni sus luces y siguen dejando circular a los trailers.
4: José Luis, buenos días. ¿Qué te esperabas de esos trailers de esa morenista? ¿Cómo es posible lo que se fija?

0: sea importante para ella, 3 días de luto por su mascota, no puede ser. No puede ser cómo estamos. Pobre México con Morena, de verdad.
1: Hola, José Luis. Oye, pues es que nadie ha dicho que una mascota es más importante que una persona. Obviamente es un dolor muy fuerte. No sé por qué la gente se tiene que reír de eso. Y no sé por qué la política está tocando esas fibras para tener más acarreados. Claro que no. Yo no estoy a favor de eso. Sí me duelen mis mascotas, pero yo no pediría esos días para faltar.
2: José Luis, dices que quieres escuchar a los que le van al Necaxa. Pues que yo sepa, los únicos que le fueron o le van al Necaxa, pues fue don Ramón, del Chavo del Ocho, pero ya falleció. Y Jorge Ortiz de Pinedo, son los únicos que yo conozco que le van al Necaxa. De ahí más, pues ya, pues no, entonces nomás queda uno.
3: José Luis, pues claro, el perro es mejor que el hombre. Es el mejor amigo del hombre, el perro. Y el hombre te quita a la mujer.
4: Buenos días, yo escucho JLM Noticias. Esa vieja está, pero si bien pendeja. La clase trabajadora, los patrones, ya estamos al borde de colapsar y todavía quieren echar más carga a los patrones.
0: Ay, José Luis, ¿te sorprende? Morena es la peor desgracia que le ha pasado a este país. El comercio exterior es una mierda, auténticamente. Se enriquecen solo los que se tienen que enriquecer, pero están complicando cada vez más el tema de las importaciones y las exportaciones, deteniendo la economía como no tienes una idea. Ponte a investigar ese tema y lo vas a comprobar.
5: Buenos días, José Luis. Esto ya es enfermizo, ya quiere más a los perros que ni a los papás. Están más al pendiente del chingado perro que de los padres. Ay, es una cosa, ya está, es enfermizo eso.
6: El Necaxa, por supuesto que es un fraude. Se le da dinero al Necaxa, dinero que podría servir para atención médica, medicinas, carreteras, infraestructura, etcétera.
7: ¿Qué hay, José Luis Morales? Buenos días a ti y a tu auditorio. Oye, solamente para reportar que en el Seguro Social no está funcionando el sistema para hacer los pagos de la modalidad 40. Esto está muy raro. Que tengan buen día.
8: Como que una ley para que te den 3 días de descanso si se muere el pinche perro. No, hombre, ya piensan como perros. ¿Qué onda? Y luego que no hay otro perro partido por quien votar.
9: José Luis, también eso de los perros de luto. Me robo unos 10 perros de la calle y los mato ahí cada 3 meses. Así ya tengo 3 días de descanso pagados. Buena idea.
10: Buenos días, José Luis Morales. Yo escucho la mexicana. Luis Manuel López Obrador sí se robó el corazón de los mexicanos. Es un ratero.
11: Muy buenos días, José Luis. No digas que a rato van a querer que también les den apoyo funerario para sus mascotas. Morenistas tan pendejos.
2: Oye, José Luis, sí se acabó la pobreza, pero la pobreza de él y su familia nomás. Entiende eso, a eso se refería, que se iba a acabar la pobreza, la de él y la de la familia. Por eso al güey le urgía ganar a la presidencia, el culero.
12: Hola, José Luis, muy buenos días para ti y todo tu auditorio. Pues la propuesta de esa diputada, pues bueno, pues que también diga el cómo. Que a las empresas que van a dar permiso a sus trabajadores, pues que tengan un fondo, que luche por sacar un fondo allá en México, que luche por sacar un fondo para que las empresas de ahí puedan pagarle los 3 días de duelo a la persona con goce de sueldo.
13: José Luis, buenos días. Ya veo, si no soy vidente. Todo lo malo, toda la corrupción, todo lo que sucedió con el huachicol fiscal fue culpa del amigo de Andy. Y Andy va a salir exonerado. Todo a ese pobre pendejo.
14: Buenos días, José Luis. Buenos días, Cecilio Rey. Buenos días, La Mexicana. ¿De veras estamos pagando impuestos para pagarles el sueldo y manteniendo a esos pinches diputados
15: con leyes tan idiotas. Como tú dices, México se está cayendo a pedazos por la inseguridad, por la falta de medicinas, por la falta de muchas cosas, es más, hasta de trabajo, porque ya se están yendo empresas. Por estos idiotas, ¿cómo es posible?
16: Buenos días. Yo escucho La Mexicana 91.3. Escucho José Luis Morales. Y mañana los que trabajamos en el Magna, nos quieren hacer trabajar mañana, pero sin triple de sueldo. Nos lo quieren pagar así como un día normal, como si no fuera festivo.
17: Pepe Luis, buen día. Oye, desconozco cuántos técnicos han pasado por el Necaxa, pero lo que sí te puedo decir es que en 4 años llevan 8 técnicos. Del 2022 a la fecha, 8 técnicos. Técnico por torneo corto.
18: Buenos días, José Luis Morales. Excelente día y bendiciones para ti y toda tu familia. Aquí escuchando al Zuli, que dice que ahí que el primer lugar en títulos y que no sé qué madres. ¿Por qué no dice que el primer lugar en títulos robados? 8 ganados y eso ahí con dudas.
19: Buenos días, José Luis. Escucho La Mexicana. No, esas drogaditas de Morena trabajan mucho a la mota. Pues ya no saben ni qué decir. Lo que no hacen con un humano, lo hacen con un perro.
20: Buenos días, José Luis. Entonces, yo voy a adquirir de mascota una mascota que sepa que duran de vida 1 año o menos, para así cada año o menos estar recibiendo mis días de descanso porque se me murió mi mascota.
21: El hidrocálido.

Son las 7:44, 7:44. Estoy poniendo en su pantalla, en su teléfono, no la portada del Hidrocálido, no, no. Vamos a empezar con el Universal. Todos los periódicos aquí, porque son muchos periódicos que juntamos en JLM Diario. Hoy nuestra gran marca es JLM Media Group y nuestro periódico se llama JLM Diario. Empiezo con el Universal, porque hay varias historias importantes. Sheinbaum es de los presidentes latinoamericanos mejor evaluados. Viene la gráfica de presidentes. Primer lugar Sheinbaum, segundo lugar Bukele, tercer lugar Espriella de Colombia, cuarto lugar Keiko Fujimori de Perú y quinto lugar Luis Abinader de República Dominicana. En la misma portada, Amílcar, el amigo de Andy que se enriqueció con López Obrador y que ya podría tener orden de aprehensión de la FGR. Ojalá se haga justicia. Ojalá se haga justicia. Hoy el trabajo especial del Universal dice que Amílcar Olán, amigo de Andrés Manuel López Beltrán, pasó de ganar pequeños contratos para vender material para baños. Fíjese, eso se dedicaba hace apenas 6 años. Un junior que vendía material para baños pasó de eso a ganar más de 500 millones en contratos con gobiernos de la llamada Cuarta Transformación. El 25 de mayo del 2018 en Villahermosa, Tabasco, 2 semanas antes de la elección presidencial en la que salió triunfante López Obrador, Olán Aparicio recibió su primer contrato con el gobierno federal. Ese marcó el inicio de muchos que firmó en la gestión de López Obrador y también en la administración de Adán Augusto allá en Tabasco. Olán Aparicio es un empresario de Tabasco señalado por diversas empresas vinculadas a su nombre que han obtenido contratos millonarios en gobiernos de la Cuarta Transformación. Este empresario es cercano a Andy, hijo del expresidente López Obrador, quien actualmente quiere ser diputado.

0: diputado federal.
1: Y a quien, por cierto, ya le quitaron su visa, acuérdese. Andy, ya le quitaron su visa. La silla rota anoche publicó, y usted lo puede ver en JLM Noticias, que la FGR México obtuvo de un juzgado lo que presumiblemente representa la primera orden de aprehensión en contra de Jorge Amílcar Olán Aparicio bajo el cargo de delincuencia organizada. O sea, la FGR estaría buscando una aprehensión por delincuencia organizada. Eso era Andrés Manuel. Esos son los hijos de Andrés Manuel. Delincuencia organizada. Este trabajo especial viene en nuestra portada. Esta polémica de Morena, diputada de Morena, propone 3 días de permiso para honrar a Firulais. Les juro que no es broma. No es broma. Una diputada de Morena, y lo tengo el video y se los pongo y se los represento, propone que puedas faltar a tu trabajo si se muere tu mascota. En serio, señores de Morena, no hay cosas más importantes. Más pobreza, más corrupción, más sangre, más rezago educativo, estamos reprobados. ¿Qué es más importante, la muerte de una mascota, que arreglar todos los pedos que tiene el país? No digo que una mascota no sea importante, yo tengo mascota. Pero muere una mascota y descansar 3 días, ¿cómo? ¿Por qué? ¿No urge más arreglar tantos pendientes que tiene el país? 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
2: Muchos son familia. Hay personas que dicen, es solo una mascota. Pero para quienes hemos amado a un animal, sabemos que no es así. Están contigo todos los días. Te reciben cuando llegas a casa. Crecen contigo y terminan convirtiéndose en una parte importantísima de tu vida. Y cuando se van, también existe un duelo. Sin embargo, actualmente en México, si fallece un animal que está bajo tu cuidado, la Ley Federal del Trabajo no contempla un permiso para que puedas ausentarte con goce de sueldo. Por eso presentamos esta iniciativa. Queremos reformar el artículo 132 de la Ley Federal del Trabajo. Lo que quiero proponer es algo muy concreto. 3 días laborales con goce de sueldo cuando fallezca tu animal de compañía, acreditándolo mediante una constancia de un médico veterinario. Porque pedir unos días para vivir una pérdida no debería depender únicamente de si tu jefe decide entenderlo o no. El 70% de los hogares mexicanos viven con al menos un animal de compañía. Las leyes también tienen que evolucionar. Conforme evolucionan nuestra sociedad. Hacer este duelo es una realidad que viven millones de familias. ¿Tú apoyarías 3 días por el fallecimiento de tu mascota?
1: Y con goce de sueldo, ¿no? No sé, yo pienso de una manera muy distinta. Total y absoluto respeto a las plantas, a los animales, a los seres humanos. Pero no me imagino que muera hoy mi perro. Y mañana no hay programa, mañana no hay JLM Noticias porque se murió mi perro. No, mañana tampoco hay periódico. No, usted va a ir al Oxxo, lo va a buscar. No hay diario porque se murió el perro de José Luis Morales. Usted le va a prender Star TV y no se va a ver ningún canal. Se apaga Star TV porque se murió la mascota de José Luis Morales. ¿Usted quiere saber si hay alguna nota importante, algo en redes, algo que se ve en redes? No. Se apagan todas las cuentas JLM Noticias porque se murió la mascota del señor. Opinen. 449-122-5770. Cártel Jalisco está de fiesta. Mire, cumplió 42 años. El nuevo líder, el 03. Estados Unidos ya ofrece $25 millones. Están de fiesta en el Cártel Jalisco. Cumple 42 años su líder. Quedó en lugar de Mencho. Es el patrón del Cártel Jalisco, patrón en muchos estados de la República Mexicana, incluyendo Aguascalientes. Aquí, este es el patrón. Aquí también en Aguascalientes, este es el patrón. El 03. Hay tiro. Morena designa su candidata en Guerrero, la experredista Beatriz Mojica, y explotó la presidenta municipal de Acapulco. Y explotó la presidenta municipal de Acapulco, sí, Abelina López, a la que están persiguiendo porque desvió, no sé, 200, 300 millones, una rateraza de Morena. ¿Y qué? ¿Qué quiere ser la gobernadora de Guerrero? Quien festeje, está festejando la crónica de una muerte anunciada y tiro. No, créeme. Esto va a pasar mucho en Morena, en muchos estados de la República Mexicana. Mucha división, mucha división. Porque pasan dos fenómenos. Uno, muchos quieren ser y no les toca ser. Otro fenómeno, muchos son candidatos de López Obrador y están compitiendo con los candidatos de Claudia Sheinbaum. Es una guerra durísima dentro de Morena, ¿eh? Porque López Obrador quiere seguir imponiendo gobernadores, alcaldes, diputados, senadores, para seguir teniendo poder. Y bueno, por supuesto, Claudia Sheinbaum, hoy presidenta, quiere imponer a los suyos. Poner a los suyos, a los del segundo piso de la 4T. Entonces estén dando con todo, se está dando con todo dentro de Morena. 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
0: Morena no abraza personas, abraza principios. Me parece que este es un parteaguas. Quien festeje, me parece que está festejando la crónica de una muerte anunciada.
3: ¿No ves con buenos ojos que haya ganado Beatriz Mujica?
0: Yo digo que revisemos la historia de la izquierda. Mis principios, mis valores, vamos a continuar. Esto continúa.
3: Y que gane el pueblo.
0: Una mujer de territorio, una mujer de lucha, de más de 41 años. Sin ningún minuto separarme de la izquierda. ¿Qué ofertas a una sociedad cuando hay altos y bajos? ¿Qué ofertas?
3: ¿No se siente derrotada?
0: No. Traigo el pueblo.
1: Sheinbaum, de los mejores presidentes latinoamericanos. ¿Usted qué opina? 1-22-57-70. Amílcar, el amigo de Andy, se enriqueció con López Obrador. Está por recibir orden de aprehensión. ¿Ya abrieron los ojos, chairos, o siguen creyendo en Morena? ¿Siguen creyendo en la familia López Obrador? 1-22-57-70. Morena propone 3 días de permiso para honrar a Firula, y si se te muere el perro, tu mascota, 3 días con goce de sueldo. 1-22-57-70. Y por supuesto, el tema Morelos es obligado. El tema es Morelos es doloroso. Te saludo, Tere Flores, desde Aguascalientes. Vamos al centro de operaciones del grupo Fórmula Morelos. Hay actualizaciones sobre el caso de Claudia Tacoronte, esta estudiante que estaba de intercambio y que fue asesinada ya en Morelos. Tere Flores en JLM Noticias. Tere, ¿cómo estás? Buenos días.
4: Pepe, muy buenos días. Te saludo con muchísimo gusto desde el estado de Morelos. El fiscal general de justicia en la entidad, Fernando Blumenkron Escobar, confirmó que la Fiscalía General de la República colabora en las investigaciones para poder esclarecer el feminicidio de esta estudiante española ocurrido el pasado sábado en la Casa de la Cultura de Cuautla, en donde pues se dio a conocer que Claudia Tacoronte Aguilera pues tenía apenas aproximadamente un mes de haber llegado a México y a la entidad tras este intercambio de la Universidad de Granadas con la Universidad Autónoma del Estado de Morelos. Blumenkron Escobar informó que ya se están analizando las cámaras de videovigilancia instaladas en el inmueble y en zonas aledañas con el objetivo de poder identificar al responsable y establecer el móvil también, por supuesto, de este crimen. Señaló que pues se tenía poco de haber llegado a la entidad y que se encontraba en la Casa de la Cultura en Cuautla, ya que se realizaba una feria de medicina tradicional. Blumenkron Escobar, fiscal general de justicia, señaló que un familiar ya viaja para México, a quien se le estará entregando el cuerpo de la joven estudiante. Mientras tanto, la gobernadora del estado, Margarita González Arabia, sostuvo una reunión con el cónsul general de España, Marcos Rodríguez Cantero, y los cónsul adjuntos, María Prada González y Miguel Ángel García Aldea, a quienes expresó sus condolencias por el feminicidio de la estudiante española, y y recalcó que el gobierno del estado mantiene toda la disposición y compromiso para que se esclarezcan los hechos y se haga justicia. Ante esto, fue el propio cónsul de España en México, Marco Rodríguez Cantero, quien se pronunció y agradeció precisamente el respaldo que se ha tenido por parte de las autoridades en la entidad.
5: Solamente quería decir que estamos recibiendo una colaboración admirable, muy de agradecer de las autoridades del estado, y que bueno, pues esperemos que en los próximos momentos las cosas van a ir resolviendo, van a ir caminando.
4: Durante esta reunión estuvieron presentes el jefe de la oficina de la gubernatura, así como el secretario de gobierno y el secretario de Seguridad y Protección Ciudadana de la entidad, en donde señaló que desde que se tuvo conocimiento de los hechos, las instituciones competentes pues han mantenido esta comunicación y colaboración para la atención de este caso. Finalmente se ha reiterado que se brindará dentro del ámbito de sus atribuciones la colaboración que sea requerida y se mantendrá comunicación con la representación consular de España, con pleno respeto a la autonomía de la Fiscalía, al debido proceso y a los derechos de las víctimas. Así es que, Pepe, estaremos atentos en el estado de Morelos en torno a este feminicidio de esta estudiante de nacionalidad española que se registró recientemente en la entidad morelense.
1: ¿Y qué dicen en España? Parece que se dio un duro pronunciamiento del gobierno de España por este asesinato. Le contaba usted incluso, ayer lo dieron a conocer, varias estudiantes que ya venían para México, cancelando sus estudios en México. No queremos ir a morir a México. Queremos estudiar. Queremos crecer, no ir a morir a un país en donde todos los días matan a decenas. 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
6: Soy consciente y quiero trasladar a sus familiares con los que estamos en contacto desde el Ministerio de Asuntos Exteriores todas mis condolencias de la situación. Queremos esclarecer los hechos hasta el final. El Consulado General y la Embajada están plenamente movilizados para poder atender a los familiares y para esclarecer hasta el final las consecuencias de lo que ha ocurrido y que los responsables sean llevados ante la justicia. Por el momento no ofreceré más datos, también piense que hay unos familiares y hay una discreción que hay que mantener por ellos, pero sí decirle que está la embajada, el consulado plenamente movilizados y me van informando al respecto en todo momento.
1: Bueno, y en México ya se la saben, son las 8 en punto en JLM Noticias en México. Pues ya habló la gobernadora de Morelos, sí, claro, de Morena. Habló la gobernadora Margarita González, que pues, ahí andan, pues, que ya están investigando, que se llegará hasta las últimas consecuencias, con una tranquilidad, una serenidad. A ver, eso nos puede pasar. No debe pasar. Usted y yo ya nos hicimos inmunes a la violencia. Eso nos debe de preocupar y de doler. Usted y yo ya somos inmunes a la sangre, a la corrupción, a la pobreza, a la violencia. Pero el mundo no vive como vivimos los mexicanos. No es normal vivir como vivimos los mexicanos. Abran los pinches ojos. No es normal vivir en la mierda que nos dejó López Obrador. No es normal. 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
7: Queremos expresar nuestro más sentido pésame por el asesinato, por el feminicidio de Claudia Tacoronte, sucedido en Cuautla, Morelos. Expresarle a su familia, a sus amigos, a sus compañeros de la universidad, el mismo dolor que sentimos cuando cualquier mujer es asesinada. Quiero decirles que como gobierno del estado, desde el primer minuto estamos dándole seguimiento para encontrar al culpable. Estamos en coordinación con la Fiscalía del Estado de Morelos, pero también con el Consulado de España. Estoy segura que vamos a dar con el responsable y vamos a hacer justicia.
1: Sentido pésame, sí, muy sentido. Hombre, casi me hace llorar, gobernadora. Casi me hace llorar, gobernadora, de su tan sentido pésame. El más doloroso video lo grabó la hermana, ¿sí? La hermana de Claudia Tacoronte grabó un video. Ella misma dice, ¿Es normal que en menos de un mes asesinen a tres mujeres en la misma universidad? Este está fuerte. Es la hermana de esta joven que acaban de matar aquí en México. Una española que vino a estudiar y la mataron. ¿Cómo matan a decenas de personas todos los días en este país? JLM Noticias, corre.

0: video.
1: No tenía pensado hacer esto, pero bueno, la noticia ya está en todos lados. Todo el mundo está hablando de ello. Y yo la verdad es que me gustaría hablar sobre esto porque creo que esto no puede quedar así. Mi hermana tenía 21 años, estaba estudiando en Granada educación infantil. Hace menos de un mes, 3 semanas, se fue a México de intercambio. Y anoche, pues alguien intentó robarle el móvil, un hombre, salió corriendo, él fue detrás de ella, le clavó un cuchillo en el vientre, no una vez, sino varias por lo visto, y sin ningún tipo de justificación, ni excusa, o sea, no sé por dónde empezar, ¿vale? No tengo palabras, no sé qué decir. O sea, más allá de que vivimos en una sociedad enferma, llena de gente, que es inhumana. Y yo es que no entiendo nada, de verdad. O sea, ¿qué necesidad tienes de apuñalar a alguien? Porque te da la gana, o sea, porque sí, porque no hay ningún motivo, ¿vale? Ella no hizo nada, simplemente salió corriendo, buscó ayuda, y el tío fue a rematarlo, o sea, y encima, ese señor, ese hombre, no, o sea, está por ahí suelto, ¿sabes? O sea, está por ahí en algún sitio de México, viviendo la vida y con un móvil nuevo, supongo.
0: Y esto, para usted y para mí, es normal. ¿Nos inquieta? No. ¿Nos conmueve? Tampoco. ¿Nos entristece? Mucho menos. Este es el pan de cada día en este país. Pero este tipo de videos nos recuerdan que vivir como vivimos en México no es normal. Que tener en el poder a tantos corruptos, que incluso nos gobiernen los narcos, que maten a tantas personas todos los días, que haya tanta pobreza, que estemos tan mal en educación, estos videos nos recuerdan que no es normal. México merece algo mucho mejor. Los mexicanos merecemos algo mucho mejor. Lula Reyes. Son las 8:05. Vamos al resumen nacional e internacional. Obligada pausa. Me dicen que hay lista de espera en el WhatsApp, que es la locura. El WhatsApp de JLM Noticias, con tanta polémica, con tantos temas, con noticias reales, con cosas realmente importantes. Es lo que cada mañana, es lo que todos los días presentamos en JLM Noticias. Vamos a escuchar a la gente en el 1-22-57-70. Por supuesto, la pausa comercial de las 8. Le seguimos. Voy contigo, Lula, antes de la pausa. Adelante, Lula Reyes.
2: Gracias, Pepe. Muy buenos días. Reportan que la FGR obtiene orden de aprehensión contra Amílcar Orlán, muy cercano, un amigo de Andy López Beltrán. La Fiscalía General de la República obtuvo de un juzgado la que presumiblemente es la primera orden de aprehensión en contra de Jorge Amílcar Orlán Aparicio por el delito de delincuencia organizada. Y de acuerdo ya con varios reportes periodísticos, el mandamiento judicial fue radicado en el Centro de Justicia Penal Federal, ubicado en el penal del Altiplano en el Estado de México. Y es que, bueno, pues Amílcar, de ganar miles de pesos a cientos de millones, se enriqueció justamente con la llamada Cuarta Transformación en el sexenio de López Obrador. Sheinbaum encabeza ranking de presidentes latinoamericanos mejor evaluados. Le siguen Bukele y De la Estrella. Y es una cifra bastante importante, un porcentaje de 69% es la aprobación a nivel regional de Sheinbaum. En segundo lugar se ubica Nayib Bukele de El Salvador con 66%, mientras que el tercer sitio del podio lo ocupa el ultraderechista que recién asumió el poder en Colombia, Abelardo De la Estrella, con 53% de imagen positiva. Sheinbaum anuncia cambios inéditos para su segundo grito en el Zócalo. La presidenta de México anunció cambios para el grito de independencia hoy, 15 de septiembre. Voy a agregar a nuevos héroes y heroínas que normalmente no se nombran, adelantó sobre esta ceremonia en el Zócalo. Además, habrá un espectáculo aéreo histórico. 99 aeronaves de las Fuerzas Armadas realizarán sobrevuelo sincronizado sobre el Zócalo el día de mañana, 16 de septiembre. Cazas F-5, helicópteros Black Hawk y transportes C-130 ejecutarán maniobras coordinadas con paracaidistas. Pero en algunas entidades pues no habrá grito de independencia. Al menos se ha confirmado en 5 municipios de Oaxaca, esto por la inseguridad. También se suspende en Escuinapa, en Sinaloa. Y este caso de Claudia Tacoronte no es el único. Van 5 estudiantes asesinadas en la Universidad de Morelos. Aileen Rodríguez Hernández, Kimberly Jocelyn Ramos, Carol Toledo, Michelle Itzayana Fuentes y, bueno, esta víctima más reciente, Claudia Tacoronte Aguilera. Además, se recrudeció la violencia en Morelos porque mataron a 2 chicas más en una sola semana, en el mismo sitio donde mataron a Claudia. Gobierno federal investiga el asesinato del estudiante español en Morelos. La muerte de Claudia no quedará impune, dijo el Gabinete de Seguridad. Y esto que se ha vuelto viral, propone diputada de Morena, ella es Rosa Alejandra Rodríguez Díaz, una iniciativa para modificar la ley del trabajo, es decir, pedir una licencia laboral de 3 días con goce de sueldo por la muerte de tu mascota. Morena quiere investigar memes e influencers y redes sociales rumbo a las elecciones del 2027. Los diputados de Morena, Sergio Gutiérrez Luna y Arturo Ávila, propusieron crear en la Cámara de Diputados una comisión especial para investigar contenidos digitales, cuentas automatizadas y posibles campañas coordinadas que, según señalaron, busquen atacar a gobiernos emanados de Morena o influir en las elecciones del 2027. ¡Felicidades! El 03 cumple 42 años de edad mientras lidera el cártel Jalisco Nueva Generación y Estados Unidos ofrece $25 millones por su captura. Un empresario ruso patrocinó la lujosa tornaboda de Donald Trump Jr. Un empresario ruso con vínculos con el Kremlin pagó cientos de miles de dólares para ayudar a financiar la tornaboda de Donald Trump en las Bahamas este año, según 2 personas con conocimiento del tema. Localizan ferry semihundida tras naufragar en Indonesia. Están reportando 6 muertos y 129 desaparecidos. Además, 108 personas ya fueron rescatadas. Nepal está reportando casi 1.400 muertos y mantienen más de 4.000 los desaparecidos tras la riada. A punto de cumplirse 3 semanas desde la devastadora riada en Nepal, las autoridades están reportando este martes que han hallado restos de casi 1.400 personas. Hasta aquí mi reporte. Gracias, buenos días.
3: Hola, José Luis, buenos días. Ese es el pan de cada día de todo el mundo. Cuando un mexicano muere no la hacen tanto de pedo. Y referente a los animales, los perros, en Estados Unidos tienen más derechos los perros que los mexicanos, que los humanos. Tú maltratas un perro, o se te mueve un perro, puta, te investigan hasta, no sé.
4: Buenos días, yo escucho a la mexicana y al jefe de jefes, el número uno de todos los medios. Esto lo que hace esta mujer es puro llamar la atención, politiquería. Ella sabe que todavía hay mucha gente ignorante que vive en las cavernas, que piensan que porque son animales deben de sufrir y ser rechazados. Yo tengo 3, 2 perros y un gato, los amo. Respeto la vida, pero aún así, aunque muriera cada uno de ellos, yo seguiría trabajando, ¿no?
5: Buenos días, yo escucho a la mexicana. Nada más para que lo sepa el Zuli. Hay agotamiento de Vitacilina. Para que sigan llorando los amiardicanistas que solo 4 tiros les dieron.
6: Pepe, yo opino que yo creo que ya se la jalaron estos señores de dar luto a un animalito. ¿En qué país vivimos ya?
4: José Luis, es que ya estás muy viejito. También los perritos, los gatos son familia. No son alguien que se pone en el patio o en el techo. Eso ya es de otros tiempos, José Luis. Hay que entender.
7: Buenos días, licenciado José Luis. Pues es el karma. Ahora el gobierno de México le tiene que pedir perdón a España por la chica que desgraciadamente, pues la desvivieron, ¿no?
8: Hola, José Luis, buen día. Solo para...

0: Robados o no robados, chingadera del Necaxa no gana nada, ni robados.
1: José Luis, buenos días. Yo escucho a La Mexicana. Bueno, sí, hablan mal de López Obrador y su gente, pero no se fijan en los bancos quiso, los cuarteles quiso, carreteras.
2: No, José Luis, esa vieja es como quiere reformar el artículo, o sea, si se muere el pinche perro, 3 días de descanso y con sueldo pagado, o sea, no, de perdido. Mira, de perdido un día todavía te la paso, José Luis, un día está bien, mientras llora el vato, la vieja, que ay, ya se me fue el cielo, mi pinche mascota, mi guagua, pero un solo día, no hay pedo, pero pues tampoco que no le paguen, o sea, que escoja el día o que trabaje.
3: Escucho a La Mexicana. Pues lo único que agradezco que esté el Necaxa en Aguascalientes es porque voy a ver al Cruz Azul y a los equipos que me laten ir a ver. Es lo único por lo que no digo nada.
4: Muy buenos días, José Luis. Seguramente esa diputada estúpida, parásita de la sociedad, se ha de sentir teria en la mendiga. Por eso está promoviendo esa ley.
5: José Luis, a ti y a todo el público de La Mexicana, te escucho desde acá, desde Denver, y qué lamentable noticia, qué dolor tan grande para esta familia de la estudiante de España. Por allá por el 2007 me fui a estudiar a Aguascalientes, me fui a un intercambio al Tec de Monterrey. 2 años solamente y no pude terminar mi carrera allí en el Tec de Monterrey, también por la inseguridad. Quiero pensar que de la misma manera esta estudiante de España se fue con la misma ilusión por apreciar la cultura de México, por tener una gran admiración por México. Pero lamentablemente la seguridad no responde.
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7: Muy buenos días, este es el reporte vial. En estos momentos tenemos un accidente tipo volcadura sobre la carretera 70 Poniente, esto a la altura de la comunidad de Milpillas. Tome sus precauciones ya que el vehículo se encuentra volcado sobre carriles centrales, por lo que se está generando bastante tráfico en la zona. Tome sus precauciones, maneje con precaución para evitar más accidentes.
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0: en este momento. 8 de la mañana, 28 minutos, hora del centro. Son las 8:28 en JLM Noticias. Martes 15 de septiembre del año 2026. Noche de grito de independencia, día 258 del año. Soy José Luis Morales, saludando a la gente que nos escucha en radio. Hoy todavía mucha actividad, mañana estará muerto, nosotros estaremos al aire. Hoy mucha actividad, muchísima gente en las calles escuchando Estéreo Rey, escuchando La Mexicana. En el hogar, miles en todo México viendo Star TV. Todos los días agotamos JLM Diario. Y en redes sociales estamos como JLM Noticias. Recuérdelo, síganos desde hoy. JLM Noticias, Twitter, Facebook, YouTube, TikTok, Instagram. La red de su elección, la que más le guste, JLM Noticias. También estamos en jlmnoticias.com. Tenemos canal de WhatsApp. Si usted no prende la radio, no prende la tele, no compra JLM Diario, si a usted no le gustan las redes, pero quiere estar informado, sígame. En su propio WhatsApp, en estados, busque el icono de canales y le van a aparecer muchos canales. Usted busque JLM Noticias y yo me encargo del resto. Yo le mando la información cuando sea necesario. Las portadas de JLM Diario muy temprano, y si algo importante pasa en el día, yo se lo mando. Y está usted perfectamente enterado, no tiene que interactuar, no tiene que opinar y no tiene que estar en los medios si no le gustan los medios. Pero creo que sí debe estar informado. Estamos en todos los medios posibles, en todos los medios posibles. Le actualizo qué hay ahora, son las 8:30, qué hay ahora en redes sociales. Martes 15 de septiembre. Mi cuenta de Twitter, 152,535 seguidores, nada más en Twitter. De las cuentas más grandes de México. Diario Record hoy publica una imagen polémica. Austin Theory, quien es profesional de lucha libre, se metió con el América. Dicen en el diario Record que hizo una tremenda falta de respeto al hacerle esto a la playera azul crema. Estaba en una función y tomó, alguien le entregó una camiseta del América y literal se la pasó por los huevos. Literal. Es un video que acabo de subir a JLM Noticias y muchos dicen que es una falta de respeto. Falta de respeto. Oiga, pues es la camiseta de la América, es una pinche franela, no es la bandera de México. Falta de respeto hacer eso con la camiseta de la América. Viral, increíble, pero cierto. No fue inteligencia artificial, fue real. En Paraguay un político promete que si gana las elecciones por más de 10,000 votos, va a liberar moteles para que la gente disfrute gratis 24 horas. No mames. El 4 de octubre si ganamos por más de 10,000 votos de diferencia, y ya lo hablé con mi mamá y con mi papá, vamos a liberar los 4 moteles, espacio, class, para que el pueblo vaya a festejar como corresponde. Fíjense nada más lo que están hoy prometiendo los pinches políticos. Esto es en Paraguay. Y esto parece ser ya un mal mundial. Mientras más pendejadas le ofreces a los votantes, más votan por ti. Oiga, ¿también qué pedo con la gente? ¿También qué pedo con la gente? ¿También qué pedo con la gente? Vean las cosas que ofrecen políticos en México. Y la gente vota por ellos. JLM Noticias, corre video.
1: Si ganamos por más de 10,000 votos de diferencia, ya está hablado con mi mamá y con mi papá. Vamos a liberar por 24 horas los 4 moteles de Pasión Class para que el pueblo itagüeño vaya a festejar como
0: corresponde. Y aplauden. La gente aplaude. Estúpidos políticos para un estúpido pueblo. Gravísimo, migrantes arrojan piedras a reportera en Ceuta, en pleno enlace, estaba haciendo su trabajo. Sigue la crisis migratoria y fue agredida. El video está en JLM Noticias. Desde que me salí de la política me ha ido mejor. Escuchen esto, escuchen esto. Estrené mi OnlyFans. Sofía Yunes respondió a las críticas en redes sociales tras abrir su página azul. Dice que su decisión fue pensada con anticipación. Yo me salí de la política y estaba en MC, ¿no? Estaba en MC. En algún momento tuvo oportunidades de crecer políticamente. Algunos pensaron que podría llegar a ser la gobernadora de Veracruz. Una mujer muy guapa, sin duda alguna. Y dijo, no, pues mejor me salgo de la política, abro mi página de OnlyFans y le va toda madre. Pues respetable, ¿no? Pues como dicen las mujeres, ¿no? No dicen ustedes, mujeres, que cada quien puede hacer con su cuerpo lo que quiera. Pues ella sí lo decidió. Digo, a mí me parece más honesto eso, que quedarte en la política a robar, mejor salirte de la política, abrir tu OnlyFans y ganar dinero, me parece mucho más honesto que quedarte en la política traicionando, robando y mintiendo, ¿no? JLM Noticias, corre video.
2: Oiga, nunca pensé que abrir una página azul tuviera tanto revuelo. O sea, me tiene sorprendida estar en medios no solo locales, sino nacionales. En todo el país ando regada. Hay unos que me tiran hate, que eso siempre me ha pasado desde toda la vida, sin deberla ni temerla, porque yo no le hago daño a nadie. Y hay otros que dicen, ábrela, y desde el principio me dijeron, ábrela, o sea, estás en todo tu derecho. Y una de las razones por las que la abrí, porque es una de las razones, porque hay muchas, pero una de las razones es porque hay gente lucrando con mi imagen desde hace mucho tiempo. Yo quise hacer una denuncia y no se pudo, hay vacíos legales, en fin. Entonces dije, bueno, hay gente lucrando con mi imagen, entonces voy a abrir todas las páginas que pueda para que sepan que son las oficiales. Así como cuando quise cerrar X y muchísima gente me usurpó mi identidad, así lo mismo ahora. Y es una de las razones. No tengo que justificar absolutamente nada, soy libre de hacerlo. El hate, pues la verdad es porque siempre lo han tirado. Yo nunca he sido funcionaria, nunca he vivido del gobierno, ni del erario, ni nada, que se me ha acusado todo el tiempo de lo mismo. Y la verdad estoy muy tranquila y relajada, no fue una decisión que tomé de un día, es una decisión estudiada. Y quiero decirles que a mí me ha ido bien desde que me salí de la política, me ha ido mucho mejor. Estoy muy tranquila y muy feliz. No quiero regresar, no me interesa. Y no es que no tenga las puertas abiertas en algunos lugares. Pero por lo pronto estoy muy feliz así. Así que ustedes tranquilos, que yo ando aquí.
0: ¿Qué le parece? ¿Qué le parece? Pues, mire, yo coincido con las mujeres. Cada mujer puede hacer con su cuerpo lo que quiera. Coincido con ella. Me salgo de la política, abro mi página y no tengo que darle explicaciones a nadie. Exacto. Cuando estás en política, sí, porque eres servidor público, pero cuando no estás en política, no eres servidor público, puedes hacer lo que se te pegue tu chingada gana. Y a mí me parece más honesto eso. Me voy a OnlyFans, hago dinero, pero no le estoy robando al pueblo. No le estoy robando al pueblo. Mujeres, ¿qué opinan? Ojalá que las mujeres opinaran. Esta mujer, le repito, tenía una exitosa carrera en Veracruz, de una familia importante, los Yunes. Se sale de la política, abre su OnlyFans y no le roba a la gente, no mienta. Me parece mucho más honesto. ¿Qué opinan las mujeres? 1-22-57-70. Y le repito, además, una mujer muy guapa. España notifica aguas. Primer ataque ejecutado por un agente de inteligencia artificial. La primera notificación de un incidente ejecutado mediante un agente de inteligencia artificial. Ah, cabrón. El agente inició una búsqueda de vulnerabilidad en archivos genéricos en una aplicación. Realizó un inicio de sesión correcto. Accedió al sistema, buscó de forma autónoma vulnerabilidad en la aplicación, lo que una vez conseguido le permitió modificar datos personales y acceder a facturas, ¿eh? Solita la inteligencia artificial hackeó una aplicación. cabrón. ¿Ya ven? ¿Ya ven? ¿Se referían a esto el fin de semana sus creadores? ¿Ya se les salió de las manos la inteligencia artificial?

0: reporte de fuerte accidente, vehículo volcado, personas lesionadas, carretera federal 70, a la altura de Milpillas, esto es rumbo a Calvillo, tomen precauciones, accidente, carretera Aguascalientes, Calvillo. Fuerza Civil de Nuevo León abatió a 7 civiles armados, detuvieron a 2 personas en el municipio de General Treviño, sicarios abatidos, esas me gustan, cada vez que se chingan un sicario. La verdad es que dolor no siento. Tengo el video, imágenes de cómo ocurrió accidente en la carretera Calvillo, el que le estoy reportando, ya está el video. Carretera Calvillo a la altura del kilómetro 42700 tramo entre Saus de los Ballín y Colomos. El chofer de un tráiler tuvo una muerte instantánea. Son accidentes distintos, ¿verdad? Sí, sí, son percances distintos, ¿verdad? Percances completamente distintos. Uno ocurrido ayer. Caray, durísimo video. Es el que viene en el Aguas. Justamente es el que aparece en el periódico Aguas. Fuertes videos, fuertes historias. Estamos en la encuesta. Morena propone dar permisos laborales de 3 días con goce de sueldo por la muerte de tu mascota. Hasta ahora el 100% dice que hay cosas más importantes. Reconocen en Nayarit infiltración del crimen organizado en la policía del estado. Uy, qué novedad. Uy, qué novedad. Uy, pero qué novedad. Y la historia de Amílcar Olán, que esa no quiero que se les olvide, no quiero que se les olviden toda la mañana. Creo que es de las historias más fuertes, una mañana intensa. Amílcar Olán, el socio de Andy, el que vendía baños, imagínense, en Tabasco, vendía materiales para baños y ahora tiene contratos de cientos de millones de pesos, gracias a la familia López Obrador, gracias a la familia López Beltrán. Pinche sinvergüenzas. 840-449-122-5770.
1: José Luis, yo pienso que está bien lo que está haciendo esta mujer en abrir su página de OnlyFans, porque no le está robando al pueblo y es honesta y ella sabrá y ella sabe lo que hace. Y si así gana dinero, pues qué mejor ganarlo así y no estarle robando al pueblo como tantos políticos que hay.
2: Buenos días, José Luis. Oye, una pregunta. ¿Y cuando se muera un puto chairo, cuántos días van a descansar? Gracias, buen día.
3: Hoy nomás ese güey que no deben de estar en las azoteas ni en los patios los animales, no mamen, pues hizo para que cuidaran casas, no para que estuvieran en la cama ni paseándolos en carros.
4: José Luis Morales, buenos días. Oye, ese señor hizo bancos, para esas chingaderas de bancos que hizo, pinche viejillo ratero del pinche AMLO.
5: Buenos días, yo escucho La Mexicana. Mi José Luis, mira, pasa ese señor que dice que se queja el joven que mandó su WhatsApp por el dinero, que le dé gracias a Dios que tiene trabajo. Sí, sí le damos gracias a Dios que tenemos trabajo, pero que no malinterprete el señor, porque trabajamos por necesidad, no por gusto.
6: Y muy buenos días, José Luis. Fíjate nomás, allá por una noche de placer dan el voto. Y aquí por una mendiga despensa pedorra.
7: Buenos días, José Luis. Pues de la diputada de Morena, tal pa' cual, que vaya a acompañar a la otra diputada de Morena a Marte en su nave espacial. Por el amor de Dios. Morena, fuera.
8: Escucho La Mexicana, licenciado José Luis Morales, buenos días. Oye, licenciado, échanos la mano con alguna autoridad. Reportarles que Prolongación Constitución y Tercer Anillo, ya tenemos unos días que es un desmadre, filas hasta de 1 kilómetro de carros para pasar a Tercer Anillo.
9: El hidrocarburo.

0: 8:43, las 8:43. Hablamos mucho de México y del mundo. Vamos a temas locales muy importantes. Ahora nos vamos al Hidrocálido. Ese periódico lo hacemos también en JLM Diario. 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Las más fuertes hoy en el Hidrocálido nos hablan de una joven de Aguascalientes que fue plagiada en Ciudad Juárez, cuéntanos eso. Pero también de este empresario que el sábado venía circulando en la carretera Zacatecas-Aguascalientes. Antes de entrar a Aguascalientes, él venía en su camioneta Tajo, una camioneta Tajo blanca con escoltas. Fue interceptado por malandros, lo iban a secuestrar, tuvieron que disparar los escoltas y tuvieron a toda velocidad que refugiarse en la Puerta Cocío. Es un pinche infierno la frontera Aguascalientes-Zacatecas. No vayan a Zacatecas, no vayan a la feria. Es un suicidio, es un infierno Zacatecas. Y este empresario afortunadamente está vivo de milagro. Y es una exclusiva de JLM Diario, de JLM Noticias. Oso Cortés, adelante, buenos días.
1: No puede ser, José Luis, muy buenos días. Así es, están ardiendo las fronteras de Zacatecas con Aguascalientes. Es un peligro viajar en estas carreteras mencionadas. Los hechos se registraron el pasado sábado 12 de septiembre, cuando este importante empresario Hidrocálido viajaba a bordo de su camioneta Tajo en color blanco, circulaba por esta carretera federal 45 Norte, cuando todavía en territorio zacatecano fue interceptado por unos delincuentes que tenían la intención de privarlo de su libertad. Sus escoltas, al darse cuenta de esta situación, lo protegieron a toda costa, reaccionaron al momento y lograron evadir a los sujetos, los cuales trataban a toda costa de cerrarles el paso de manera violenta para poderlos en ese momento bajar de la camioneta. Así que estos escoltas mencionados se la rifaron para poder proteger, en este caso el empresario, a toda costa lograron evitar escabullirlos de alguna manera. Cuando estos delincuentes se ven rebasados por estos escoltas mencionados, es decir, cuando ven que prácticamente se están yendo, en ese momento estos malditos delincuentes sacan a relucir armas de fuego con las cuales les comienzan a disparar a la camioneta de este empresario. Estos escoltas, como pueden, repelen de alguna manera la agresión, logran pisar el acelerador hasta fondo y llegar a territorio ya de Aguascalientes, para ser exactos, en el municipio de Cocío, donde logran refugiarse en la puerta de acceso norte. Ya en este puesto correspondiente, logran refugiarse de alguna manera, logran poner al tanto a la autoridad, la cual toma conocimiento de los hechos en ese momento, y ante esta situación pues se logra controlar la circunstancia. Es decir, se salva este empresario de ser secuestrado por estos delincuentes zacatecanos que estaban haciendo de las suyas en esta carretera 45 Norte, a la altura del territorio zacatecano. La autoridad de Aguascalientes y Zacatecas no se han pronunciado sobre lo sucedido. Hasta el momento, pues se sigue manteniendo al tanto de qué es lo que van a decir ante esta situación, porque como bien lo comentas, José Luis, es un peligro viajar por estas carreteras mencionadas. Pero allá en Zacatecas pues tienen otros datos, ¿no? Dicen que no pasa nada, que todo está bajo control. Siempre esa es su frase. A pesar de que arda en llamas el estado, los municipios, las comandancias, las mismas carreteras donde ya los empresarios no pueden viajar, o la gente en general, ellos siguen diciendo, está todo bajo control, aquí no pasa nada, acá en Aguascalientes todo está seguro. Pues sí, seguro que te secuestran, seguro que te asalten. Es lo que estamos viendo según la circunstancia que vivió este propio empresario Hidrocálido este fin de semana pasado. Esperemos que por fin las autoridades tomen en cuenta todo esto, porque no puede ser que la gente ya no puede circular por las carreteras.

0: carreteras de México. En más de la información te cuento la historia de esta jovencita de 26 años de edad, originaria de aquí de Aguascalientes, la cual lamentablemente fue secuestrada por una pareja allá en Ciudad Juárez. Resulta ser que la familia de la joven hidrocálida pagó una fuerte suma de dinero para el traslado de ella hacia Estados Unidos, a sabiendas de que la iban a trasladar de manera ilegal. Ellos pagaron una fuerte suma de dinero para lo propio. Sin embargo, la joven fue privada de su libertad y retenida por un hombre y una mujer, la cual la mantuvieron en cautiverio por más de 7 días. Para ser exactos, 8 días son los que pasó esta mujer secuestrada. En un descuido de sus propios plagiarios, la joven logró salir del inmueble donde se encontraba encerrada y pidió ayuda a un vecino de la zona, el cual, al momento de verla completamente asustada y en esta calidad de víctima, rápidamente la refugió en su domicilio y se comunicó a los números de emergencia del 911 para enterar que esta mujer había sido secuestrada por una pareja. Policías de la Secretaría de Seguridad Pública Municipal de aquella entidad se trasladaron de inmediato a la calle Pinos Altos y Carretas de la colonia Toribio Ortega en Ciudad Juárez, donde contactaron de inmediato a la víctima, quien les hizo saber que tenía 8 días prácticamente privada de su libertad por parte de un sujeto y una mujer, los cuales habían logrado escapar. Cuando llegaron estas autoridades al inmueble donde esta mujer estuvo secuestrada, ya no se encontraban estos delincuentes, lograron pelarse antes de que llegara la justicia. Los oficiales llevaron a cabo un recorrido en la zona para tratar de ubicar a estos sujetos. Sobre todo, este megaoperativo se expandió por varios kilómetros a la redonda, pero no lograron dar con los secuestradores. Los elementos resguardaron la escena para que llegara el personal de la Fiscalía de Ciudad Juárez y tomara conocimiento de los hechos. Después de realizar las diligencias correspondientes, se va a dar el seguimiento correspondiente para que esta joven hidrocálida se reúna con su familia acá en Aguascalientes. Las primeras declaraciones de la ofendida reveló que sus familiares habían pagado una importante suma de dinero para que la trasladaran a Estados Unidos de manera ilegal, pero en el trayecto fue privada de su libertad por esta pareja mencionada. Se frustró el sueño americano. De ser un sueño tan anhelado por muchos mexicanos, se convirtió en toda una pesadilla para esta joven mujer de aquí de Aguascalientes. Hasta aquí con lo más relevante en el ámbito policíaco, José Luis. Quedamos al pendiente para cualquier información. Muy buenos días.
1: De la mañana, 51 minutos hora del centro de México. Héctor García, Tere Jiménez, viene en portada, fortalece la seguridad con nuevos oficiales. El parte de las actividades de la gobernadora. Héctor, te saluda en JLM Noticias, adelante, buenos días.
2: Muy buenos días, José Luis. La gobernadora Tere Jiménez encabezó el día de ayer esta ceremonia de graduación de 72 nuevos policías de la Universidad de la Policía y Ciencias de la Seguridad, la UNPOL, quienes se incorporarán a la Secretaría de Seguridad Pública del Estado como policías de proximidad y sobre todo como policías penitenciarios. Además, la gobernadora entregó la casa táctica de la UNPOL y supervisó los trabajos que continúan para ampliar y fortalecer este espacio destinado a la preparación, capacitación y sobre todo profesionalización permanente de los cuerpos de seguridad en Aguascalientes. Al respecto mencionó lo siguiente.
3: Estamos aquí en la Universidad de la Policía, estamos en la ceremonia de graduación de nuevos policías estatales. Quiero agradecer mucho al secretario de Seguridad Pública del Estado, también a la directora del UNPOL, a la rectora, muchas gracias, al fiscal, al ejército, Guardia Nacional, al presidente municipal, muchas gracias, Aurora, muchas gracias. Al Poder Judicial, al Poder Legislativo, muchas gracias a todos. Y bueno, al día de hoy se integran otros más elementos, más de 70 elementos a la Policía Estatal. Vamos a seguir fortaleciendo la Policía Estatal. Ahora vamos a la Casa Táctica, la inauguración, también para las prácticas. Vamos a seguir fortaleciendo la técnica, la capacitación, la inteligencia de la Policía Estatal. Vamos a seguir siendo los mejores. Muchísimas gracias a todos nuestros policías que todos los días trabajan por la paz y la tranquilidad de Aguascalientes. Muchas gracias a todos ustedes.
2: La gobernadora destacó la importancia de invertir tanto en la formación de mujeres y hombres dedicados a proteger a las familias de Aguascalientes, como espacios en donde se les permita desarrollar sus capacidades de una manera práctica y especializada para brindar un mejor servicio a la ciudadanía. Hasta aquí con mi reporte. Muy buenos días.
1: Gracias, Héctor. Las 8:53, el alcalde Leo Montañez, a través de la Secretaría de Obras Públicas, continuó con el proyecto de pavimentación

0: utilizando concreto hidráulico. Ya no más asfalto. Ya no más asfalto. Y se aplaude. Concreto hidráulico, obras para toda la vida. Y lo están haciendo en muchos puntos de la ciudad. Y lo bueno también hay que contarlo. Liliana Ramírez en JLM Noticias. Buenos días.
1: Buenos días, José Luis, y buenos días al auditorio. El presidente municipal de Aguascalientes, Leo Montañez, a través de la Secretaría de Obras Públicas del municipio, continúa con el proyecto de pavimentación con concreto hidráulico en la avenida Arqueros, proyecto integral de modernización vial que registra actualmente un avance general del 26%. Indicó que en esta etapa de la obra el personal operativo concentra sus labores en el colado de guarniciones a lo largo del tramo intervenido, a la par de tareas de excavación, conformación de la capa de relleno y compactación de la base, pasos técnicos indispensables para recibir la nueva superficie de rodamiento. Leo Montañez detalló que los equipos de trabajo mantienen un ritmo constante y organizado, esto a fin de cumplir en tiempo y forma con el calendario constructivo. Por otro lado, el alcalde capitalino, Leo Montañez, reconoció que sí buscará la candidatura del Partido Acción Nacional para contender por la gubernatura de Aguascalientes. Sin embargo, aclaró que si no es favorecido, no buscará algún otro cargo, pues refirió que no estamos buscando chamba y que en tanto se definen los tiempos del partido albiceleste, su prioridad es cumplir con sus responsabilidades al frente del municipio capital. Escuchemos lo que indicó al respecto.
2: Eso ya no es un tema en este momento, no andamos buscando chamba, simple y sencillamente pues todos los días trabajamos como todas y todos ustedes, ¿sí? Y ya el futuro, pues ese ya en su momento se tendrá que decidir, ¿verdad? Pero es muy prematuro desde ahorita distraerse por esos temas.
1: Sobre los tiempos para dejar el cargo, explicó que todo dependerá de lo que establezca la convocatoria del Partido Acción Nacional, pues hasta el momento no ha sido publicada, resaltando que una vez que solicite licencia al municipio de Aguascalientes, no quedaría céfalo toda vez que el Código Municipal contempla mecanismos para suplir las ausencias de manera ya sea temporal o definitiva. Hasta aquí con la información.
0: 8:55, martes, encuesta en portada, todos los martes la encuesta de Deep Research de Carlos Pena, el encuestador más importante de México, en portada. Hemos hablado mucho del PAN, mucho, de Leo y de Toño, que los aspirantes a la alcaldía, hemos dicho, si en el PAN tuvieran que elegir para la presidencia municipal a una mujer, sin duda tendría que ser Almeida Medina. Si fuera hombre, José Juan Sánchez, son los mejores posicionados. En el caso de Morena, ya libre el camino para Nora Rubalcaba, hablando de la gubernatura, pero para la presidencia municipal, hoy la encuesta dice que el 26% cree que la mejor aspirante a la presidencia municipal para acompañar a Nora sería Lorena Martínez. Sería una dupla dura, ¿eh? Nora y Lorena por Morena. En segundo lugar, Gilberto Gutiérrez, quien me parece ha sido un muy inteligente, brillante dirigente de Morena en Aguascalientes. A veces, se los digo a muchos morenistas, cuando hacen bien las cosas, ni parecen de Morena. Ni parecen de Morena. Él, el mejor posicionado como hombre. Si Morena tuviera que decidir por una mujer, tendría que ser Lorena Martínez. Si tuviera que decidir por un hombre, debería ser Gilberto Gutiérrez. ¿Qué opinan los chairos? 449-122-5770. Hoy los editorialistas, ya leímos completito el Universal, JLM Diario. Estamos terminando el Hidrocálido, JLM Diario. En los editoriales, Morena se reparte Sinaloa. Montada en Rocha, arriba Palacio, opacidad y corrupción. Catón, Nacho Ruelas. Hoy escribe Rigor en el Hidrocálido JLM Diario. Y bueno, todavía nos van a faltar. Algunos contenidos nos va a faltar después de las 9 de la mañana. El periódico Aguas con todo lo policiaco, con la farándula, los toros, los deportes, hay mucho que contar, pero mucho que contar. Esto lo haremos después de las 9 de la mañana, porque ya nos alcanzaron las 9 horas, son las 8:58. del martes 15 de septiembre, José Luis Morales completamente en vivo. Y mañana 16 de septiembre también. Millones, prácticamente todo México descansará mañana 16 de septiembre. Nosotros estaremos desde las 7 en punto en La Mexicana, en Estéreo Rey, en Star TV. Y por supuesto a las 24 horas en JLM Noticias. Nosotros nunca descansamos en redes sociales. Y lo sabemos muy bien. Y lo hacemos muy bien. JLM Noticias, Twitter, Facebook, YouTube, TikTok, Instagram. Mañana 16 de septiembre. Si algo importante pasa, usted lo podrá ver en JLM Noticias. Sígame, sígame. 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Hemos construido JLM Media Group, el medio de comunicación más grande de toda la historia, el grupo de medios más grande de toda la historia de Aguascalientes, JLM Media Group. 8:59, vamos al WhatsApp y a la pausa volvemos. 449-122-5770.
3: ¿Y seguirá el gobierno de México con la ridícula propuesta de que España nos pida perdón a México? ¿No tienen vergüenza? Les debe de arder la cara con ese país de criminales y asesinos. A ver qué respuesta le dan ahora al gobierno de España con el asesinato de la chica estudiante española.
4: Buenos días, José Luis, escucho a la mexicana. La muchachita española con su gran dolor y hablando de una forma súper educada, demasiado educada. Y aquí una mujer, te la encuentras en el volante y te la atraviesas poquito y te la raya y la chingada, te echa bronca de todo. Hay niveles.
5: Buenos días, José Luis, buenos días, pinches políticos de Narcomorena. Cualquier pretexto es bueno para fomentar el pinche ausentismo al trabajo.
6: Buenos días, licenciado José Luis. Una preguntota, ¿irán a dar 3 días entonces por todo el tipo de mascotas? Es que yo tengo un pececito.
7: Mi apoyo es para la licenciada Lorena Martínez, a donde vaya.
8: Pinches zacatecanos, no les da vergüenza, ya pónganse a trabajar como la gente decente.
9: Buenos días, Mili. Ay, no, ese idiota que acaba de decir, pedirle perdón a España por la muerte de la señorita. Qué idiota, si eso fuera, imagínate cuánta gente murió mexicana en aquellos años. Ay, no, qué tonto.
10: Claro que sí, nosotros en la familia vamos con Lorena.
11: Están asaltando en línea verde del tramo de San Francisco de los Viveros, Haciendas.
12: Muy buenos días, José Luis. No cabe duda, diputado pendejo, en lo que pierden el tiempo. ¿Cómo me gustaría tenerlos de frente para decirle para lo que sirven? Sirven para pura mierda.
13: Buenos días. Oye, José Luis, aquí la clínica número 1 está todo cerrada. No hay pacientes, no hay nada, ¿eh? Les dieron el día. Les dieron el día, o sea que hoy no hay enfermos, no hay nada. Eso es en la clínica, pues imagino que en todos los seguros social, no creo que nomás en la 1 les hayan dado el día. Pero aquí la 1 está cerrado.
14: Buenos días, José Luis. Indudablemente vamos con Lorena Martínez. Es la mejor.
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16: Muy buenos días, este es el reporte vial. En estos momentos tenemos congestión vehicular sobre la salida Carrillo, esto con su cruce con Avenida Aguascalientes. Para ser exactos, es el puente que libra el río San Pedro, ya que está en reparaciones, por lo que se está generando bastante tráfico en la zona. Es en sentido de circulación de oriente a poniente, pero sin embargo, por las obras que están en mantenimiento, nada más está habilitado un solo carril. Se le pide que salga con tiempo, maneje con precaución para evitar algún accidente.
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este momento, 9:16 hora del centro. Son las 9:16. 18 grados la temperatura en Aguascalientes, México. Amanece en el martes 15 de septiembre del año 2026. Ya estamos empezando a la hora número 3. Se nos fue volando la mañana. Ya es la hora número 3. Todos los días, 3 horas de noticias. Desde hace 36 años, todos los días, 3 horas diarias de noticias con José Luis Morales. 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Buenos días, Estéreo Rey, La Mexicana, JLM Radio. Buenos días, Star TV, JLM Televisión. Buenos días, lectores de JLM Diario. Gracias, gracias a los miles de conectados ahora en X, en YouTube, en Facebook, JLM Noticias. Gracias a los seguidores en TikTok, en Instagram. ¿Qué saber esta mañana en redes? ¿Qué hay ahorita? ¿Qué noticias hay ahora? ¿Qué noticias hay ahora? ¿Qué saber ahora en JLM Noticias? Buena medida. El Ayuntamiento de General Treviño, Nuevo León, cancela festejos patrios después del enfrentamiento de ayer entre sujetos armados y las fuerzas de seguridad. Mataron a 7 narcos. Mataron a 7 narcos y de plano se suspenden actividades. Y de plano no hay grito de independencia. Y así va a pasar en muchos lugares de México. Lo que para usted y para mí es completamente normal y que no es completamente normal. Vivir en la mierda no es normal. Corrupción, violencia, pobreza, sangre. Vivir en la mierda no es normal. Ya lo normalizamos, pero no es normal. Jonathan Hunter, de 21 años, de Valencia, en Pensilvania, acusado de recibir un arma de fuego y munición en apoyo a ISIS, según el FBI, usaba el nombre de Hamza al-Rashid y se presentaba como afiliado a ISIS, ofrecía manuales de explosivos y decía que se preparaba para una misión y que le faltaba un arma. 21 años. Arrestan a norteamericanos.

0: Vaticano, tenía rifle, cartuchos, y se presentaba, se ostentaba como afiliado de ISIS. Oiga, lo de la lucha libre, impactante. En el espectáculo Raw, le contaba muy temprano que un luchador se pasó por los huevos una camiseta del América, y por otro lado, Logan Paul apareció y enloqueció a la afición con una camiseta de Chivas. Luchadores norteamericanos pisoteando la camiseta del América y usando la camiseta de Chivas. La afición feliz. Todos lo saben. En Ecatepec se roban todo. Una cámara de vigilancia capta sujeto que en plena madrugada se metió un deportivo de la colonia, desconectó un tinaco y lo sacó del parque y se lo lleva rodando por la calle. No mames, lo que hacen los pinches rateros, de verdad. Qué bajo, caray. Chingao, pónganse a trabajar. No mames este video, no mames este video, no mames este video. Aparecen sellos de suspensión, oiga, en las instalaciones de Endemol en Huixquilucan, en el Estado de México, donde se realiza la Casa de los Famosos. Acaban de clausurar las instalaciones de Endemol, donde se hace la Casa de los Famosos. Increíble. No es inteligencia artificial, pero en Paraguay un político ofrece horas de motel gratis para que voten por él. Como si fueran de Morena, ¿no? Migrantes arrojan piedras a reportero en Ceuta en pleno enlace en vivo. Sofía Yunex, ex política de Veracruz, explica por qué abrió OnlyFans. Dice, me salgo de la política, no le robo a nadie, abro OnlyFans y me va mucho mejor. A mí me pareció más honesto, mucho más honesto. Gravísimo que España notificó un primer ataque de un agente de inteligencia artificial. El agente inició una búsqueda de vulnerabilidad en archivos genéricos en una app. Realizó un inicio de sesión correcto, accedió al sistema, buscó de forma autónoma vulnerabilidades en la aplicación y una vez que lo consiguió permitió modificar datos personales y acceder a facturas. Ya solita, de manera autónoma, hackeando una aplicación, la inteligencia artificial en España. Aguas con la inteligencia artificial, sus propios creadores lo dicen. Los accidentes, carretera Aguascalientes, Calvillo, un par de accidentes, y los videos están disponibles en JLM Noticias. Y lo que le contaba, en Nuevo León, General Treviño, abatieron a 7 narcos. A 7 narcos están las imágenes también disponibles en JLM Noticias. 9:22, hora del centro. Héctor García, ayer se anunció, me llamó mucho la atención, van a abrir nuevo campamento, nuevo destacamento del Ejército, la Guardia Nacional, aquí en Aguascalientes. ¿En dónde estará ubicado? ¿Cuál es la razón? Son las 9:22, Héctor García tiene esta historia, es importante, nuevo destacamento de la zona militar. Adelante, Héctor García, buenos días.
1: Muy buenos días, José Luis. Reforzarán el blindaje a Aguascalientes y es que se va a construir un destacamento del Ejército Mexicano y de la Guardia Nacional. Esto será al sur de la ciudad, en la comunidad de Peñuelas, mismo que va a albergar hasta 500 elementos de ambas corporaciones. Así lo reveló el consejero jurídico del gobierno del estado, Eduardo Aguilar, tras indicar que ya fue turnada al Congreso la iniciativa para la donación de predios, a fin de que la construcción del proyecto pueda iniciar a partir del mes de octubre. Dijo que el objetivo de este destacamento no solo va encaminado a fortalecer la seguridad de Aguascalientes, sino también vendrá a reforzar la vigilancia en carreteras, vías férreas, así como desde este punto estarán desplazándose elementos de ambas corporaciones a otras entidades del país que requieran del apoyo. Esto comentó.
2: En particular, hay un esfuerzo muy grande que se está haciendo para la donación de un predio en la carretera 45 para que de manera inmediata sea mucho más fácil el cuidado de las carreteras tanto de Aguascalientes como de la periferia, sobre todo de Jalisco, para la mejora de las comunicaciones entre la gente que transita de otros estados hacia Aguascalientes y viceversa. Se van a donar prácticamente el espacio suficiente para que se ponga un espacio para por lo menos 120 patrullas y dormitorios.

0: para 500 oficiales de la Guardia Nacional y del Ejército, de tal manera que es una estrategia regional que también está de la mano con la región quinta de la del Ejército.
1: Este destacamento estará en un punto estratégico para justamente desde aquí desplazar elementos, así como también reforzar la vigilancia del propio Estado y las carreteras circunvecinas. Hasta aquí con mi reporte y muy buenos días.

9:25, hora del centro de México. Este es el hermosísimo Huapango de Moncayo. Hoy es 15 de septiembre. Y por supuesto que hoy estamos celebrando el aniversario del Grito de Dolores, con el que comienza la Guerra de Independencia de México. Hoy hay fiesta nacional. Hoy millones gritamos que viva México. Mañana descansan millones. Nosotros estaremos al aire, le informé ya desde muy temprano. Para las noticias no hay descanso. Y mañana estará José Luis Morales en punto de las 7 de la mañana. Y estaremos todo el día publicando en JLM Noticias, en JLM Media Group. Por cierto, en 1854, un día como hoy en el Teatro Santana, después llamado Teatro de la República, esto en la Ciudad de México, se cantó por primera vez el himno nacional mexicano. La letra es de Francisco González Bocanegra y la música de Jaime Nuno. También le cuento que un día como hoy se estrena el Mariachi Vargas. No es cualquier fecha, es el 15 de septiembre del año 2026, con efemérides muy, pero muy interesantes. Es además el Día Internacional de la Democracia, el Día del Reggaetón Guacala, el Día Internacional del Punto, del Peinado Afro, de la Salud Prostática, hoy en el Santoral. Saludo a Catalina Alpino, a Rolando, a Antonio y a Pascual. En el reporte del clima, la actualización tempranera del Servicio Meteorológico Nacional, le informo que hoy vamos a tener una temperatura máxima de 25-26 grados. Pero sí tenemos pronóstico de lluvia, ¿eh? Así es que si usted piensa celebrar al aire libre, estar en una plaza pública, en el Grito de Independencia, le recomiendo que se abrigue y que lleve paraguas, porque dice el Servicio Meteorológico Nacional que van a continuar las lluvias, que se han, por cierto, regularizado en las últimas semanas, en los últimos días. El dólar está en 17.11 en casas de cambio y bancos que operan en la República Mexicana. 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Hace algunas semanas, 2 o 3 semanas, estuve en Zitácuaro y le contaba a usted, antes de empezar septiembre, que los avances de obra son de verdad sorprendentes. 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No que no, no que no, no que no. Hace apenas 3 o 4 años se hablaba de un probable campo de golf, de una nueva ciudad rumbo al Cerro del Muerto. Miles dijeron que no era posible, que no iba a pasar y que no iba a ocurrir. Hace cerca de 2 años estuvimos en el inicio de la obra. Hoy la primera etapa está completamente vendida.

0: de eso vamos a hablar, porque es en serio, y usted lo vio en el video. Es increíble. Donde era breña, hoy es un hábitat excepcional. Ya se agotó la primera etapa. Ahora viene una segunda etapa que durante todo septiembre estará en preventa. Hay mucho que contar, mucho que presumir, porque Zitara lo logró. Plus Valterra lo logró. 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Ya se terminó la primera etapa. El club deportivo ya va muy avanzado. Zitara es una realidad. Mi querido Juan Carlos, bienvenido a JLM Noticias. Buenos días, hermano.
1: José Luis, ¿cómo estás? Muy buenos días. Un gusto enorme poderte saludar. Ya tú lo adelantaste, hace poco tuvimos la grata visita que nos hiciste ahí en Zitara Ciudad Residencial, Club y Golf. Y bueno, pues vengo nada más a reafirmar lo que hemos estado haciendo, los avances. Hablas de un día significativo el día de hoy, pero hace unos cuantos días, el día 6 de septiembre, se cumplieron 2 años de la colocación de la primera piedra.
0: Fíjate, dos años.
1: Mucha gente todavía, hay vocecillas ahí que todavía dicen que no era posible, que no es posible.
0: Hasta que vieron, yo creo que hasta que vieron el video.
1: Exactamente, hasta que vieron tu video.
0: Oye, a ver, hace 2 años y medio, cuando estaban a punto de empezar, esas voces eran voces multiplicadas, ¿eh?
1: Sí.
0: No es posible, no hay agua, ¿cómo van a rehusar el agua? ¿Y cómo un campo de golf? ¿Y cómo una nueva ciudad? No, Aguascalientes no está preparado para eso. Lo que es normal en San Luis, en León, en Guadalajara, en Monterrey, en las ciudades que ya voltean a ver el primer mundo.
1: Claro.
0: Aquí mucha gente decía que no era posible.
1: Pero
0: y de pronto vino el evento donde la misma gobernadora puso la primera piedra.
1: Uh-huh.
0: Yo no puedo creer, Juan Carlos, que a 2 años el fraccionamiento esté como yo lo vi.
1: Exacto, y esto no hubiera sido posible sin el respaldo de una empresa que ya tiene 10 años en el mercado, haciendo desarrollos de calidad, haciendo entregas de calidad con un estándar muy elevado, no
0: sí.
1: solamente para la gente que vive dentro de los desarrollos de Plus Valterra, sino para todo Aguascalientes.
0: Sí,
1: estamos elevando estándares.
0: Mira, empezaron con Muralia, junto a Pulgas Pandas, en aquellos horribles terrenos. Es increíble lo que hicieron, dignificaron la zona, plusvalizaron la zona y además sus fraccionamientos están totalmente llenos. Lo han hecho con Balandra, que es así como el fraccionamiento más gran hábitat.
1: Uh-huh.
0: Un modelo de vivienda y de desarrollo que no conocíamos aquí, que son calles adoquinadas, sonido ambiental, casas club como si fueran club deportivos, como
1: plantas
0: si tuvieras tu propio campestre.
1: Todo.
0: No, está muy cabrón.
1: Sí.
0: Y ahora lo que están haciendo aquí en Distrito Gómez Morín, igual, terrenos que eran hasta peligrosos para la gente, hoy son fraccionamientos Plus Valterra, el Noah Center de Pabeluma, y vienen torres médicas y torres financieras. Hoy pasas por Gómez Morín, chingado, hasta te da gusto que eso pase en Aguascalientes, porque insisto, han construido entorno. Ahora, cuéntanos de los avances. Cuando yo llegué hace 2 o 3 semanas, estuve ausente todo el verano.
1: Uh-huh.
0: Dije, Dios mío, la entrada principal, los avances en la Casa Club.
1: Uh-huh.
0: Vi la primer Casa Club ya prácticamente terminada, los hoyos 18.5, ya están poniendo las canchas de tenis. O sea, ya inauguramos las de pádel, ahora van las de tenis.
1: Ya jugamos en las de pádel.
0: Ya jugamos en pádel.
1: Uh-huh.
0: Y luego entré a lo que era Cusamá, que fue la primera etapa con varios hoyos de golf.
1: Uh-huh.
0: Y de pronto me dicen, vi las banderas, agotado.
1: Todo el fairway.
0: No queda un solo terreno.
1: No queda uno solo, y te pasó justo lo que le pasa a mucha gente que sabe que ahí está Zitara, que es un desarrollo emblema para Aguascalientes, pero que no han constatado personalmente los avances que tenemos. A todas las personas que van y nos visitan, que llegan a nuestro centro de experiencia, les pasa lo mismo, se van fascinados, se van con una cotización, se van armando un plan financiero para poder adquirir su lote en preventa, como los que tenemos actualmente.
0: Los ahorita son en preventa. precios de
1: preventa. Exacto. Y las membresías y acciones que también ya están activadas. ¿Por qué? Porque en el primer trimestre del 2027 aperturamos la primera etapa del club deportivo.
0: Híjole, yo sí te creo porque lo he visto durante 2 años. Y sé que están hablando con la verdad. Vamos hoy a retomar el último video que grabé para citar. Lo tienen que ver. Para quienes somos amantes del deporte. Yo en mi caso la natación, el gimnasio, el golf. Viene un club deportivo mejor que el Campestre. Sí. Una zona para vivir, la mejor zona de la ciudad, con vistas increíbles al oriente y al poniente, la ciudad, el Cerro del Muerto. En esta segunda etapa, yo visité una que además ya veo todo terminado. Incluso están por empezar ya algunos proyectos habitacionales. Claro. Algunos ya van a empezar a construir. Pero viene dentro de Cusamá, ¿es una segunda etapa o ya es Itzá la segunda etapa?
1: No, es Cusamá e Itzá están en su primera etapa, okay. como bien lo dijiste, fairway completamente agotado. Okay. Aún tenemos disponibilidad, manzanas centrales, barda perimetral, e Itzá, que también está incluido dentro de esta primera etapa de lotes residenciales, pues lleva un 70% de avance de colocación, lo cual nos obligó a aperturar la segunda etapa de Cusamá. Okay. ¿Por qué? Porque había muchos clientes, gente que quiere invertir, gente que quiere construir ahí su patrimonio, que nos decía, oye, yo quiero en fairway, pero pues ya no tenemos. Entonces, no, pues ya no hay. Lo tuvimos que aperturar y en este momento nos encontramos en esa etapa. 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
0: Juan Carlos, mañana es un gran día. A ver, ¿mañana? Mira, mucha gente, gente que no tiene acceso a clubes deportivos y que está buscando un club deportivo. Mucha gente que quisiera estar al Campestre, en donde ya no hay acciones disponibles. Y que además están fuera del alcance. Yo creo que se tienen que dar la oportunidad, tantos que han venido a vivir de Zacatecas, de los Altos de Jalisco, de otros lugares, mañana ir con sus familias, para que vean lo que yo vi, para que vean lo que yo grabé.
1: Correcto.
0: Que vean un fraccionamiento completamente terminado y digas, a ver, ¿cómo es posible, Juan Carlos, que en lo que una familia y un arquitecto hacen una casa, 2 años, ustedes se hicieron todo un fraccionamiento?
1: Todo, hermano, un desarrollo.
0: O sea, no mames.
1: Una ciudad.
0: Literal, no mames. Es increíble lo del club, increíble que dices, a ver, este fraccionamiento está terminado, pero aquí no había nada. Yo lo vi, Juan Carlos, esa no me la cuentan. Exacto. Era breña, era tierra. Eran, yo creo que las peores tierras, y hoy se han convertido en las tierras de mayor plusvalía aquí. Club deportivo, me impresionó esto que acabas de decir. 2027, primer trimestre.
1: Ya apertura de la primera etapa.
0: O sea, total apertura, sí. Para quienes ya tenemos membresía Citara, o sea, yo, y creo que somos muchos más, sí. A partir, o sea, enero, febrero y marzo, ya del próximo año, o sea, ya tenemos club deportivo.
1: Ya tenemos club deportivo, canchas de tenis, canchas de pádel, te digo, nosotros nos acabamos de ir a echar una partidita, sí, de pádel este fin de semana, picketball, las terrazas grill, que son 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acuática. Uh-huh. De verdad, es impresionante, y las familias ya lo van a poder empezar a disfrutar. Gimnasio. Ay, con equipos Panata. O sea,
0: imagínate. Sí, que Panata es el top de los gimnasios aquí en Aguascalientes, solo hay Panata en el Campestre.
1: Exacto.
0: Y Citara también va a tener los mismos equipos de gimnasio. Entonces, dentro de unos meses, señoras y señores, escuchen esto, porque es un gran anuncio. 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
1: Claro.
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0: con zona acuática
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0: No, pues este quedó padrísimo.
1: Ajá. Los baños que van a estar padrísimos también.
0: Híjole. O sea, ya regaderas y todo.
1: Ya estamos prácticamente con todo para recibir a la gente.
0: A los que ya creímos.
1: Exactamente, con lo que conlleva un club deportivo en la

0: padre,
1: qué padre.
0: No, padrísimo. Oye, y otro, sí, tengo también un anuncio importantísimo. En noviembre colocamos la primera piedra del campo de golf. También ya está a la vuelta de la esquina. O sea, y con eso arrancan los trabajos. Este noviembre.
1: Ah, caray.
0: Este noviembre.
1: O sea, la etapa residencial muy avanzada, etapas ya terminadas, etapas en preventa, club deportivo, oye, es que es inimaginable, es inverosímil lo que estás contando. Hace 2 años era breña. Hoy estamos ya anunciando que en noviembre empieza ya toda la instalación del campo de golf. Sí. En enero ya vamos a ir al club deportivo y ya podrás practicar tu deporte favorito, echarte tu baño y rezar. O sea, ya tienes abierto el club Citar.
0: Exactamente. Y también adelantarte que ya tenemos previsto para principios de noviembre, mediados, ya la etapa de escrituración de Cusamá. Entonces, pues la gente que ya tenga sus escrituras en la mano, con la mano en la cintura, va a poder empezar o arrancar el proyecto de construcción. Ya existen algunos en revisión.
1: Sí, sí, entonces, como 4 o 5 casas que están a punto de empezar.
0: Exactamente, ya.
1: Esa gente, igual y el próximo año ya está viviendo en Citara, ¿no?
0: Exacto.
1: Pero a mí me emociona mucho por los que estábamos buscando otro club deportivo. Muchas personas que se han venido a vivir a Aguascalientes, no había una gran oferta de clubes deportivos. Campestre es una joya, pero Campestre ya llegó a su techo. Ya no cabe más gente en el Campestre. Y repito, además están ya limitadas las membresías. Y esa gente no tenía nada que hacer con sus familias los fines de semana, Juan Carlos. Hoy tienen Citara, que ya lo estrenan en enero. O sea, para los miles de zacatecanos, miles que vinieron de los altos de Jalisco, de León, de San Luis.
0: Estados Unidos, que está creyendo nuevamente en su tierra,
1: invirtiendo.
0: Tenemos muchos clientes de la Unión Americana, paisanos, que están regresando y confiando en que Citar es el mejor proyecto. Es todo lo mejor de Aguascalientes en un solo lugar. Es una, literal, es una ciudad. Estamos planteando clúster médico, el urban living, centros comerciales, todo lo que tiene que existir alrededor de una comunidad de alto valor. Es valor duradero, y lo que estamos planteando también con el club deportivo es una comunidad participativa con propósito. No se trata nada más de que seas un usuario de las áreas comunes. Se trata de que los que te van a recibir saben a qué te dedicas,
1: claro,
0: qué te gusta, el sentido de pertenencia que vamos a elevar dentro del club deportivo y campo de golf va a ser único en Aguascalientes. 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
1: 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Lo acabamos de subir de nueva cuenta a JTM Noticias, pero yo quiero que mejor vayan.
0: Así es, que vayan, y si van ahorita en su coche, que sabemos que tienes una gran audiencia, eres el número uno de la radio en Aguascalientes.
1: Así es,
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1: No que no. 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
0: Así es, y nos vemos toda la semana, porque recuerda que la preventa de Cusamá está
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0: A todos. Y se me pasó comentarte algo. Itzá, en el relieve geográfico que tiene, son vistas privilegiadas. Itzá es un desarrollo hermoso. Digo, se los estamos diciendo constantemente, se los estamos repitiendo, pero vayan a conocerlo. Vayan a pararse ahí a ver un atardecer para que vean de lo que estamos hablando.
1: Sí, que nosotros grabamos un atardecer hace poco y caray. Sí. Ya me imagino el amanecer y el atardecer y tú estás con tu familia en tu terraza, en una carne asada, jugando golf, o estás jugando tenis, algo así, con esa experiencia de vida. Sí. Imagínate tener a unos metros de ti el atardecer más hermoso de este país y uno de los más hermosos del planeta.
0: Imagínate las conexiones que se van a hacer dentro de esta comunidad que estamos construyendo. Imagínate cómo van a vivir tus hijos. Imagínate las relaciones que vas a hacer. Imagínate viviendo en el mejor lugar de Aguascalientes, yendo al club deportivo, jugando golf, con unos atardeceres espectaculares. 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
1: No, felicidades, Juan Carlos, de verdad.
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2: Cuestión de la sociedad, del humanismo y todo, pues estamos muy mal. Desgraciadamente nos estamos adaptando a un mundo jodido, matraca, ¿sí? Desgraciadamente aquí no hay leyes, o las hay, pero a conveniencia de ellos mismos. Es por demás.

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0: 9 de la mañana, 50 minutos, hora del centro de México. Fíjese que sí, sí hay notas deportivas importantes. Cambio en el equipo Necaxa. Llega nuevo técnico, ya van como 627 técnicos en el Necaxa.
1: ¿Y los que faltan?
0: Los que faltan, revisamos la tabla esta mañana, F5 en este momento, F5, y nos dice que Chivas sigue en el primer lugar. Y lo ocurrido en la lucha con luchadores americanos no es asunto mío, Zuli.
1: Ah, bueno, a ver.
0: No es asunto mío, solamente lo comparto porque ya están los videos en JLM Noticias. Fue el espectáculo Raw de la WWE, en donde un popular luchador se pasó por los huevos la camiseta de la América.
1: No fue tanto así,
0: Y de pronto sale este muy famoso luchador Paul y abre su chamarra, portaba una camiseta del Guadalajara, enloqueció a la afición. Ahora resulta que los luchadores de Estados Unidos odian a la América, llaman al Guadalajara. ¿Están los videos?
1: Evidentemente. Ellos no saben, no tienen el referente. Alguien les dijo, ponte eso y todo. Y ya, era como cuando traían a los artistas al Teatro del Pueblo y todos tenían que portar la camiseta del equipo de aquí. O sea, por favor, es igual. Le prestaron una camiseta. Con esta haces el show y esta la portas y todo, que sea la gente. Ellos no han de saber ni quién es uno ni quién es otro.
0: Voy a estar de acuerdo con usted. Vamos a pensar que no saben nada. Mi pregunta es: ¿por qué hacer eso con la camiseta de Chivas y por qué hacer eso con la de la América?
1: Entiendo, alguien les dijo, tienes que hacer esto con esta camiseta, tienes que hacer lo otro y todo. ¿Te quieres ganar a la gente según tú? Bueno, haces esto. ¿Quieres el odio de la gente?
0: Usted lo dijo.
1: Por eso,
0: si quieres que te amen en México, ponte la de Chivas. A ver, si quieres que te odien en México.
1: Tira
0: al piso, la de la América, lo hicieron.
1: A ver, la lucha libre es un deporte y un espectáculo. Vamos a empezar de ahí. ¿Estás de acuerdo? Sí. Si quieres hacer espectáculo, tú como rudo, ¿qué es lo que tienes que hacer? Sal con la playera de la América.
0: Hicieron todos.
1: Sí. ¿Qué quieres ser un bueno? Pues sal con la playera del engaño sagrado
0: y si
1: la
0: quieres
1: gente
0: que te ame.
1: Tampoco México va si quieres... Ahora resulta que un luchador, si quiere ser amado por México, tiene que traer la playera del engaño sagrado.
0: Por la Virgen de Guadalupe. Ponte la camiseta de Guadalajara.
1: ¿Qué tiene que ver la Virgen de Guadalupe?
0: Porque es el rebaño sagrado.
1: No, el engaño sagrado. Engaño sagrado, ¿qué tiene que ver? A ver, ¿qué tiene que ver? Dígame usted, ¿qué tiene que ver la Virgen de Guadalupe?
0: Yo lo vi en el video.
1: Y usted mismo, ahí está el video.
0: Con sus palabras,
1: se lo estoy diciendo.
0: Si quieres que te odien, vele a la América. Que te amen, vele a Chivas.
1: Pero tampoco todo el país dice, ay, tiene que amar y todo.
0: Pues ahí están los luchadores y la gente enloqueció.
1: Por eso, pero el estilo de la América es ódiame más, mire, eso lo sabemos. Está nuestra ADN.
0: Va subiendo el ring. Y se pasa literal por los huevos la camiseta de la América. Y luego la avienta al piso.
1: Claro que no, por
0: y
1: eso.
0: La gente feliz.
1: Él tiene que ser el rudo.
0: Y de pronto sale Paul, se abre una chamarra aparece la camiseta del jersey del Guadalajara, porque la nuestra no es camiseta, es jersey.
1: ¡Ay, güey!
0: La gente aplaudió, ovacionó, la gente
1: es el
0: lloraba.
1: Manto, el manto
0: los niños
1: sagrado,
0: lloraban.
1: Sí,
0: haga de cuenta
1: la de la misma tela que le hicieron a

0: Diego, Juan Diego, Juan sí, Diego. La de Juan
1: Haga
0: Diego.
1: Haga de cuenta
0: sí,
1: que era el ayate.
0: Hombre, qué bárbaro.
1: Haga de cuenta que era el momento del ayate.
0: No, ya lo perdimos. ¿Sí? No, ¿sí? No, tiene, pues, que tiene que ver una cosa con otro.
1: Yo no hice ni esa función.
0: Pero entonces, ¿por qué lo dice? ¿Qué tiene que
1: ver? Pues están los videos en JM Noticias.
0: ¿Qué tiene que ver que un luchador gringo, o sea, un luchador gringo, nada más que salga con una playera y todo y ya, ay, y hasta la Virgen de Guadalupe y Juan Diego? ¿Qué tiene que ver eso, señor? No,
1: Elvis Presley.
0: Ay, Dios mío. Ay.
1: Que visitó solo un par de lugares,
0: pero
1: de México, Acapulco,
0: ver,
1: y Guadalajara. Sí, cantó Guadalajara,
0: por eso,
1: porque la cantó en inglés.
0: Por eso.
1: Y en inglés es Guadalajara.
0: Ay, Dios
1: y
0: mío.
1: La cantó y está el video, existe el video de Elvis Presley cantando Guadalajara y nunca cantó la de América.
0: O sea, cree que, a ver, ¿y quién se va a tomar el momento? A ver, canta la de Guadalajara, o canta la de la América, o canta la de Pumas, o canta la de Cruz Azul, o sea,
1: Guadalajara.
0: A ver, Guadalajara cantó a la ciudad, nada más, fue lo que cantó, como pudo haber cantado una de Marimba, la de Veracruz y todo, o sea, pero eso de que hay el Guadalajara, o sea, cantas una canción de Guadalajara y resulta.
1: Yo nomás estoy informando.
0: Ahora resulta que los que canten pues la pelea de gallos, ahora resulta que son necaxistas. No, mano, no, o sea, por favor. No. Que todo el que cante la pelea de gallos es porque le va al Necaxa.
1: Vea usted JLM Noticias, vea los videos. Mire, ahí está.
2: Congratulations. Anyone who can dive like that is not in
0: our. No está en
2: our. Congratulations again.
3: Thanks, champ.
2: You also have a hard job, amigo.
4: Congratulations.
1: Escuchen.
0: No sabía ni qué era Guadalajara ni dónde estaba.
3: That was just a reward from Dolores, that's all.
1: Elvis Presley.
0: Por eso. Pero que, mira, ni siquiera habla español. No es la parte. Estaba en una fiesta, en una borrachera, llegó un mariachi y di Guadalajara. ¿Cómo en Guadalajara? Así.
1: Es que así se dice en inglés, güey. O sea, es que tú no tienes que así se pronuncia.
0: Oye, resulta que viste el
5: Guadalajara, Guadalajara.
1: No, manches, no, manches.
0: No, ahora resulta
1: la
0: que
1: mejor voz de la historia del universo cantando Guadalajara.
0: Ya está en otro tema. Ahora resulta que Elvis Presley hablaba más español que Corel Draw. Mira. Ahora resulta. Corel Draw jugó con el engaño sagrado y no hablaba ni madres de español. Y ahora resulta que Elvis Presley sí hablaba mejor español y hasta cantaba Guadalajara. Ay, no, mano, no.
1: Hoy gritamos Viva México y Viva las Chivas. Estamos en primer lugar del fútbol mexicano.
0: ¿Y eso qué tiene que ver con la independencia de México?
1: ¿Cómo? Pues ese es
0: el grito, resulta que...
1: El único equipo mexicano.
0: Resulta que don Miguel Hidalgo y Costilla salió con el estandarte con rojiblanco.
1: El único equipo que puede presumir jugar con solo mexicanos.
0: Y que no fue inventado por mexicanos, que fue inventado por franceses. Ah, pero tenían un delantero que jugaba en la selección de Perú y que era mexicano, ¿verdad? Ah, tiene razón. Ah, pero tenían un Corel Draw, ¿verdad? Que su abuelito del abuelito era de México y él nació en Estados Unidos. No hablaba nada de español, pero estaba, ¿verdad? Ah, y luego otros más que porque vio una vez el Chavo y así hicieron mexicanos. Bueno, no, tiene razón, sí. El único equipo que juega con puros mexicanos. Tiene usted toda la razón. Fue inventado por franceses. Por eso sus colores son rojo, blanco y azul, por la bandera de Francia.
1: Independencia de un
0: pero
1: equipo
0: está bien, no, tiene usted razón.
1: Que juega con solo mexicanos.
0: En comparación
1: no
0: con otro equipo, que sí ha jugado y que fue inventado realmente por mexicanos. Pero está bien, usted dígalo.
1: Son los niños héroes de la modernidad.
0: Ay, válgame Dios, sí. Como su delantero.
1: Santi Sandoval,
0: que apenas le metió dos goles a Pumas, que salió a pelotar, que no quería jugar, y ya lo quiere mandar a Europa.
1: Ese no va en el torneo. Lleva 7 goles en lo que va del torneo, nada más. Va al ritmo de la hormiga. Y ese también.
0: 7 goles en el torneo, entra, lo vendemos. Ni siquiera el goleador lleva 7 goles. Ay, Dios mío.
1: Este lo vendemos ya el año que entra.
0: Sí, pero Tepatitlán lo van a vender.
1: Fábrica de piernas,
0: fábrica. Sí. ¿A cuántos han mandado en el último semestre?
1: Auténtica fábrica.
0: ¿A cuántos mandaron en el último semestre?
1: Auténtica fábrica.
0: ¿A cuántos mandaron? A 12. Pues sí, ahorita, les quitaron a 5, ya estaban llorando.
1: Ahorita el goleador es la hormiga, aunque le duele.
0: ¿El goleador en dónde? ¿El goleador en dónde?
1: En Grecia ya lleva 3 goles.
0: En la Copa de Grecia, entienda. Bueno, ¿quién este señor no entiende? En la Copa de Grecia, es una copa de cereal. En la Copa de Grecia, en la liga no ha anotado. Anotó Santi Jiménez. Anotó Raúl Jiménez en liga. Quiñones está en modo balón de oro. Y usted es lo que me sale. La hormiga atómica, el goleador, por 3... mejor no voy a decir nada, señor. Ni el día de la independencia usted se le tiene tranquilo. Bueno, León, 2-0 ante San Luis. Partido pendiente, mejor preocúpese, recen, pídanle, fíjense, pidan que el diablo no gane, porque si gana hoy el Toluca al Puebla o con un empate, los baja de su preciado primer lugar. Están enfrentando al Puebla a las 7 de la noche.
1: ¿A usted qué le importa lo que pase con Chivas?
0: No, y una... entonces a usted también, ¿qué le importa lo que pase con América? Usted tanto está hablando y que no sé qué, ay, que el América y que no sé qué. ¿Usted también qué le importa? Oh, usted, señor Quesada, ¿también qué le importa con Elvis Presley? Ya le sigue subiendo la canción. Mira, ahí está. Ay, no. ¿Ahora eso qué? ¿Ahora resulta que hasta las ardillas?

0: Toluca Puebla a las 7. Ojalá y gane el Toluca. Bueno, en el caso ya lo decía Juan Reynoso, presentado oficialmente, técnico 16 en los últimos 10 años. 16 en los últimos 10 años. Y una tendencia de puro extranjero recientemente. Es, agarraron mexicanos y ahora puro extranjero. Si es argentino, si es venezolano, peruano, en este caso Reynoso, o uruguayo también. Bueno, además Javier Aguirre lo van a sacar del retiro. Está en la lista de candidatos del Valencia. Javier Aguirre, que había dicho que ya no iba a dirigir más. Ya veremos si se da una oportunidad. La situación de Edson Álvarez también es complicada, la situación legal. Juan José López Ordóñez, este empresario que dice que le tienen un adeudo, tanto él como su ex suegro de Edson Álvarez, y que tiene dos carpetas de investigación en la PGJ. Uno es por secuestro y otro por fraude. Que no desea acabar con la carrera, solamente que le paguen los 3.5 millones que le deben y ya, bueno, pues se quita el problema. Pero pues ya veremos, sí, ya veremos. Pero bueno, sí, súbale, señor Quesada, si quiere, súbale. Puede y no tiene otras más, a ver quién más. Michael Jackson manera. Michael Jackson no cantó también la de Guadalajara. Sí la cantó.
1: ¿Sí? Celso Piña. Celso Piña hoy.
2: Dulce tepache para la
1: tía. ¿Qué tiene que ver?
0: Que
1: los
0: parientes. No, también la cantó Chicoché, no la tiene con Chicoché, no. Sí. No, a ver, póngala con Chicoché.
1: Con Pedro Vargas.
0: Sí, ah, no, el Piporro no la tiene también con Piporro. No. Sí, o sea, ¿eso qué? ¿Eso qué?
1: OV7.
0: Pues, OV7. RBD, no la cantó también RBD, no. Juan, antes de irse, no la cantó. No. Digo, por aquello del mariachi, ¿verdad? No por otra cosa, ¿no? Ah, bueno.
1: Qué manera, Ay, qué manera de decirle a México, viva
0: sí,
1: México,
0: sí,
1: hoy con el segundo himno nacional.
0: Segundo himno nacional.
1: Hoy con las Chivas en primer lugar del fútbol mexicano. Sí. Que viva México. Que tenga usted un gran grito de independencia. Y el día de mañana, mi Zuli, aquí tempranito vamos a estar.
0: No prometo que llegue tempranito.
1: No, no. Las noticias no descansan.
0: Haré todo lo posible.
1: En el descanso de millones de mexicanos, aquí estaremos en vivo como en JLM siempre. Noticias, como siempre, como así Dios es. Manda. Y cualquier cosa importante que ocurra en esta noche del grito, ojalá sea un grito tranquilo para México, un grito de paz para México. Esa sería la mejor manera de decir sí. Viva México, con paz, sin violencia, sin exacto. Sangre. Pero si algo importante ocurre, lo tendremos en JLM Noticias, estaremos cubriendo el grito aquí. Que presidirá la gobernadora Tere Jiménez, en México el que presidirá la presidenta Claudia Sheinbaum, y cualquier cosa importante en tiempo real en JLM Noticias.
0: A ver cuántos políticos se equivocan con el José Fortis
1: sí,
0: de Pinedo.
1: Ya sabes, con José Fortis de Pinedo.
0: Sí, sí. Con Miguel Hidalgo y Costilla.
1: Sí.
0: Sí, a ver cuántos se equivocan. Bueno, más de uno se va.
1: Y va a estar interesante
0: sí,
1: la cobertura.
0: Seguramente.
1: Bueno, pues que le va muy bien, señor.
0: Hace también, rece, para sí. Que el diablo no gane. El diablo no haga de la suya, si no, se le acabó y en independencia que le den eso. Ay, no, qué golpe tan duro.
1: Todos los medios JLM Noticias de JLM Media Group continúan con su programación normal. Y nosotros, por supuesto, que nos vamos a JLM Noticias, 10:03, 449-122-5770.
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5: 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Sin duda alguna, es la mejor.
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1: Muy buenos días, bienvenidos a su programa Paranormal. Soy la More García. En este jueves 15 de septiembre del 2026, son las 10 con 18. Me acompaña Tony Plasencia.
2: Martes, perdón.
3: Bienvenidos, muchísimas gracias por estar con nosotros. Estamos arrancando este programa. Gracias por estar con nosotros. Todos los martes, todos los jueves tenemos una cita con este mundo enigmático, todo lo paranormal. Le tenemos, por supuesto, contenido preparado para el día de hoy. La invitación para que nos mande sus mensajes, sus fotografías o videos paranormales. En esta mañana tendremos boletos de Cinépolis, vales de fajitas. El próximo sábado hay un evento. Si usted le gusta el freestyle, tenemos la pelea de gallos. Viene Asesino, viene Azuki, grandes elementos de esta disciplina para que participe y gane con nosotros.
1: ¿Qué tenemos para usted el día de hoy en Paranormal? Hoy 15 de septiembre tendremos leyendas mexicanas muy conocidas. Si usted tiene alguna leyenda, nos gustaría también escucharla. Tenemos sus relatos que usted muy amablemente nos comparte al 1-22-57-70 y, por supuesto, la historia de terror de Radio Universal es quien cierra este programa. Así es como damos inicio a Paranormal. Bienvenidos.
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1: Estamos arrancando More García y ya lo sabe, la fecha tan importante que es para nosotros los mexicanos, porque pues oficialmente dicta la historia que un día como hoy, pero dio el inicio de la independencia. Eso se lo vamos a comentar en este momento, y a propósito de ello tenemos historias relacionadas justamente con muy conocidas, muy renombradas de nuestro país. Ahorita vamos a empezar con algunas, desde luego esperando que usted también nos comparta todo lo que usted tiene.
2: Antes, déjeme darle una información. 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
1: Y vamos a iniciar, More García, con lo que viene siendo la primer historia, la primer leyenda de las más conocidas en nuestro país.
2: Cuenta la leyenda que hace mucho tiempo existió una mujer que, en un intento de vengarse del hombre que amaba, asesinó a sus hijos ahogándolos en un río. Inmediatamente después se arrepintió y, ante la culpa, decidió quitarse la vida. Desde entonces vaga por las calles de distintas ciudades al caer la medianoche. Especialmente se aparece cerca de lugares donde hay agua y repite sin cesar: ¡ay, mis hijos! Por esto es conocida como La Llorona. La raíz de esta mujer y los motivos que la llevaron a vengarse varían de acuerdo con la versión. Asimismo, hay quienes cuentan que se trata de una mujer que se aparece específicamente a hombres borrachos. A través del susto, los castiga.
1: Esa es la primera que tenemos. Tenemos muchísimas en este programa para que usted, desde luego, si usted conoce alguna, también nos la puede compartir con todo el gusto del mundo. Desde la semana pasada, usted sabe que More García estuvo ausente del programa, estaba en su periodo de vacaciones, y muchas personas nos compartieron imágenes, fotografías de sus limpias, mismas que no se pudieron interpretar, pero en esta semana y en este programa ya tenemos la posibilidad.
2: Terminación 5116 nos envía su imagen y nos está apareciendo en esta limpia de esta persona, que es una persona que se está sintiendo fuera de su centro, que es una persona que se sintiera como que su espíritu no está dentro de él. Trae muchas situaciones donde no está siendo aceptado en un lugar, o él siente, o esta persona en específico siente que no está en su lugar. Vamos a hacer dos limpias más para que pueda regresar a su centro. Y si nos puede hacer el favor de seguirnos enviando su proceso, ya que está la imagen, para que usted me entienda, lo que es la yema separada de lo que son las la esencia de esta persona. Tenemos la terminación 0042. Muchísimas gracias. Se observa en este, quiero primero que nada que no nos vayamos al extremo. Siempre le decimos que no se vaya al extremo, decir, ya me están haciendo brujería, a mucha maldad. No, vamos a hacerlo. Recordemos que es solamente energía. En esta limpia se observa que esta persona está percibiendo olores como de muerte, olores como de animal muerto. Se aparece un animal que efectivamente es lo que está provocando. Lo extraño en ella, en esta persona, es que solamente ella lo percibe. Nos podemos basar en que igual se haga unas dos limpias más. Si ve que no mejora, pues sí buscar a un especialista, porque si hay ahí unos tintes de situación de envidia. Para la terminación, que nos envía un video, dice: hola, buenos días, quisiera saber si me puedes ayudar a interpretar. Fue hace 3 días que me limpié, pero aún me siento igual, muy cansada. Nos envía el video, en este momento lo voy a reproducir para observar qué es lo que se ve. Y es una persona que está batallando bastante para dormir. Pareciera que está lo que es la yema y está cubriéndolo, como si sintiera tierra en los ojos, como si tuviera esa falta como de visión. Todo el tiempo se está limpiando sus ojos, queriendo regresar a una visión mucho más clara. Igual vamos a hacer otra limpia más, pero específicamente en los lugares que está sintiendo más esta pesadez. Si es en los ojos, lo vamos a guiarnos y a centrarnos en los ojos. Si es dolor de cabeza, hay que centrarnos en ese dolor de cabeza.
1: Perfecto, regresamos con más. Si usted

Tiene limpias que quiera que More García la interprete, con todo el gusto compártanos su fotografía, su imagen al 449-122-5770. Regresamos con más leyendas mexicanas en este día tan importante para nuestro país.

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2: Estamos de regreso en este programa especial de leyendas mexicanas a propósito justamente del inicio de nuestra independencia. Vamos a compartirle una más y posteriormente tendremos más interpretaciones de limpias, porque son bastantes imágenes que nos han compartido y no queremos que se nos queden de lado.
1: El Callejón del Beso. Esta leyenda típica de la ciudad de Guanajuato cuenta que un padre receloso había separado a su hija Carmen de su enamorado. A tal punto le disgustaba el vínculo amoroso que le prometió casarla con otro hombre, más rico y más prestigioso, que vivía fuera del país. Antes de cumplir con ello, encerró a la hija en una de las típicas casas de la ciudad que se caracterizan por encontrarse en alto y una muy cerca de la otra, divididas únicamente por un pequeño callejón. Para fortuna de los enamorados, la ventana de la habitación de Carmen colindaba con una de la casa en venta, que fue rápidamente adquirida por el enamorado como única solución para su reencuentro. Así, los enamorados pudieron estar juntos nuevamente, pero poco después fueron descubiertos por el padre, quien, presa de la furia, clavó una navaja en el pecho de su hija. Su amado solo pudo darle un beso de despedida. Desde entonces, este callejón se ha bautizado como el Callejón del Beso y es tradición para las parejas que lo atraviesan para besarse ahí mismo.
2: Gracias infinitas, desde luego tenemos más leyendas de nuestro país preparadas, así que no se despegue por nada del mundo. Pero continuamos, More García, con más interpretaciones de sus limpias.
1: Dice, hola, buenos días, ¿me podrían decir qué significa? Esta es una limpia que le hice a mi hija y nos envían la fotografía. Y prácticamente cuestión salud, está bien física. Lo que está manejando nada más es un poco de tristeza, de melancolía y de ansiedad. Vamos a tratar de que pues busque la manera de también buscar ayuda, ¿verdad? Que hacer también lo que nos corresponde a nosotros, buscar una alternativa, un profesional, y podemos seguirnos haciendo este tipo de limpias, pero para que tenga un cambio, pues hay que asistir con una persona especialista. Mi Tony, mi More, buen día, a ver si me pueden decir el significado de este huevo. Muchísimas gracias. En esta limpia sí se observa un rostro como si fuera una calavera, para que usted me comprenda un poco más.

0: está separado de lo que es la yema de este ser o de esta energía que se está manejando. La persona podría estar batallando un poco con cuestiones de que escucha situaciones como ruidos, como si anduviera alguien por ahí y no encuentra la razón a estos sonidos. También les mando estas dos fotos de limpias de mi esposo, a ver qué le dicen, por favor, y Dios los bendice. Nos envía esa fotografía y pues igual, sí está cargado de mucha energía. Hay que tener mucho cuidado con las personas que trabajan alrededor de nosotros. No con esto le quiero decir que debe de desconfiar de todo mundo, pero sí hay personas que en su momento cuando llegan sentimos como esa vibra, sentimos como esa sensación como de negatividad o de cansancio. Entonces, esto es lo que le está sucediendo a su esposo. Una persona muy cercana a él le está robando su energía. Es de estos vampiros energéticos llamados. Hay que protegernos, llevarnos un limón en la bolsa del pantalón y eso podrá ayudar a disminuir un poco la energía que está recibiendo o que se está trayendo. Terminación 8328 nos está enviando su limpia y la verdad es que sí está un poco pesada, cargada. Vamos, no es un trabajo de brujería como tal el que está viviendo, pero sí de energética. Es lo mismo, convivimos con tantas personas, pero hay personas en específico que las identificamos y decimos, es que me siento como que esta persona como que no me agrada mucho. Es lo que le está sucediendo a esta persona, no es tan grave, no es una cuestión de brujería que le estén haciendo, pero es una cuestión energética de una persona cercana a esta persona. Esta persona está batallando ahorita con mucha caída de cabello y es precisamente por eso. Hay que hacer una limpia, como le comentaba anteriormente a las otras personas, específicamente en ese lugar, esa área de nuestro cuerpo que se está manifestando de esta manera diferente.
1: Regresamos con más de Paranormal con la Mor García y el Good Day.

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2: Continuamos con más More García en este programa especial martes 15 de septiembre con leyendas mexicanas, de las más conocidas que seguramente usted ha escuchado, le han comentado o es probable que recuerde. Gracias infinitas. Todavía tenemos muchas interpretaciones, fotografías que nos han hecho el favor de enviar, de limpias que se han hecho con blanquillos. Eso será un momentito más.
1: En Xochimilco, una de las delegaciones de la Ciudad de México, donde se encuentra un gran lago con numerosas trajineras, se cuenta que un hombre llamado Julián Santana recolectaba muñecas abandonadas. El hombre vivía en una de esas trajineras y la razón por la que juntaba las figuras era para ahuyentar a los espíritus del lago. Específicamente, don Julián ofrecía esas muñecas en símbolo de paz para ahuyentar el espíritu de una niña que murió ahogada ahí mismo. Actualmente existe una pequeña isla con las muñecas recolectadas por don Julián en los canales de Xochimilco, y dicen que el alma de este hombre vuelve constantemente para cuidarlas.

0: De esta manera, esta leyenda mexicana ha dado paso a una leyenda urbana cuya realidad transcurre en el tiempo presente.
1: Por supuesto, gracias a todas las personas. Y ahora tenemos muchísimas, de verdad es que sí fue notorio la semana anterior, con la ausencia de More García, muchas personas se quedaron con ganas. Nada más nuevamente una recomendación que ya hemos hecho con respecto a cuando usted se haga las limpias, tanto para que nos mande las imágenes como para que usted misma evite hacerlo. Bueno, de entrada es hacerlo en un vaso de vidrio, no de plástico, en un vaso de vidrio. Y lo segundo, nunca de los nuncas, ni tomarle fotografía desde arriba, ni mucho menos usted observarlo. ¿Por qué? Porque con eso estará regresando lo que usted acaba de quitar. Entonces, que sea de lado la fotografía y también usted obsérvelo de la misma manera.
0: Dice, hola, buenos días, hermosos. Mire, mi hija me dijo que la santa estaba enojada con ella y por algo que no le cumplió. Y yo le pregunté a mi santa y me contestó así. Y nos envía un video donde efectivamente le está preguntando de una manera, vamos, simbólicamente.
1: Y vamos a tratar de ponerlo en este momento, More, porque sí es muy notorio, porque vaya, hemos comentado aquí. Siempre hemos respetado y siempre respetaremos todas y cada una de las creencias de cada una de las personas, pero sí hemos hecho hincapié, More, de que tenga mucho cuidado cuando usted, independientemente a la deidad que usted le esté pidiendo algo, tiene que cumplir. Está usted haciendo un pacto y esos pactos tienen que cumplirse. Escuchemos un poco del video.
2: Muerte. Mi niña hermosa, ¿estás enojada con Dayana, hija? Mueve tu veladora si estás enojada con mi hija. ¿Estás enojada con Dayana, hermosa? Mueve tu vela. Mueve tu vela, hermosa.
1: ¿Y si le responde?
0: Sí, responde. Obviamente le describimos esta imagen. Usted que nos está escuchando en este momento, la llama está calmada, está tranquila, y cuando ella le hace la pregunta, empieza como a parpadear, como a moverse la flama, como señal de que le está contestando. Y efectivamente lo hemos compartido muchísimas veces, si usted hace una promesa, si usted le promete a un santo, a la santa, a quien sea, tiene que cumplirlo. Buen día, More, good day. Esto fue lo que me pasó a mí. Cuando era niño tendría yo alrededor de 10 o 12 años. Yo vivo en Jesús María, en la casa de mis papás. Esta casa está del arroyo al molino. Bueno, un domingo como en la noche, te digo, en el kilómetro 8 o 9 más o menos, entonces yo estaba viendo una película. Pero en ese tiempo nos teníamos que subir a la azotea para manipular la antena a una dirección para que agarrara la señal. Pero en ese momento se me ocurrió voltear al arroyo y de pronto miré una silueta blanca parada ahí en el arroyo. Y pues me quedé pasmado, como inmóvil. Yo quería pensar que era un carro, pero pues no. Se reconocerían las luces. Y pues me quedé pensando si sería La Llorona. Entonces hace unos años miré la película de La Llorona y me acordé de cuando la vi y me quedé igual que los personajes de la película, como pasmado o inmóvil. La verdad me acuerdo y me da hasta escalofrío. Muchísimas gracias, excelente programa y bendiciones. Buen día, les comparto la limpia de mi esposa, espero que no sea algo malo. Y nos comparte la imagen de esta limpia. Solamente hay que tener muchísimo cuidado. Está, mire, para que usted me comprenda, la yema, que en algunas limpias, cuando no es tan pesada la energía, queda no al fondo del vaso, sino que queda flotando un poquito más arriba. Y cuando quedan exactamente sentadas en el vaso, es porque está muy cargado. Pero efectivamente, pues ya al hacer la limpia, pues descargan toda esta energía. ¿Qué dice? Aparecen muchos ojitos, que son pues esas miradas en las que estamos constantemente las personas. Pero hay personas que todavía son mucho más. No sé si me doy a entender cuando hay personas que son, no las observas tanto, pueden pasar desapercibidas. Y hay personas que desde el instante que cruzan, las observamos, las vemos por ese brillo que tienen.

0: esta persona tiene mucho brillo, por eso es muy observada. Es una persona que es muy dada a compartir, a dar, a preocuparse por los demás, y esto le genera precisamente esta situación, porque a mucha gente le gusta el brillo de los demás.
1: Regresaremos porque todavía nos quedan más. Muchísimas gracias. 449-122-5770. Por cierto, gracias infinitas a la señora Brenda, que el día de hoy nos trajo un delicioso pozole. Nos pregunta que si ya no lo comimos. Parte de, y muy delicioso.
0: Muchísimas gracias, señora Brendita. Un placer, me hubiese gustado saludarla, pero ya tendremos otra oportunidad de hacerlo. Yo ya desayuné un rico pozole. Un abrazo.
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0: tiene mucho brillo, por eso es muy observada. Es una persona que es

0: Un rico pozole. Un abrazo.
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1: 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Vamos a ver qué es lo que dice la gente. 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
2: Buenos días, More. Buenos días, Jude. Les voy a compartir otro relato de mi sobrinito, el que está ahí con sus papás. Ya ves que les ha dicho que, bueno, es hijo de mi sobrina, pero les he dicho que ahí en la casa de mis papás se aparecen dos niños. Entonces, dice mi sobrina que la semana pasada iban a ir al mandado y ya arregló al niño y todo, y el niño se fue al primer cuarto donde se queda mi papá. Bueno, mis papás. Y mi mamá andaba en el patio, mi papá andaba en la tienda y mi sobrino estaba en el otro cuarto. Estaba en el cuarto pues ya arreglándose para irse al mandado y dice que de repente ya cuando se van a ir le hablan y pero todo estaba silencio y dice que cuando sale el niño, como el niño es blanco, dice que en su carita traía un golpe y así como un arañón. Y mi sobrina dijo, ¿por qué te pasó? Dijo, ¿te caíste? Y le dice el niño que no. Dijo, no, el niño me pegó. Dice, el niño me pegó y dice, yo también me lo fregué, ¿verdad? Como diciendo, yo también le pegué. Dice, y dice, ¿pero cuál niño? Dijo, el niño. Dice, un niño, dice, me pegó. Y traía así toda su carita de roja en la frente y así en la parte de la nariz. Dice que traía como un rasguño. Y dice que pues mi sobrina se le hizo raro porque pues no, o sea, no escuchó nada hasta que el niño salió del cuarto y lo vio así. Entonces dice que ya se fueron al mandado y pues todo el rato él estuvo diciendo que el niño le había pegado. Entonces yo quisiera ver si ustedes me podrían decir qué es lo que le puedo poner a esos niños para que se retiren de ahí porque ya se están volviendo agresivos. Uh-huh. Por favor, si me pueden ayudar con eso, por favor, gracias.
1: Vamos a More García tratar de primero explicar un poco, pues hemos comentado acerca de estas apariciones que pues no se trata propiamente de niños. No voy a cometer lo que un colaborador de esta empresa, un vigilante hace algún tiempo hizo. Platícales More García la experiencia que él vivía aquí de madrugada y pues la decisión que vaya dentro de la lógica de él decidió hacer.
3: Así, fíjese que ahorita recordando la historia del vigilante, lo que pasa es que tendemos a hacer mucho a creer que, ay, es que a mí no me da miedo, es que yo soy muy escéptico, es que uh-huh. yo no creo en esas cosas son de locos. Y lo primerito que hacemos es retar a las entidades, lo que hacemos es como, primero como burlarnos, como reírnos, a ver, si realmente existes, a ver, pues haz algo, mueve, o sea, ¿sí me explico? Uh-huh. Entonces, lo que sucede es que les damos mucho mayor fuerza a estas entidades.
1: Y lo que él hizo en aquella ocasión, More García, fue como él lo empezaron a asustar aquí en el edificio, le intentaban abrir las puertas, le apagaban y encendían las luces, entonces él estaba muy asustado y veía justamente una niña que rondaba por aquí por el edificio inteligente y optó por traerle unos juguetes, uh-huh. unos muñequitos, entonces lo que hacen es que se arraigan más en este caso. Lo que podemos recomendarle es que en la medida de lo posible recen todas las noches, puede ser el Salmo 91, puede ser la Magnífica, deje la Biblia justamente, si es que tiene, déjela abierta justamente en uno de estos salmos, y trate de estar lo más energéticamente fuerte posible, pues no van a soportar cuando una persona está bien equilibrada energéticamente, independientemente

0: de las creencias, vaya, va a ser muy difícil que este tipo de energías permanezcan en cualquier domicilio.
1: Buenos días, el lunes me limpié con un huevo, este video lo envié el martes, pero no le dieron lectura. Me limpié porque de repente me dio un dolor de cabeza muy feo de repente. Andaba bien, de hecho me andaba preparando para hacer un pedido de comida que me pidieron, pero el dolor fue tan fuerte que ya no pude hacer nada. De repente me empecé a desanimar. Entonces fui ahí donde decidí limpiarme. El dolor se calmó, pero regresó más fuerte en la madrugada. Tomé mi medicamento, pero no se me quitó. De hecho, hoy ni fui a trabajar porque me sentía mal. Hasta con náusea, cabe mencionar que he andado como desanimada porque en todo lo que emprendo empiezo bien y de repente pasa algo o siempre me pongo mal de mi cabeza. Aparte he notado que siempre en la madrugada, entre las 2 y 4 de la mañana, casi diario me despierto de la nada. Batallo para dormir. También he notado que de repente le agarro coraje a mi esposo y siento como si alguien estuviera mirándome todo el tiempo o la presencia de alguien. Ojalá me pudieran ayudar. Ella nos envía la imagen de este huevo con el cual se hizo esta limpia y por el contexto que nos da, por los síntomas que nos está proporcionando, primero que nada, pues hay que checarse la presión, hay que hacerlo de la manera, primero de manera con los doctores y saber si estamos bien, si tiene algunos síntomas que son de una situación que podría estar enviándole. Porque le decimos, a este sí no es energía de alguien cercano, a esta persona sí podrían estarle haciendo un trabajo donde para que el emprendimiento baje, para que no le dé resultados, cerrarle los caminos, y esta misma energía pues nos provoca esta sensación de enfermedad, pero siempre y cuando pues obviamente hay que atender este problema de cuestión de presión. Ya después de que lo descartemos, ahora sí vamos a trabajar en lo que es una limpia en el hogar, porque en el hogar es donde ella podría decirse que está su negocio. Entonces, como es ahí en el hogar donde está el negocio, pues obviamente este trabajo lo están enviando a ese lugar donde está ella. Entonces, pues más adelante pensar en una limpia en el hogar.
0: Y es que es muy notorio y lo importante es justamente no hacer caso omiso, porque es ahí donde sí pueden de alguna manera cumplir con el cometido que tienen de hacer que se venga usted para abajo en todos sentidos. Regresamos con más de Paranormal con la More García y el Good Days.

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1: Momento de despedirnos, More García. Si usted tiene en este momento alguno de los premios que quiera que le entreguemos, mándenos su nombre completo, el premio que le gustaría. Si le llega el mensaje de confirmación,
2: ya ganó. Y es momento de cerrar este programa con la historia de terror de Radio Universal. Gracias a toda la gente que nos hizo favor de enviarnos sus imágenes. Los esperamos el próximo jueves y quedaron algunos pendientes. Cerramos con La Presa Rodríguez. Es la historia de terror de Radio Universal.
3: Tus miedos. Historia de muerte.
4: Esta historia comienza con la llegada de Luis al bachillerato, pocas semanas antes del Día de Muertos, para lo cual organizaron una lunada en la Presa Rodríguez, frente al Pikachu.
5: Oye, Luis.
6: ¿Qué onda?
5: ¿Sabías tú de quién es esa cruz que está a la orilla de la presa?
6: Pues de un muerto. No te creas, ni idea.
5: Ay, Luisito. Bueno, dicen que es una mujer que se aparece en esta presa, Luis.
6: ¿Cómo va a haber aparecido? ¿Y tú cómo lo sabes?
5: Claro que lo sé, porque todo el mundo lo sabe y lo cuenta aquí en este pueblo, Luis. Te voy a contar la historia.
6: Son inventos tuyos.

0: que una noche como esta, así un grupo de chavos como nosotros estaba cotorreándose, tomándose unos tequilas, y ya al punto del tequila, al punto del alcohol, se fueron a dormir todos, y esta chava le dio un poquito de aire y se fue a caminar a la orilla de la presa, que se cae y empezó a gritar, mi Luis, empezó a gritar y nadie le escuchaba, y de repente uno de ellos lo empezó a escuchar entre sueños. Y que se va corriendo, él y todos los amigos les gritan, se van corriendo a la presa, espantados de los gritos. Y la ven en, dentro del agua. Nadie pudo rescatarla. Pero cuentan que si te acercas a esa cruz, Luis, vas a escuchar los gritos de esa muchacha. Anda, Luis, acércate. Cabrón, es muy valiente.
1: ¿Y yo para qué quiero escuchar esos lamentos?
0: ¿O que acaso tienes miedo, Luis?
1: ¿A quién dijo miedo? Claro que no. Es más, para que veas que no tengo nada, absolutamente nada de miedo, voy para allá.
2: Luis, no conforme con solo retirarse unos metros de sus amigos, decidió bajar hasta la orilla de la presa. Hasta que de repente escuchó ruidos extraños que provenían de la presa.
1: ¿Ahora qué? ¿Quieren asustarme otra vez lanzando piedras al agua?
2: Luis se acercó aún más a la orilla de la presa. Sacó de su bolsillo un encendedor y unos cigarrillos, mientras seguía escuchando ruidos que provenían del agua de la presa. Fue cuando la luz que desprendía la llama del encendedor, que Luis se dio cuenta que se encontraba sentado a un lado de la cruz que le había impresionado horas antes.
1: La cruz. Parece que tiene algo grabado. Beatriz Hernández Lira. 18 de enero de 1960. 75. 10 de octubre. ¡No manches! Hoy cumple 4 años de muerta la tal Beatriz.

0: ¡No! ¡No!
1: Presa del terror, Luis no pudo contenerse al ver que se acercaba a él. Una silueta femenina, su ropa blanca, pero no tanto como su pálida piel, casi transparente y cristalina. Su cuerpo húmedo y sus ojos opacos, negros y en estado de descomposición.
0: ¡Auxilio! ¡Ayúdenme, por favor! ¡Auxilio!
1: Luis comenzó a correr como nunca lo había hecho en su vida. Pero en su carrera, resbaló en una pendiente, golpeándose fuertemente en la cara.
0: ¡No! ¡Auxilio!
1: Luis no pudo correr más. Y a pesar de su intento de sostenerse, resbaló cayendo en la presa.
0: ¡Ah! ¡Ayúdenme!
1: Luis intentaba salir del agua, pero en su desesperación solo lograba hundirse más. Alguien debajo del agua se acercaba poco a poco a él. Era la misma mujer que segundos antes

acercó. Lo tomó de los pies y lo jaló hacia el fondo de la presa. Por la mañana, y después de horas de trabajo, una brigada de rescatistas sacó del agua el cuerpo de Luis. Y en su mano sostenía un trozo de tela blanca, tela del vestido de Beatriz. 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
3: Oyentes amables, salud especial, el abrazo, la energía positiva, el abrazo a la distancia. Aquí está Sendero de Luz en Aguascalientes. 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
4: Soy Roberto Pineda. Entramos en una racha de accidentes, pérdidas, extrañas enfermedades e incomprensión en el hogar. Por más que hacíamos la lucha, metíamos la cabeza por donde la metiéramos, ahí quedábamos estancados, atorados. Pensamos en que mi esposa fuera a casa de sus padres para ver si en lo que ella estaba en casa de sus padres, ¿no? Yo buscaba una salida conforme a mi conocimiento, ¿verdad? Y pues salíamos adelante, pero fue peor. Mi esposa tuvo que quedarse a mi lado prácticamente, porque tuve un accidente inconscientemente, ¿no? Mi señora tuvo que soportar pues un poquito de privaciones y hambre, ¿no? Cuando no sé por qué, no sé de dónde salió, encontré una persona a la cual platicó conmigo y me habló del secreto maya, del cual yo dudé. Entonces yo hice caso del secreto maya y recurrí a él, y parece que no es increíble, pero cierto, la vida de mi familia cambió. Prácticamente a mí lo que me interesaba era el porvenir de mi señora esposa, ¿no? Me ha ido muy bien, tengo buen trabajo, estamos en una mejor posición, ¿verdad? Y doy gracias al secreto maya que me abrió pues las puertas y me abrió el corazón para yo ser muy bueno con las demás personas, pero estoy muy agradecido con el secreto maya.
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esta melodía que me encanta de los Cadetes de Linares. Qué caro, no, se llama Estoy Pagado. ¿Cuánto vale el Chery Camacho? Pues mucha lana, vato.

0: mexicana porque hoy es día de la independencia de México. Ponme la tradicional. Mira, ¿por qué me preguntas cuál? ¿No saben o qué? Pues sí, es al son de la negra. Ay, no. ¿Por qué contratan ese tipo de gente que no sabe por qué? Luego les dice uno algo y ya están quejándose que la fregada y que la fregada. Bueno, pues qué te digo, Chihuahua. Dice, ¿cuánto vale, Sherry? Yo te compro. Ah, caray, aguante callado.
1: Muy buenas tardes. Oye, Sherry, hoy nada más quiero que mande una felicitación y porque hoy es mi cumpleaños, hoy estoy cumpliendo mis 51 años, Sherry.
0: 51.
1: Que mande una felicitación y la meta. Muchas gracias,
0: Cheri. Va, ya está. Señora Rosy, que hoy está cumpliendo 51 años en aquel entonces. Soy de la revolución para acá, ¿verdad? Porque ni nos va a invitar nada, ni hubo mole. Ah, no, ¿hoy qué? ¿Se le canta el himno o las mañanitas? Pues sí, ¿verdad? Los que festejan el acá. O se le da pastel o le ponemos la bandera, ¿verdad? Que sí, sí. ¿Verdad? Bueno, felicidades, gracias, échale.
2: ¡Viva México, hijo de López Obrador!
0: No, mejor dime, tatarata, vato.
3: Yo escucho a la mexicana con el sheriff, te agacho.
0: ¡Ey!
3: ¿Qué hubo, hijo de José Ortiz de Domínguez y el Borolas?
0: El Borolas, ¿qué pasó?
3: ¿Cómo le amaneció, mi sheriff Agacho?
0: Aquí andamos.
3: Estamos al pendiente y a la orden. Ochito nomás, mi sheriff
0: Agacho. Ocho nomás. Saludos, mi sheriff Camacho, para la banda. Ya salimos y vamos llegando a Tepe. Ah, mi compa, el profe Mike. ¿Qué va, profe? Nada para la banda. Le mandamos un saludo al profe Mike, que ya salieron de las clases, de las benditas fiestas, patria, de la kermés, ¿no? ¿Cuánta gente no reniega, ¿verdad? Porque le va a cobrar 20 pesos a mi hijo para la kermés y todavía le van a vender el duro preparado. Pues ese así se maneja, señora. Ah, y luego nos falta la que, pues yo traigo una lechuga. Y luego dice, ey, la que va a traer los granos del pozole está más caro. Ay, pero a mí me tocó la lechuga. No, todo es parejo, señora. O sea, ¿cómo a la caguama del viejo no le hace el gesto? ¿Verdad que sí? Siempre la gente. Y ahí andan quejándose de las kermeses y que sabe cuánto la fregada. Pero bueno, saludos a todos los que hoy estuvieron en la kermés de sus hijos, en el desfile de sus hijos, porque eso es lo que se llevan en el corazón, eso es lo que guardan en la memoria, no el regalo caro que le compraste, no, lo que guardan es lo que estuviste ahí con ellos, durante, pues estos días que son bonitos, los desfiles, los vestuarios, las reuniones, todo eso, ¿verdad que sí? Va a estar. Dice, Michelle, manda saludos a Betito, ya está. Saludos a mi compa el Beto, ya anda echándole o qué, nada, ni un tequililla, evita el exceso. O algo, ¿verdad? De perdido. Saludos a la gente de Tepezalá. Le mandamos un saludo bien especial a todos, en especial al profe Mike y a todos los maestros de la escuela Símbolos Patrio. La número uno, la más codiciada, la donde se pelean todos por entrar a esa escuela. ¿Sí o no? La fregada. Dice, buenas tardes, Michelle Camacho. Saludos desde Elegido Lázaro Cárdenas. Una canción de Bronco, por favor, de parte de Noma Cedillo. A ver, es que le di pausa porque dije, no va a ser un albur, ¿verdad? Y luego, Chihuahua, ya ven cómo es la gente de repente. Bueno, hoy es el grito de independencia, ¿eh, señor? ¡Échale, hijo! El grito de independencia, señor. Oigan, ahí te va. Si hoy tú tuvieras la oportunidad de traer un artista, es que la gente no le das gusto, mira, van a tener a Yuri aquí en

la presidencia, bueno, aquí en el centro, pues, en la explanada, van a tener a Yuri, y la gente, no, es que Yuri, ¿por qué? Que mejor hubiera entrado, no sé qué. Y así, si nos vamos en los municipios, pues es igual, ¿no? Si hoy tuvieras la oportunidad de traer a un artista, ¿a quién traerías y por qué? Pero no me digas, ¿qué me gusta? ¿Qué esa canción que trae me gusta? Nada más dime a quién y dime el por qué. Que sea algo bien chido. Si tuvieras la oportunidad de traer a un artista para el grito de independencia que cantara para todo el público gratis, ¿a quién traerías y por qué? 1-22-57-70.

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15: 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Hola, ¿qué tal? ¿En qué le podemos ayudar?
16: Mire, maestro, lo que pasa es que en mi casa antes éramos muy unidos, mi padre y mi madre, y ya de años atrás, no sé, problemas entre ellos, y quisiera saber si fueron portadores de algo, porque se me hace muy raro.
15: Muy bien, entonces, ¿me da la fecha de nacimiento de uno de sus padres?
16: El 21 de junio del 60.
15: ¿Esa fecha de quién es?
16: De mi madre.
15: Muy bien, analizando la fecha de nacimiento de su mamá, aquí veo y confirmo exactamente lo que usted me acaba de mencionar. Y sí, no solamente uno de ellos es quien tiene un trabajo de magia negra, sino los dos. Esto a raíz de un problema que tuvieron hace muchísimos años con una persona que les juró que les iba a hacer la vida imposible. Yo los veo a tus padres que están separados, viven en diferentes lugares, ¿verdad? No se han divorciado, pero están viviendo en lugares diferentes, ¿es así?
16: Mi papá pues vive en su casa y mi mamá vive con mi abuelita.
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15: Bueno, aquí lo importante es que tú ya te comunicaste con nosotros y te voy a pedir que cuando vengas te traigas 3 veladoras para el trabajo que vamos a hacer para poder retirar ese mal que le han puesto a sus padres y que está perjudicando a toda la familia. 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

los hermanos Mier, próximamente en la feria de Zampa. ¿Quién quiere ir o qué? ¿Quién quiere ir o qué? Van a estar los hermanos Mier. No, estas canciones vamos a bailarte y yo me emociono, ¿eh? En la feria de San Francisco, de así.

0: de los Mier, próximamente en la Feria de Zampa. ¿Van a ir o qué? ¿O andan de mala? Ahí nos vemos para cantar todas esas canciones bonitas. ¡Qué padre, no! Y bailar también, por supuesto.
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0: ¡Que viva México y que viva! Completa la frase, hombre, de una vez, para ponerle música mexicana. A ver, ¿por qué me quitas la música mexicana? Te acabo de decir, ponte al tiro. No, es que neta me cae. Qué bueno que yo no les pago, si no ya lo hubiera corrido de volada, neta. Entonces, ahí te va. ¡Que viva México y que viva! Y lo que tú me quieras decir,
2: chile. Hola, Sheriff Camacho, bienvenido a tu programa.
0: ¡Hola,
2: pues
0: Cuquita!
2: Yo, si tuviera la oportunidad de traer a un artista.
0: ¿A quién, Cuquito? Usted dígame, hombre.
2: Yo traería a los Freddys, a los Solitarios.
0: ¡No, qué
2: pues,
0: rico!
2: De mi época, ¿verdad?
0: En aquel entonces.
2: Que es las canciones muy bonitas.
0: Ajá.
2: Que antes, pues todavía se oyen mucho y, como dicen, recordar es volver a vivir. Que tengas un bonito y feliz día y que te la pases.

0: Lito, Chely Camacho.
1: Qué bonita cookie.
0: En la noche para, pues, disfrutarlo aquí con la familia.
1: Ve, ahí está ya. Ahí está ya el chile guajillo, se llama así, ¿verdad? Chile guajillo. Ahí está ya. ¡Ah, la fregada! ¡La vaporerota del pozole! ¡Ay! No, qué rico, Cuquita, le va a quedar seguramente. Muchísimas gracias por la invitación. Haré lo posible. Es que no, tengo muchas invitaciones, tengo trabajo, tengo. Pues bendecido, ¿no? Siempre, gracias.
2: Sí, no, pues yo trajera ese conjunto Morales de a los del Coronado, mi Teddy. Uno de los mejores de aquí de Aguascalientes. Oh,
1: el barbero.
2: Otro trae un muy buen vocalista que se llama Javier.
1: Ah, no, pues ya dale un beso.
2: Muy buen vocalista, mi Chery Camacho. Y eso luego? Es todo, unos minutos para el cross.
1: ¿Qué más soñaste?
2: Próximamente ya es gallero, mi Chery, para la burrita, para el Charlie, para gallo, todos los esposos, mi Chery Camacho, y arriba la pura
3: la mexicana, mi Chery.
1: A ver, dense un beso del día del grito.
4: Sheriff, man. Sheriff. No, pues artista, yo traería de nuevo a José José.
1: Ah, qué bonito.
5: Se escucha la mexicana, mi Chery. Mira, yo juntaría a todos los mariachis de ahí del Jardín de Zaragoza.
1: Ey, los que no les sale chamba.
5: Jardín del mariachi, a todos ahí, para que estuvieran todo alrededor del. Desde ahí de Catedral, Palacio.
1: Ese está bien perrón.
5: A toda la gente.
1: ¡Tómala!
6: ¿Qué onda, mi Chery? Aquí el verdadero licenciado Puma reportándose y no aceptan invitaciones.
1: El Puma.
6: Mira, yo para el grito del día de hoy, yo traería a los Tigres del Norte. ¿Por qué? Porque son el mejor grupo. Son los que tienen más trayectoria de carrera artística y son los chingones, son los meros.
1: No,
6: meros.
1: Ya dale un beso.
6: Y ódenme más, arriba Pumas. Acuérdense que aquí mando yo y arriba Pumas.
1: ¡Salud para Erika! ¿Qué anda lavando los trastes que dejó don Rubén, hombre? ¿Qué vale? Dice, anda en friega lavando. Ahí Erika, en birrería el amigo. ¿Cómo no dejó birria don Rubén? Hubiera dejado birria ahí para vender, hombre, ¿sí o no? O para que le mandaron los taquillos al Chery. Nada, don Rubén. Ni un taco, doble tortilla para llenar de perdido. Y luego le pone cebollita, póngale poquito orégano a la puro orégano para el pozole, qué loco. Y luego, fíjate, la salsita acá perrona, ¿no? Don Rubén, ya no chiquea al Chery Camacho. ¿Qué está pasando, don Rubén? ¿Qué está pasando, don Rubén? Bueno, saludos a Virreal Amigo aquí en Lanceros y Ecuador, que no manda nada. Para Erika, ahí está mi compa el Peter. Otro que no manda nada, ¿no? Liatero de zamba, me cae. Ahora, ¿qué viniste a gorrear, Peter? ¿Qué viniste a gorrear? Mándame un refre de perdido. Nada.
7: Chery, a ver, paren todo. No, era mi Chery, si aquí yo pudiera traer un artista aquí a Jesús María, a Jesús Miami, traería a Chente. Que cantar el mariachi. Un Chery, mi Pelotas Camacho.
1: ¡Qué milagro, Pelotita!
7: ¿Qué? Pinche viejilla, ¿qué? Yo contrataría el sonido del Camacho.
1: Eso, Tile.
7: Ese paperrón, ya lo escuché, mi Chery.
1: No, pues ahí estamos, mi
7: ¿cuánto cobra?
1: ¡Ay, Dios! ¿Con o sin?
8: Hola, Chery, buenas tardes. Yo también quiero decirte que me felicites hoy, porque yo también hace 50 años
1: vi el grito,
8: pero no de independencia, sino de haber nacido. Gracias.
1: Qué bonita. Ok, le mandamos un mañanita. En aquel entonces, hace 50 años, cuando no existía nada, era puro cerro. Oye, pero no me dijo cómo se llama, ¿verdad? No, pues, ¿a quién va a felicitar? ¿A quién le voy a dar los buenos deseos, hombre? Chihuahua.
9: Escucho a la mexicana. Hola. Con el mejor locutor de allí, de la mexicana.
1: Ya, dame un beso de independencia.
9: Y pues estamos festejando otro aniversario de nuestra independencia, entonces.
1: Este digo, vato está como el de lo vamos.
9: ¡Viva México, cabrones!
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1: ¡Hola,
10: 91.3.
1: Qué milagro!
10: Hola, Chery, buenas tardes.
11: ¡Oye, Lenny!
10: Oye, pues a mí me gusta mucho cómo canta Yuridia. Ahora que vino la feria, pues,
1: Yuridia,
10: pues
1: no,
10: canto
1: Yuri.
10: Hermoso.
1: Okay.
10: Y para bailar, pues al grupo Apache.
1: Ah, porque mono, va a estar en Zampa,
10: a los lugares que he ido, pues, ¿qué crees? Se escuchan mucho y los jóvenes y todos.
1: Sí, va a estar en Zampa también, Tropicalísimo Apache, para que vayas, hombre.
12: Anda con Panzaí del Chery Camacho.
1: Pues,
12: dijera yo, viva México, y aparte, viva México, hijos de María Morales.
1: ¡Ájala!
12: Sí.
13: A Michelle, ¿qué onda, Michelle? ¿Qué
1: onda,
13: saludos desde acá, desde...

0: Massachusetts.
1: WhatsApp, man.
0: Saludos de tu compa el Zamorita.
1: Mándame algo, loco, para dar el grito, loco,
0: y arriba Zampa.
1: Arriba Zampa.
0: De malas.
1: De malas. Mi Zamorita, manda algo para aventarme un cantarito de perdido en la feria de Zampa. Digo, en el grito de Zampa, nada. Saludos al Zamorita, a todos los paisanos que andan allá en USA. Aguas, porque ahí vienen los del aire.
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1: La rotonda. cuando ponga el GPS me voy a reír, vato. 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

0: 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Hay tacos y torta Don Chuy, hombre. Vamos a ver qué nos dice la gente en el WhatsApp. Sí, póngale play, hombre, pues que
1: tiene. Cheri, estoy bien emocionada, Cheri, porque ya va a empezar la feria de Santa.
0: Ay, Dios.
1: Y ya me dijeron que ya participaste, que ya estás bien anotado para reina. Ojalá toda la gente de la mexicana nos apoye. Cheri, para reina gay. Cheri, para reina
0: ¿qué
1: gay.
0: ¿Qué pasó? ¿Tan temprano? No, espérame. Imagínate yo con mi corona. ¿Cómo le haré? ¿Cómo seré? No, no me imagino con una coronilla yo acá, ¿verdad? Digo, como tipo la reina, ¿verdad? Ya ven que trae su coronota acá bien chida y la fregada. Póngale play. ¿Qué más nos dice la gente? Échale.
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0: ¡Ey, Tilín!
3: ¿Qué dice mi Cheri? Saludotes desde San Pancho.
0: Arre, puro San Pancho.
3: Pues la verdad, pues a nadie, porque ahora en la feria de San Pancho siempre eran muy, muy buenos grupos, mi Cheri.
0: Eso, Tilín.
3: Ni pa' qué, ahora sí se lucieron.
0: No, pues dame un beso.
3: Hoy te espero ahí con Don Cangre, para echarnos una cangrevir, bien presentes.
0: Arre, ya
3: con
0: dijo.
3: Don Cangre.
0: Ya dale.
3: Y un abucheo para Rojas, que no nos va a dar el día de descanso mañana.
0: Pastor,
3: que nos va a traer en chinga, no, no nos quiso dar el día de descanso.
0: Puedes,
3: dale,
0: o no
3: saludos
0: puedes.
3: Desde San Pancho y Carpintería al Rojo, mi Cheri.
0: Saludos al Rojo, ¿vas a dar o no vas a dar el día? Y no voy a sacar mis pancartas y no vamos a ir a trabajar. Primero los pobres.
4: Cheri, hola. Oye, imagínate cómo cantaría el himno nacional si viniera el Bad Bunny.
0: El Bad Bunny.
4: A ver, demédalo, cómo cantaría el himno nacional, Bad Bunny.
0: Este va. ¿Cómo cantaría? Pues no se le va a entender nada, ¿verdad?
5: Yo diría, arriba México, hijos de, ¿sabes quién?
0: ¿De quién?
5: Y arriba el Cruz Azul, que se chingó a la América.
0: ¿Qué fregados tiene que andar diciendo el Cruz Azul ahorita? No más. Fíjate, por cierto, ayer estábamos ahí en la chasca del CI y casi se estampó un taxista por decirme, Cheri, y saca su bandería del Cruz Azul. ¡Bandería del Cruz Azul, Cheri! Y casi se estampaba ahí con otro. Pero le dije, ya vete, hombre, ¿qué tiene que ver el Cruz Azul con las chascas del CI, hombre?
6: ¿Qué onda, mi Cheri? Un saludo para la carnicería del Buenas Carnes.
0: Ah, caray, ¿dónde?
6: De parte del Winnie de Cholula.
0: Que va,
6: saludos,
0: mi don
6: para Aurelio.
0: Chimón, mi don.
6: Ese mi Aurelio, ya no seas tan tacaño.
0: Que de otro 50, ¿verdad?
7: Ese Cheri, ¿qué tal? Buenas tardes, nosotros somos el mariachi Ludos, sí, señor. Lo que gusten, esta noche estamos disponibles. Vamos y le tocamos lo que quiera.
0: Arre, toca la que no.
8: ¿Qué onda, mi Cheri Camacho? Ey. Aquí mandan un saludo para el Pimpón y el Chalán, el Kevin, que andamos bien pinches motivados. Una porra para el George, y se alivian de toda la raza. Y
0: onda, loco?
8: Que viva México y que viva mi amante.
0: ¡Ay, la fregada! Que viva México y que viva su amante. ¿Onta? Y atrás en el cuartito. Una felicitación para mi tía, que ya no está con nosotros, Cheri. Chihuahua. Es un honor para ella, por favor. Una canción, dice, me resisto de los temerarios. A la fregada. Dice, pues es que, pues ya sabes, Cheri. Pues bueno, toda la gente que ya no está con nosotros, pues ni modo, se van a perder el pozole.
9: Tamagotchi Camacho, soy yo, el uberiano con gastritis y colitis, porque después de ayer de esos elotes, ¡ay, Dios grito, Cheri! Yo si pudiera traer a un artista a un evento de las fiestas patrias, a mí me gustaría traer a todos los grupos de bandas y norteños de los 90.
0: ¡Vámonos!
9: Todos esos eran buenos grupos, no las cosas de hoy. Camacho.
0: ¡Oye, saludos! No manchen, ayer también se pasa la gente. Ayer traía mi camisa de la mexicana La Blanca, que es como estilo de Doña Petra, los que usan los de Doña Petra. Y me decían que si traía la bata del doctor, sí, mi neta, cómo es la gente, ¿verdad? Me gritaban, ¡sí, mi Camacho! ¡Sí, mi Camacho! Hasta que fui, le dije, ¿por qué me están diciendo sí, mi Camacho? Pues la bata, es la bata del doctor, sí, mi Valchigua. No, pues ya que les digo a la gente, ¿verdad?
10: Buenas tardes, yo escucho a la mexicana con el Cheri Camacho, güey, échale guad, paren todo, ir a mi Cheri Camacho. Si yo tuviera la oportunidad de traer a un artista, yo trajera a los Tigres del Norte. Eso. ¿Por qué? Porque Pedro, representan a México y hablan de todos los hispanos, de todos nuestros compañeros mexicanos que se van para el otro lado.
0: Se fueron para el otro lado, como la de José Pérez León.

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Hay que estar agradecido siempre con el de más arriba.

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0: 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Bueno, saludos a todos los que les gusta el básquetbol. El básquetbol.
1: Yo escucho a la mexicana. Oye, soy Echeri. La neta. Tú no serías de reina gay.
0: ¿Por qué?
1: Tú no serías para reina gay.
0: Luego.
1: Yo digo que tú estarías para rey feo. Tú te apuntas muy bien para rey feo. Cuentas con mi voto para rey feo.
0: Arre, ya está. Sigo esperando las refrescantes que dijiste. ¿Cuándo hasta cuándo no?
2: Yo escucho a la mexicana con Echeri Camacho. Echeri Camacho, si hola. Tú fueras la reina de Zampa, sí. Yo diría. Quiero bailar con la gorda, con la gorda.
3: Quiero. Ese Michel y Camacho, es no, como que a las riumas del norte, pues ya no cantan, cantaban, ya no, yo estoy día pesado, no, ya gastar dinero no vale la pena por las riumas.
0: Toma.
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0: A la fregada. Dice Michel y Camacho, saludos, que viva México, hijos de. Aguanta callado, hombre, ¿qué pasa? Bueno, saludos a toda la gente que está escuchando La Mexicana 91.3 FM. Vámonos porque tenemos más información importante, ¿verdad? Rápido, es que a qué viene, pues a trabajar, ¿no? Entonces, pues vamos a meterle ritmo feeling. 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No, hombre. Mecánico fregón, Chihuahua.
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mexicano y soy de la mexicana. Vámonos con música de Brindis, el grupo que le canta el amor. Oye, cuando estaba Lupe Guevara que le ponía sentimiento, ¿verdad? Luego se pelearon, se pararon, que Bex por siempre. Y lo que grupo Brindis, pues es que ya no se le entiende a las agrupaciones, pero pues dejaron canciones que todavía siguen en el público, o sea que pues le sigue gustando, ¿no? Te juro que te amo.

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3: Se llama Pobre Loco, es el duelo a través de La Mexicana 91.3 FM. Oye, gracias a todos los que sintonizan. Ya me voy, nos escuchamos. No, no se crea, todavía no me voy. Ah, que dijeron, sí, ya se va. No, gracias a todos los que están en sintonía. Vámonos.

Pedrito, hijo de su madre. ¿Y ya para qué quiero la tumba? Si ya taparon el hoyo, mano. 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

0: ¿Sabes por qué? ¡Siente, hombre! ¡Siente! ¡Siente!
1: Por tu bendito amor.
0: ¡Ya me voy! ¡Soy el Chely Camacho! ¡Los escuchamos en algún momento de la historia!
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4: La Congregación Esotérica Renacer Espiritual los invita a compartir un momento lleno de amor y paz, que les dará los consejos para encontrar los caminos de la felicidad, la abundancia y la salud, porque después de su visita, un nuevo destino astral se abrirá para usted.
5: Hermanos y hermanas de la fe en Cristo, muy pero muy buenas tardes. A esta hora de la tarde de este día, martes 15 del mes de septiembre, estamos una vez más en vivo y en directo. Día importante, ¿quién no quiere gritar? Pero gritar con fuerza, gritar con energía, gritar con alegría. Pero muchos no lo pueden hacer porque están siendo afectados en su salud, porque están siendo afectados en el amor, porque están siendo afectados en la suerte, en la prosperidad, y no tienen el ánimo necesario ni suficiente para poder sacar de su interior y gritar con fuerza. Es importante que usted analice sus casos que están viviendo. 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Vámonos con llamada. Sí, bueno. Orientación para usted, hermano.
6: Sí.
5: ¿Cuál es su fecha de nacimiento?
6: 20/12/67.
5: 20 de diciembre del 67, ¿verdad?
6: Sí.
5: Bueno, personita perteneciente al signo de Sagitario, regido por Júpiter, cuídeme su cadera y su hígado. Veo dificultades ahí en el campo de su hogar, muchas desavenencias, muchos malos entendidos, peleas, disgustos, y esto también se

0: Está reflejando en que no es rendimiento del dinero, en que el dinero que agarra con una mano se va con la otra como el agua de un río. Bueno, mucho esfuerzo, mucho sacrificio, poco progreso, está gozando de muchas envidias. 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Y vamos a alejar toda la mala energía, la mala vibración que hay. 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
1: Ok.
0: Bueno, aquí lo veo hoy que yo le ayudo.
1: Sí, gracias.
0: Que tenga buen día. 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
2: 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Vámonos con llamada porque tenemos otro oyente en línea. Sí, bueno.
0: Bueno.
1: Sí, bueno.
0: Fecha de nacimiento, por favor.
1: 31 de octubre de 1990.
0: Bueno, esa es la suya, ¿verdad?
1: Sí.
0: Bueno, fecha de nacimiento me indica que usted es una persona del signo Escorpión, regido por el planeta de Plutón. Le recomiendo que me cuide sus partes íntimas. Trabajador, luchón, emprendedor. ¿A qué se dedica usted, hermano? ¿Tiene algo que ver con la seguridad?
1: Sí, trabajo de seguridad.
0: Bueno, pero ¿cuánto lleva usted con su pareja? Porque analizo que tiene pareja, ¿cierto?
1: Sí.
0: ¿Cuánto llevan juntos?
1: Ya, ¿qué será? 4 años.
0: Bueno, ¿tienen familia o no tienen familia?
1: No, no tenemos.
0: Bueno, porque yo veo que hay dificultades en esta situación, en la vida íntima, diría yo. No hay una armonía. ¿Qué pasa? No pueden estar íntimamente bien, no quiere ella, usted no quiere, le falta fortaleza. Cuénteme, porque yo veo en esta parte, en este aspecto de su vida, un problema fuerte, delicado. Cuénteme, ¿qué pasa, hermano?
1: Sí, así es, lo que usted dice de la intimidad.
0: ¿No puede usted, o ella no quiere, o no tiene apetito, o qué pasa? ¿Usted la busca y ella lo rechaza o qué?
1: No, no es eso, sino que es de mí, pues.
0: De usted, precisamente. Con todo respeto, no se preocupe que la llamada es anónima. Mire, ajá, usted está muy joven, hermano. No veo aquí padecimientos de diabetes, de situaciones que digan, no, es que esto le está afectando, ni la edad, porque por la edad todo tiene su comienzo y su fin, ¿no? Usted es un hombre todavía muy joven, tiene mucha vitalidad, hermano. Pero le están haciendo algo para que no tenga la fortaleza y para que su esposa diga, ¿sabe qué? Lo que pasa es que este me está engañando, tiene otra conmigo, es que no puede o no quiere.
1: Sí.
0: ¿Sí? Yo le voy a ayudar. Venga, si no quiero hablar de su problema aquí, porque primero el tiempo nos falta y además me gusta ser respetuoso con situaciones y esto no le importa sino a usted y a la persona. Venga con su esposa, es más, para que ella se dé cuenta. Le garantizo yo que después de que usted me visite, usted me va a llamar a decirme, maestro, increíble, pero mire, ahora perfectamente bien. Como debe de ser. Porque hay alguien que está haciendo algo. No sé si es con una fotografía, algo le están haciendo para que usted se debilite, para que no tenga la fortaleza, para que no tenga la posibilidad de responder como hombre. Usted quiere a su esposa, su pareja también lo quiere. Pero usted sabe que eso lo termina, eso lo acaba. Esa es una de las causas por las cuales hay una separación. Si usted no se siente a gusto con su esposa en la intimidad o su esposa con usted, si usted no puede estar íntimamente bien, pues ¿para qué? No, cada uno siga su camino, ¿verdad? Pero aquí hay algo malo, negativo, y le voy a decir quién a lo último. 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Tráigase una rama de ruda y una veladora blanca y venga con su esposa para que ella se dé cuenta. Va a ver todo lo que va a cambiar. ¿De acuerdo?
1: Sí, está bien.
0: 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Véngase que le vamos a ayudar, que luego usted me va a dar un testimonio. Que bueno, tenga un excelente día.
1: Gracias.
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3: 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Yo me sentía muy mal, ya no hallaba la salida y pues gracias a Dios los encontré a ustedes y decidimos venir aquí. 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

0: 2 de la tarde en punto. Hoy es martes 15 de septiembre del año 2026. Soy su servidora Lula Reyes en ausencia de mi compañera Lucero Álvarez y esto es JLM Noticias, el espacio número uno en audiencia. Acompáñeme, que ya comenzamos. Le presento un avance de la información más fresca del día. Alrededor de 237,000 adultos en Aguascalientes presentan indicios de ansiedad. Esto de acuerdo con datos del INEGI. Ninguno de los seis gobernadores de Aguascalientes, Carlos Lozano y Martín Orozco, recibe más de 100,000 pesos de pensión, aseguró el titular del ISPEA, Mario Álvarez Michaus, al desmentir los rumores sobre percepciones descomunales. Dice que no es cierto que no reciben esta estratosférica cantidad. Descarta el Partido Verde una coalición con Morena en los municipios y distritos locales, esto de cara al proceso electoral, según reveló la diputada y presidenta Jenny López, al señalar que tras las reuniones con el Comité Ejecutivo Nacional, solo se ha contemplado la alianza en el ámbito federal y también por la gubernatura. No voltean a ver empresarios para las elecciones del 2027. El sector ha perdido protagonismo en la política. Esto lo están reconociendo los propios empresarios. Y Zacatecas es un peligro para Aguascalientes, advirtió la diputada panista Nancy Gutiérrez, al calificar de tontería que el gobierno vecino cierre los ojos ante la realidad de inseguridad y que pretenda hacerse pasar como el estado más seguro. Sí, se fue duro la panista Nancy Gutiérrez contra Zacatecas. Vámonos ahora al avance policiaco con mi compañero Osvaldo Cortés. Oso, ¿cómo estás? Muy buenas tardes.
1: ¿Qué tal, Lulita? Muy buenas tardes a todo el auditorio. Esta tarde te estaré hablando de varios accidentes que se suscitaron aquí en la capital. Y para empezar, identifican ya a la mujer que perdió la vida en el trágico accidente de Cañada Honda. Y por si fuera poco, trailero se queda sin frenos y se impacta contra un cerro en la 70 Poniente a la altura de Colomos Calvillo. Este trailero también, lamentablemente, perdió la vida. Esto y mucho más en el ámbito policíaco, Lula, en unos momentos.
0: Oye, eso, ¿qué accidentes tan trágicos? Se está hablando incluso de que perdieron la vida.
1: Así es, bastante trágicos que se han tornado los accidentes. Todos los días no hemos parado de hablar de varios percances, sí, y más de personas que pierden la vida a causa de estos fuertes encontronazos. En esta situación del trailero, pues quedarte sin frenos en un momento dado, sí, tratar de maniobrar, y pues se pone compleja la circunstancia, pero también el caso de la mujer de Cañada Honda, pues el no tomar la conciencia y sobre todo la pericia al ir circulando, sí, por la carretera 25, se da también con un encontronazo y más con una persona que no se lo esperaba debido al exceso de velocidad. Pero en un momento te doy todos los detalles, Lula.
0: Claro. Adelante, volvemos contigo para todo el detalle. Gracias por ahora por este avance. Y hasta el momento no existe ninguna investigación abierta por negligencia médica ni por un presunto escape desde el interior del Hospital 3 del Seguro Social. Esto lo aclaró el fiscal Manuel Alonso García tras el fallecimiento de un hombre de 70 años, cuyo cuerpo fue localizado sin vida en un predio en Jesús María. Un caso pues que ha conmovido aquí en Aguascalientes, porque oiga, que se escape a alguien sin que se dé cuenta nadie del Seguro Social. Vaya pues, y esto pues hasta el momento dicen pues no existe ninguna investigación. Tenemos también el avance deportivo con mi compañero Zuli Guerrero. Fíjese que hay mucho que hablar, sobre todo del fútbol, cómo van los equipos, etcétera. Pero también le quiero comentar de que sigue el caos con los boletos de la NFL en México. Y bueno, si usted está pensando en comprarlo, de verdad que tiene que hacer todo un esfuerzo, ¿verdad?, para conseguir estos boletos. Y hasta la línea telefónica, mi compañero Zuli Guerrero, que nos da el avance deportivo. Zuli, ¿cómo estás? Muy buenas tardes.
2: ¿Qué tal, Lulita? Amigo, escucha, muy buenas tardes. Comenzamos con la actividad de fútbol. Y es que Javier Aguirre, el estratega nacional, es el candidato número uno para dirigir al Valencia y regresar a España. Ya hay un acercamiento, pero aún no logran convencer a Javier Aguirre, quien había dicho que pondría final a su carrera como estratega. Además, el día de hoy, en duelo pendiente, el Toluca estará enfrentando al Puebla en partido de la jornada 7 de este torneo de apertura 2026. Y también el estratega de la selección nacional, Rafa Márquez, el día de hoy visitó a las Águilas del América. Está recorriendo los campamentos de los 18 equipos para platicar con los estrategas y con algunos jugadores. Así es que de esto y mucho más, Lita, más adelante.
0: Gracias, Uli. Sí, más adelante volvemos contigo porque tienes mucha información deportiva muy interesante. Y bueno, volviendo también aquí a Aguascalientes, la producción en el sector automotriz de Aguascalientes ha registrado una caída alrededor de 20% durante este año, debido a la inconsistencia en los programas de producción y a una menor demanda de vehículos para exportación. Esto lo señaló Rogelio Padilla, secretario general del sindicato automotriz. Y también le tengo un avance en la información de México y el mundo. El Senado autoriza ingreso de 139 militares de Estados Unidos a México. Estos participarán en un entrenamiento en Chihuahua, es lo que se dijo de entrada. Y la presidenta Sheinbaum explota contra el Partido Acción Nacional por los viajes a Europa justo en las elecciones. También la presidenta Sheinbaum alista el grito. Y es que hoy es el grito de independencia allá en el Zócalo capitalino. Van a participar varios artistas y bueno, pues están previendo todo esto. Además, bueno, pues ya esta mañana en algunas escuelas prácticamente todas las escuelas, pues ya hicieron esta ceremonia del grito. Y bueno, pues como siempre pasa, ¿verdad? Un pequeño confundió la arenga y gritó ¡Viva la Rosa de Guadalupe! Bueno, esto pasa. Y los choferes también se ponen patriotas. Bueno, tenemos uno que adornó su camión tan bonito. Bueno, pues de verdad que con un sentimiento patriota y un viva México, ¿verdad? Y bueno, también blindaron Mazatlán, Sinaloa. Están blindando con casi 2,000 elementos federales. Esto lo dio a conocer Omar García Harfuch. Marchan en Morelos para exigir justicia por el asesinato de Claudia Tacoronte, la española de 21 años que fue asesinada en Cuautla. También balean camioneta de asesor de alcaldesa de Tecámac. Él y su chofer resultaron lesionados, están heridos. No iba la presidenta, la alcaldesa de Tecámac. Y en información internacional, Tailandia reimpone visa para mexicanos a partir de este 15 de septiembre. Es lo que le tengo de información de México y del mundo en un avance. Les recuerdo que estamos transmitiendo completamente en vivo. Estamos a través de La Mexicana en el 91.3 de FM. También estamos en Star TV en el canal 149, donde usted nos puede sintonizar. Y estamos en todas las plataformas digitales como JLM Noticias. Les damos la más cordial bienvenida y agradecemos mucho que están ya siguiéndonos. Están en Facebook, en X, en todas las plataformas. Muchísimas gracias de verdad por el favor de su atención y por todos sus comentarios que nos hacen. Gracias. Y también estamos recibiendo sus mensajes de voz al 122-5770. Recuerde que estamos a su entera disposición. Estos son los temas que le hemos preparado para hoy, los que le ponemos en la mesa, pero lo que usted nos quiera comentar lo estamos recibiendo con muchísimo gusto. Ojalá que se ponga en contacto con nosotros. Usted ya conoce el número, es el WhatsApp, el 122-5770, y estamos a su entera disposición. Y bueno, pues es una tarde bastante agradable esta del martes 15 de septiembre, en la noche del grito. Ya se está preparando, ¿cómo va con ese pozole, con los taquitos dorados? ¡Ay, qué rico! Además, pues ya se hambre, ¿verdad? Aunque esto será para la cena. Hoy, bueno, sí, vamos a comer antes y luego ya nos preparamos para la cena, ¿verdad? ¿Dónde va a pasar usted el grito? Coméntenos, ¿me quiere platicar dónde va a estar usted? ¿Va a ir a la plaza, a Alexedra, en su casa, en dónde se reúnen en la familia? ¿Cómo le van a hacer? Cuéntenos. Bueno, en la plaza van a estar, los antojitos también ahí desde temprana hora de la tarde. Va a estar Yuri, ¿verdad? También. Y bueno, pues en su casa, pues dígame usted cómo la va a celebrar, que va a tener una agüita de Jamaica, una agüita de esas que marean, o cómo va a ser su celebración del grito esta noche, ¿verdad? Vamos a celebrar un Viva México, porque pues podemos hacerlo aquí en Aguascalientes sobre todo, ¿verdad? Mire, le hablaba en el avance de la información nacional, por ejemplo, que en Mazatlán está blindado Mazatlán, porque bueno, Sinaloa es uno de los lugares más peligrosos, ¿verdad? En donde a diario hay ejecuciones, y bueno, pues afortunadamente aquí en Aguascalientes estamos tranquilos y podemos hacer este tipo de celebraciones. Entonces, espero sus comentarios en el 122-5770 y entramos de lleno con la información. Fíjese que hay un dato que le quiero compartir. Aquí en Aguascalientes hay alrededor de 237,000 adultos que están presentando indicios de ansiedad. Qué triste es esto, y vamos a escuchar, mi compañera Liliana Ramírez nos tiene toda la información. Lili, ¿cómo estás? Muy buenas tardes.
3: Buenas tardes, Lula, buenas tardes, auditorio de La Mexicana. Alrededor de 237,000 personas adultas en Aguascalientes presentan indicios de ansiedad. Esto de acuerdo con datos de la Encuesta Nacional de Bienestar Autorreportado del INEGI. Esto lo informó Diana Martínez Pontón, encargada de la Comisión Académica del Colegio de Economistas, quien advirtió que los problemas de salud emocional también tienen repercusiones en la economía de los hogares, las empresas y el Estado. Además de los indicios de ansiedad, unas 207,000 personas manifestaron tener problemas de sueño, 120,000 presentan indicios de depresión y 84,000 experimentan soledad frecuente. En conjunto, Martínez Pontón estimó que más de 500,000 de personas conviven con al menos una condición emocional o depresión económica. Escuchemos lo que indicó al respecto.
4: En indicios de ansiedad tenemos un 23%, 23.3% en Aguascalientes, superior a la media. Problemas de sueño, también estamos superior de la media, indicios de depresión y soledad frecuente. La población adulta, pero también los jóvenes se encuentran expuestos a este tipo de factores. Entonces, si lo trasladamos a cantidad de población, 237,000 pobladores en Aguascalientes tienen indicios de ansiedad aproximadamente, de acuerdo a la muestra del INVIARE.
3: Mencionó que son las personas entre los 30 y los 44 años de edad quienes presentan mayores niveles de ansiedad, problemas de sueño y depresión, con una mayor incidencia en las mujeres. Hasta aquí con la información.
0: Lili, oye, pues qué interesante estos datos que nos proporciona esta persona. Y bueno, entonces habla de más de, o aproximadamente 500,000 de personas que conviven con alguna de estas, de una problemática.
3: Así es, y lo que nos comentaban era pues precisamente esto, que cerca del 500,000 pues son los que tienen algún problema, ya sea ansiedad, ya sea depresión, incluso pues también problemas de sueño, que experimentan pues algún estado de soledad. Entonces pues sí es una cantidad importante de personas pues, aquí en Aguascalientes que manifiestan este tipo de problemas emocionales.
0: Sería casi la mitad de la población, Lili, ¿verdad?
3: Así es, y casi la mitad de la población, sí. Y también lo que nos destacaban también son pues las mujeres quienes tienen pues mayor incidencia en este tipo de problemas, y sobre todo pues también destacaban el rango de edad de los 30,
0: las edades, así
3: 44
0: es.
3: Años, decían ellas, pues esto es mayor frecuencia en este rango, porque uh-huh. pues cuando se tienen pues problemas con empleo, con la crianza y otras labores del hogar. Entonces pues sí, este rango, y pues las mujeres son quienes mayormente presentan estos problemas emocionales.
0: Pues preocupante estos datos que nos hace Lili, y bueno, pues entonces pues habría que pues revisar, ¿verdad?, cómo estamos en esto de la salud, pues es salud mental, ¿verdad?, porque es ansiedad, es soledad, es sentirse con estos problemas, y bueno, pues es una cantidad bastante considerable.
3: Así es, y como señalas, pues sí, pues precisamente tomar pues también conciencia de este tipo de problemas.
0: Exacto.
3: Que son también importantes. Ellos señalaban también, pues esto de alguna forma también afecta a algunas otras cuestiones, tan simple, ellos señalaban en el tema económico también es donde afectan este tipo de problemas. Entonces pues sí, son cuestiones a las que hay que ponerles mayor atención, sobre todo tomando en cuenta pues que sí, una parte importante de la población, casi la mitad, pues tiene este tipo de problemas, de ansiedad, depresión, entre otros.
0: Así es. Pues interesante tu información, Lili. Te agradezco mucho y que tengas muy bonita tarde.
3: Gracias, buenas tardes.
0: Mi compañera Lili Ramírez con esta información. Fíjese nada más, 500,000 de personas tienen alguno de estos problemas, y en edad productiva. A partir de los 30 años padece de ansiedad, de problemas de sueño, estrés, bueno, todo este tipo de cosas que perjudican, y perjudican en la empresa, porque es gente que trabaja, ¿verdad? Perjudica en el hogar, con los hijos, con la familia, con los hermanos, pues, con los papás. Perjudica en los diversos ámbitos donde se desarrolla la persona que tiene este tipo de problemas. Caray, qué interesante, pero qué preocupante a la vez, ¿verdad? Bien, bueno, pues le tengo también ahora la información de México y el mundo.

El Senado autoriza ingreso de 139 militares de Estados Unidos a México y participarán en un entrenamiento. Esto será en Chihuahua. Con un total de 75 votos a favor, el Pleno del Senado de la República aprobó el ingreso a México de 139 militares armados del Ejército de Estados Unidos con la finalidad de participar en un entrenamiento conjunto del 20 al 30 de septiembre de este año con tropas de la Defensa Nacional. Serán solamente en esas fechas que estarán aquí los militares de Estados Unidos. Y Sheinbaum explota contra el PAN por viajes a Europa en las elecciones. La mandataria criticó las recientes visitas de panistas a Europa, señalando que este tipo de acciones únicamente los alejan del electorado. Sostuvo que para conectar con la gente se debe trabajar directamente, pero en el país, no fuera, no viajando, ¿verdad? Y también la presidenta lista el grito. Es que hoy por la noche la presidenta Claudia Sheinbaum encabezará la ceremonia del grito de independencia desde Palacio Nacional. El grito está programado para las 23 horas, momento en que Claudia Sheinbaum realizará la tradicional arenga, hará sonar la campana de Palacio Nacional y ondeará la bandera de México ante los miles de asistentes reunidos en la principal plaza pública del país. Posteriormente se entonará el himno nacional.

llevará a cabo el espectáculo de fuegos artificiales. Esta es la programación que se tiene para esta noche. La jornada en el Zócalo comenzará desde las 7 de la noche, con actividades culturales, música y espectáculos previos a la ceremonia oficial. Además, hoy no hubo mañanera, ni tampoco la habrá mañana. No era la mañanera del pueblo, y bueno, pues se da a conocer la lista de los artistas que actuarán esta noche en el Zócalo. Será primeramente el mariachi de la Guardia Nacional, el grupo de la Armada de México, el mariachi de la Secretaría de la Defensa Nacional, también estará José Alfredo Jiménez Medel, estará el grupo Legado de Grandeza, y estarán los ganadores de México Canta de este año, de este 2026, ellos son Tiffany Galaviz, Lisandro Espinosa y Brian Soto. Y en la parte estelar, pues estará el grupo Intocable, ¿verdad? Ellos estarán en el Zócalo Capitalino en esta ceremonia del grito. Y bueno, pues en otra información, fíjese que, bueno, ya les decía que en las escuelas están, pues ya celebrando esta mañana, estuvieron ya con lo de fuegos artificiales. Esta es la programación que se tiene para esta noche. La jornada en el Zócalo comenzará

ellos estarán en el Zócalo Capitalino en esta ceremonia del grito. Y bueno, pues en otra información, fíjese que, bueno, ya les decía que en las escuelas están, pues ya celebrando, esta mañana estuvieron ya celebrando esta ceremonia del grito. Y bueno, pues como siempre, los niños se dan la nota y dan, bueno, la nota curiosa además. Miren, uno de estos niños, esto ocurrió en Tuxtla Gutiérrez, Chiapas. Fue una representación escolar del grito de independencia, pero tenemos el video, vamos a verlo.

Bien, seguimos todavía con este. A ver, ¿lo podemos poner todavía? Sí, miren, porque también tenemos otro video de donde está un chofer que adornó su camión muy, muy bonito, muy, muy patriota. Y bueno, pues todos los pasajeros estaban felices de subir a este camión. El chofer patriota, ¿verdad? Ahí adornando muy bonito con banderas, con los colores mexicanos, ¿verdad? De hecho, hoy que venían para acá, vienen algunas personas que iban vestidas así como de Adelitas, ¿verdad? Con una falda amplia, de esas con holancitos y todo muy floreadas. Además, su cabello adornado con trenzas. Bueno, yo tengo tan cortito el cabello, pues que no me puedo hacer trenza. Pero bueno, a lo mejor sí me faltó una diademita o algo aquí, ¿verdad? Con algún color patrio, unos aretes acá mexicanos. Y bueno, pues para estar acorde, ¿verdad? Con esta celebración. Mire, mis compañeros están tratando de poner este video que queremos que usted lo vea, lo disfrute. Y para que se ría un ratito, porque fue muy, muy, muy simpático. Se hizo viral ya. Esto en unas cuantas horas en esta escuela de Tuxtla Gutiérrez en Chiapas. Bueno, pues se hizo viral. Nada más que me avisen mis compañeros y ojalá que lo podamos poner. Bien, me parece que están colando. Si gustan, compañeros, déjenme, digo toda la información y luego al final pasamos el video, ¿les parece? Bien, entonces, mire, le quiero comentar también que en cuanto a estas celebraciones, pues hoy blindaron Mazatlán con casi 2,000 elementos federales. Esto lo dio a conocer el secretario de Seguridad y Protección Ciudadana, Omar García Harfuch. Dice que se incorporarán 800 elementos de la Secretaría de Seguridad Pública y 1,000 integrantes de la Marina. Todo esto para blindar Mazatlán, que es una de las ciudades en donde pues están teniendo muchos problemas de seguridad. Y también, hablando de inseguridad, pues marcharon en Morelos para exigir justicia por el asesinato de Claudia Tacoronte. Cientos de estudiantes y miembros de la comunidad universitaria salieron a las calles de Morelos para exigir justicia por el asesinato de Claudia Tacoronte Aguilera, estudiante española de intercambio de la Universidad Autónoma del Estado de Morelos, que falleció el sábado, y bueno, pues ha conmocionado este asesinato al país. Por otra parte, balean camioneta de asesor de alcaldesa de Tecámac. Él y su chofer resultaron heridos. La mañana de este martes se registró un ataque a balazos contra una camioneta Honda de color negro en la que viajaban Carlos Galindo, asesor de la alcaldesa morenista de Tecámac, y su chofer en la calle Mandarinas del fraccionamiento Ojo de Agua, en el que ambos resultaron lesionados. Así lo informaron autoridades mexiquenses. La unidad en la que viajaban Carlos Galindo y Alberto N. recibió al menos 19 impactos de bala. Afortunadamente no fallecieron, están recuperándose, están siendo atendidos en un hospital cercano a donde fue este ataque. Y en información internacional, Tailandia reimpone visa para mexicanos a partir de este 15 de septiembre. La Tailandia quitó la exención de visado a 33 países, entre ellos México, tras el aumento de abusos de estancias sin visado y actividades laborales sin permiso. Así es de que, bueno, pues reimpone visa y será a partir de hoy. De hoy 15 de septiembre que se necesita una visa para ir a Tailandia. Así es de que si usted quiere ir a este lugar, a este país muy hermoso, por cierto, bueno, pues ahora va a tener que necesitar una visa. Bien, pues ahora ya tenemos el video que le decía que es muy simpático y que ocurrió en una escuela de Chiapas. Vamos a verlo.

Que viva la Rosa de Guadalupe. Y como que le pensó poquito, ¿verdad? Porque era solamente viva la Virgen de Guadalupe. Pero bueno, él dijo, viva la Rosa de Guadalupe. Simpático él, muy, muy, pero muy, muy, muy simpático. Bien, pues es lo que le tengo de información de México y del mundo.

Estamos escuchando al Mariachi Vargas, el gran Mariachi Vargas, con este hermosísimo tema, el son de la negra. Y es que un día como hoy, 15 de septiembre, pero de 1898, al sur de Jalisco, en una pequeña ciudad llamada Tecalitlán, nació como un conjunto local y pueblerino el Mariachi Vargas, de Gaspar Vargas López. Sí, hoy está festejando un aniversario, pues, de creación, este hermoso mariachi. Y bueno, sus primeros repertorios, que consistían en sones, jarabes, canciones, corridos, valsas y polcas, hacían parte de la tradición campesina de la región. Pues imagínese, era 1898, ¿verdad? Todo el tiempo que tiene ya este gran mariachi. Y bueno, en septiembre de este año, de 1898, el presidente municipal de Tecatitlán los contrató para celebrar las fiestas patrias. Claro, qué mejor que el Mariachi Vargas. Y los integrantes del mariachi juntaron para su vestimenta. Pues los trajes eran demasiado sencillos, pues daban serenatas, tocaban en plazas, se iban a las fiestas de los pueblos vecinos. Sin embargo, la música de mariachi no era bien recibida por todos. La gente con mejores y más recursos, pues no gustaban del estilo musical, ya que consideraban que era la música exclusiva del pueblo. Incluso para la campaña presidencial de Lázaro Cárdenas, el Mariachi Vargas se fue de gira por todo el país. Y bueno, ya iban estrenando los trajes, ¿verdad?, que se habían estrenado. Y bueno, pues así es la historia del Mariachi Vargas. Empieza un 15 de septiembre, pero de 1898. Y bueno, pues la historia del mariachi consta de 5 etapas. La primera, de 1898 a 1930, con la fundación por Gaspar Vargas. Una segunda etapa es de 1931 a 1949, con la dirección a cargo de Silvestre Vargas. El mariachi ya empezó a hacer giras y son ya más conocidos por los medios de comunicación. La tercera etapa fue de 1950 a 1975. Rubén Fuentes, el violinista, desde 1944 fue el director de la agrupación. Una cuarta etapa es de 1975 a 1999. El compositor y violinista José Pepe Martín estuvo a cargo del conjunto. Y una quinta etapa es a partir del año 2000 y hasta la fecha. Durante estos años se han realizado conferencias internacionales de mariachi, motivan la enseñanza del género en escuelas de Estados Unidos, Colombia y Venezuela, y están bajo la dirección de Carlos Martínez. Así pues, felicidades al Mariachi Vargas de Tecalitlán.

15 de septiembre, ¿qué estamos celebrando? Pues el grito de independencia. Y sí, la cuna de la independencia es Dolores Hidalgo, la parroquia de Dolores, en Guanajuato. Es uno de los lugares históricos más importantes de México. En ese templo, el padre Miguel Hidalgo y Costilla llamó al pueblo la madrugada del 16 de septiembre de 1810, en el acontecimiento conocido como el grito de independencia, que es lo que celebramos hoy. Y sí, fue la madrugada del 16 de septiembre de 1810, mientras se celebraban las fiestas en honor a la Virgen de los Dolores, el padre Miguel Hidalgo y Costilla, quien estaba al frente del curato desde 1803, convocó a los habitantes de la localidad. Después de conocer que la conspiración independentista había sido descubierta, Hidalgo llamó al pueblo y lo exhortó a sumarse a la lucha por la independencia de México. El acontecimiento ocurrido en Dolores Hidalgo marcó el inicio de la lucha armada que culminaría años después con la independencia de nuestro país. El interior de la parroquia de Dolores conserva diversos elementos de interés artístico y religioso. Entre ellos se encuentran pinturas de los cuatro evangelistas, varios altares de estilo neoclásico con columnas jónicas. También destacan dos retablos de nogal que se elevan del piso al techo. Uno está dedicado a la Virgen de Guadalupe y otro a San José.

El altar mayor, construido en 1871, está dedicado a la Virgen de los Dolores, la patrona de la ciudad. En el coro se encuentra además un destacado órgano tubular. Y dentro del conjunto parroquial se encuentra una placa de bronce instalada ya en el año de 1950 que recuerda el momento en que Miguel Hidalgo arengó al pueblo reunido en el atrio del el 16 de septiembre de 1810. Y cerca de ella se encuentra un monumento en bronce dedicado al padre de la patria, acompañado por una representación de su estandarte como recuerdo de su papel en el inicio de la lucha independentista. Y claro, el estandarte con la imagen de la Virgen de Guadalupe. Y bueno, pues es un recuerdo, una pequeña historia de lo que estamos celebrando este 15 de septiembre.

0: Bueno, pues ya son las 2:29 PM. Vamos a ir a una pausa, pero tenemos todavía mucha información para usted, así de que lo invitamos a que se quede con nosotros. Vamos a la pausa y regresamos.
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0: Lula, buenas tardes. Oye, nada más para hacer un reporte, aquí en el Cóbano, ya tenemos varios días batallando con el agua. Ahí, por favor, que se encargue Mía, por favor, un reporte para Mía. Gracias, Lula.
1: Lulita, la que va a pegar el grito va a ser mi pareja mañana, que llegue bien Caguamo, porque me voy a ir con los cuates hoy.
2: Buenas tardes, yo escucho JLM Noticias, diría aquel, pues que los investiguen a todos los pinches esos gobernadores, ex gobernadores. No deben de estarles dando esa jugosa pensión. ¿Qué hicieron los señores?
3: Gracias por continuar con nosotros. Esto es JLM Noticias. Soy su servidora Lula Reyes, en ausencia de Lucero Álvarez, quien está de permiso. Pero mire, todavía le tengo mucha información y bueno, primero déjeme enlazarme a Torres Corso Sur porque le tenemos muy buenas noticias. Está en la línea telefónica David Lozano, a quien saludo con mucho gusto. David, ¿cómo estás? Muy buenas tardes.
4: Hola, ¿qué tal, Lulita Reyes, amigos de La Mexicana? Gracias, un gusto recibirlos, gracias por siempre el espacio.
3: Oye, David, gracias pues por atender la llamada y pues tienes muchas sorpresas y buenas noticias para nuestro auditorio.
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3: Gracias, bonita tarde. Bien, pues es una sugerencia que le tenemos aquí en JLM Noticias para nuestro auditorio Torres Corso Sur y David Lozano, pues como siempre, dándonos sorpresas y consintiéndonos. Bien, vamos con la información y le estamos dando seguimiento al caso de la persona, es un hombre de la tercera edad, un hombre de 70 años, que se escapó de la clínica 3 del Seguro Social. Esto ha causado de verdad polémica. Esto, bueno, ocurrió hace ya algunos días. Desafortunadamente fue encontrada esta persona sin vida en un predio de Jesús María. Le hemos estado dando seguimiento a este caso, que como le digo, ha causado conmoción aquí en Aguascalientes. Y bueno, pues ahora es el fiscal Manuel Alonso el que habla al respecto. Y mi compañero Héctor García nos tiene el reporte. Héctor, ¿cómo estás? Muy buenas tardes.
5: Hola, Buenas tardes, hasta el momento no existe ninguna investigación abierta por negligencia médica ni por un presunto escape desde el interior del Hospital 3 del IMSS, así lo aclara el fiscal Manuel Alonso García, tras el fallecimiento de un hombre de 70 años, cuyo cuerpo fue localizado sin vida en un predio en Jesús María. Explicó que los dictámenes iniciales establecen la causa de la muerte, que derivó estrictamente de una lesión cranoencefálica provocada por una caída, descartando por ahora indagatorias internas sobre homicidio del personal o bien fallas en el protocolo de atención de la clínica. Y es que agregó que si los familiares decidieran poner una denuncia formal por posible mala praxis, el caso deberá turnarse a la instancia correspondiente para su análisis legal, en este caso la FGR, por corresponder a una institución federal. Esto comentó.
6: Bueno, en este caso lo que nosotros ahorita hasta este momento tenemos es el levantamiento del cadáver en relación a identificar las causas de muerte, ¿no? Porque lógicamente se halla en vía pública esta persona. Lo que nosotros ahorita en este momento podemos determinar es que las causas de muerte es precisamente la lesión craneoencefálica que presentó la persona, que es referida principalmente a esta caída que lamentablemente tiene esta persona. Ya la situación que se tenga que ver con un tema... Si hay un tema de negligencia médica, nosotros estamos hablando con la familia, probablemente la familia ya haya denunciado, esté denunciando precisamente algún tema de negligencia, que eso ya será parte de otra carpeta y que probablemente si es un tema del IMSS, a lo mejor no sería facultad de nosotros, sería facultad de la Fiscalía General de la República, por ser la institución federal, pero en este momento nosotros no tenemos otra investigación. Más que estamos identificando las causas de muerte, que fue por la caída que lamentablemente tiene esta persona de 70 años y que la familia está refiriendo que había estado en la clínica del IMSS. La otra mecánica en relación al tema, si se escapó, si hubo una negligencia, todavía nosotros no tenemos conocimiento ni estamos investigando al respecto en este momento.
5: Enfático que al momento su dependencia no investiga este asunto y también en el sentido de que correspondería a una instancia federal. Hasta aquí con mi reporte. Muy buenas tardes.
3: Muchas gracias, Héctor García, por tu reporte. Muy buenas tardes. Oiga, pues vamos a darle seguimiento a este caso. Por ahora, pues lo que se tiene solamente investigando y se da a conocer que esta persona falleció porque se cayó en este predio. Y se golpeó la cabeza, entonces por eso fue la muerte. Y fíjese qué historia, ¿verdad? Estaba internado en el Seguro Social, al parecer tenía un temblor en las manos, no lo atendían y bueno, los familiares no, más bien en el Seguro Social no permitieron que los familiares se quedaran ahí. Todo esto lo platicó un primo político de esta persona y lo platicó con José Luis Morales, nuestro director. Entonces supimos de primera mano, ¿verdad? Sin intermediarios supimos esta información y bueno, desafortunadamente este hombre perdió la vida porque salió, eran las 3 de la mañana, nadie lo vio, nadie lo detuvo, nadie hizo nada. Y bueno, pues vamos a darle seguimiento en qué termina todo esto. Vámonos ahora a la información policiaca. Osvaldo Cortés ya nos tiene preparada toda la información, pues son accidentes fatales, fatídicos, aunque uno de ellos ya fue identificado a la persona. Oso, ¿cómo estás? Muy buenas tardes.
7: ¿Qué tal, Lulita? Muy buenas tardes a todo el auditorio. Así es, identifican ya a la mujer que pierde la vida en este lamentable accidente, en este brutal choque trágico registrado ya en la carretera federal número 25, en su entronque con la carretera 60 a la altura de Cañada Honda. Esto sucedió el día de ayer por la tarde. Esta mujer iba a exceso de velocidad, intentaba incorporarse a esta arteria mencionada, donde está este entronque que les acabo de mencionar, cuando sobre esta misma 25 circulaba en sentido de circulación de norte a sur, este vehículo siendo un Nissan en color blanco. La conductora de este Honda Civic intentaba incorporarse en este entronque y le da con todo de manera frontal al Nissan, y este choque provoca que esta mujer lamentablemente pierda automáticamente la vida. Tomaron conocimiento de estos hechos las autoridades correspondientes y ahora investigación pericial da a conocer que esta mujer fue identificada como María del Refugio Díaz, de 61 años de edad, quien era vecina de Jaltomate, para ser exactos. Al momento de la tragedia viajaba a bordo de este vehículo Honda Civic en color rojo, el cual fue impactado de manera frontal por este Nissan Sentra en color blanco. Y en más de la información, también te comento el que no ha sido todavía identificado, pero que sí fue una situación bastante delicada, al igual que mortal, fue sobre este accidente también de este trailero que se quedó sin frenos. Se queda sin frenos prácticamente en estas curvas mencionadas de la comunidad de Colomos, allá muy cerca de Calvillo, donde pues al momento de él querer maniobrar para tratar de a toda costa evitar impactar alguno de los otros vehículos o que esto terminara muy mal, pues va y se sale y se impacta de lleno contra el cerro que se ve ahí en estas imágenes y lamentablemente pierde la vida al morir aplastado por toda la carga que en ese momento llevaba de varilla. Ante esa circunstancia, esta persona pierde la vida de manera instantánea, muere prácticamente aplastado, aún no ha sido identificado, pero sí fue uno de los accidentes que también llamaron muchísimo la atención el día de ayer. Les suplicamos que manejen con precaución, porque de verdad, los accidentes están muy latentes y a toda hora. Hasta aquí con la información policíaca, Lulita. Muy buenas tardes.
3: Muchas gracias, Oso. Oye, y fueron accidentes y sin que estuviera lloviendo, ¿verdad? Cuando pasaron esos accidentes.
7: Así es. Fíjate que sí estuvo lloviendo el día de ayer por varias partes de aquí. Ya ves que aquí en las Américas cayó un aguacerazo. Sí, pero allá donde ocurrieron estos accidentes mencionados no estaba lloviendo en ese momento. Sí. Así que no fueron propicios del clima o de que el piso estuviera mojado, sino simple y sencillamente en el del tráiler, pues la situación de los frenos. Sí, y en el de
3: una falla mecánica.
7: En los vehículos de cañada, pues el exceso de velocidad.
3: Un error humano.
7: El error humano de tomar la intersección no en la manera adecuada, porque en ese momento también venía el otro vehículo. Entonces, pues yo creo que hay que tener más cuidado.
3: Sí, desde luego. Oso, pues muchísimas gracias por la información. Te escuchamos un poquito más tarde.
7: Así es, a las 4 los esperamos en la Nota Roja.
3: Gracias, Oso. Bien, pues vamos a ir a una pausa nuevamente, pero pues seguimos invitando a que se quede con nosotros y que nos siga reportando sus comentarios en el 1-22-5770.
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10: Están ya, estamos a unos escasos minutos de las 3 de la tarde y bueno, el espacio para las noticias pues ha terminado. Solamente quiero agradecer a mis compañeros, a los Cortés en los controles, al Gavilán, el Gavilán de Oro en el máster, también en los controles. Bueno, todos están como siempre en sus puestos y siempre muy prestos para ayudar y para hacer su trabajo. Gracias, compañeros, y gracias también a usted. Gracias por su atención y lo invitamos a que se quede aquí en La Mexicana con mis compañeros El Amor y El Peregrino. Gracias, muy buenas tardes.
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0: me acompaña el señor el señor Peregrino de la Mente.
1: El señor Peregrino
0: de la Mente.
1: Bueno, ya estamos listos para darle a conocer su futuro, mi more. ¿Qué es lo que le depara el destino? Y lo que quieran saber al alcance de un WhatsApp.
0: Claro.

0: Dice saludos para Aramis del Taxi. Saludos. Hola. Dice Adrián. Hola. Hola, Adrián. Bienvenido.
1: ¿Cómo dice Adrián?
0: Hola.
1: Hola, Adrián.
0: Hola, Adrián. Pues estamos listos.
1: A ver, ya está lista. Ya tiene su canción.
0: Yo ya tengo mi canción. No más, espérame. Dice saludos, madrina. Saludos. No, mijo, ahorita no podemos. Espérate tantito. Porque ahorita me está fallando. Dice hola, mi more, saludos. Ay, perdón. Bueno, pues si unos están en el TikTok en vivo comiendo, porque yo no voy a repetir
1: el
0: vivo.
1: Ya no quiere el TikTok. Claro. Que, ay, no coman ahorita.
0: Vámonos con la competencia.
1: ¡Échale!
0: Esta es la canción del amor y por supuesto, esta canción no se puede quedar así.
1: ¿Cómo ya?
0: Así, sentado, peregrino. Ahí está. ¿Qué es eso, peregrino?
1: Súbale. Es que estoy viendo, oiga, ¿cómo subes acá?
0: Unos kilitos en la playa, pero no le hace, hombre.
1: Al camillón.

0: Esa es la canción que yo le dedico esta tarde.
1: Pero que digan así, o sea, que yo quiero. Van a estar nomás, la de la More. No, que digan cuál canción quieren para saber.
0: A ver.
1: Para no confundirme.
0: No me los ponga en...
1: No, que digan, yo quiero la del garro. Ah, bueno, se las ponemos con todo gusto, oiga. Esa es la canción de la More. Y ahí les va la mía.
0: Oiga, voy a mandar un saludo bien especial para el poder, que está su cuñada aquí.
1: ¡Saludos!
0: ¡Saludos, preciosa! Un abrazo para el gran poder y también para Normita. Normita, te mando un corazoncito y por supuesto para Cami y Joel, que son sus hijos, y mire, besito.
1: ¡Saludos!

0: Jalisco esperando para dar función en la noche.
1: ¡Olvídalo!
0: Que saque su cabeza, peregrino.
2: ¡Ay, de dónde!
0: ¡México, México, ra, ra, ra! ¡México, México, ra, ra, ra! ¡Qué canción tan aburrida, eh!
2: ¡Está bonita, ya! ¡Dice!
0: ¡Ay, bonita! Aquí la voy a dejar.
1: ¡No me hagan más hablar!
2: ¡Bueno, pues ahí está, ya! Y empiecen a votar 1-22-57-70, mi more.
0: Así es como damos inicio al amore.
2: Y el peregrino.
3: Maldito amor, ¿cuál amor?
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0: 5770. A ver, ¿qué quieren saber? ¿Quién anda por ahí? ¡Hello!
1: Pues definitivamente me voy por la de mi mamacita, la More García. Eso es lo que le voy a ver en la noche, lo de la canción.
0: A ver, a ver, a ver. A ver, ahí sí.
1: Definitivamente voto por la rola de la mamacita
0: esa. A ver, ahí sí, o sea, todos bien apuntados y que no sé qué fue y qué vino, no, a ver. Yo les dije, pida la canción, pero así bien, cantándola, con sentimiento, oiga.
2: ¡Oh! ¡Oh!
0: Bueno, 1-22-57-70, ¿quién más anda por ahí? Estamos transmitiendo en el TikTok de la More García, oiga.
2: Sí, aquí andamos, tranquis, comiendo taquis.
0: ¡Hola!
3: Hey, hola, ¿qué tal? Muy, pero muy buenas tardes. Yo escucho a la mexicana con la voz más sensual,
0: hola,
3: más hermosa, más bonita, con la mirada. ¿Yo? Sexy de la radio, la mexicana, con la señorita More García.
0: Álgame,
3: y claro que por supuesto que mi voto es para la canción del garrote, la canción
0: también
3: de la More. Saludos.
2: Y luego no quieren que uno ande de presumida.
0: ¿De qué? Ah, yo pensé que lo del bueno.
2: Uberiano, si me estás escuchando, mándame un puntito, mándame tu mensaje, porque tengo ahí unos videos buenísimos para ti.
0: ¿Cómo que mándame un puntito? Ah, bueno. Ok, bueno. Saludos, oiga, ¿quién más anda por allá?
2: Dice Jazz, ay, ahora todos quieren quedar bien, jajaja, sí, mija.
0: ¿Qué?
2: Han de creer que traigo boletos para Muy Bobadilla.
0: Álgame yo, hombre.
4: ¿Qué vale, mi madre? ¿Qué vale? Salgo el uberiano.
0: ¿El uberiano?
4: Porque ayer esos elotes estaban muy bravos, pero ganamos.
0: Una ranitilla.
4: Ay,
0: ganó,
4: muy
0: ganó, ganó el uberiano.
4: Vamos a representar a la mexicana.
2: Oye, yo te voy a mandar los videos,
4: mi more, porque tú estás bien hermosa y somos del mismo equipo. Y vamos. Te amo, peregrino.
0: Ay, yo también te amo, bebé.
2: Oiga, aparte conocí la esposa del uberiano, a su hijo y a su pequeñita, preciosa la niña. Y preciosa su esposa. Me tocó saludarlos ayer y le decía yo al uberiano, no vayas a agarrar a la criatura porque la vas a enchilar. No cae.
0: ¿A poco ya le quería dar el lote al niño, oiga? No le digo, oiga. ¿Qué pasa por
2: no,
0: ahí?
2: No, la niña está muy está muy apegada a su papá.
0: Ah, qué bonito. Es muy bonito, oiga. Bueno, ¿quién más anda por ahí?
5: Hola, More. Hola, peregrino.
0: Hola, mi corazón.
5: Excelente tarde. Y voto por tu canción, More.
0: Álgame yo,
5: hombre. ¿Me pueden decir que me depara mi destino?
0: Bebé.
5: 24 de
0: ¿cómo?
5: Junio del 80. Gracias y saludos.
0: ¡Saludos, bebé!
2: ¡Saludos, bebé!
0: Bueno, está apareciendo la carta del ermitaño que nos habla de un momento de prosperidad, abundancia, alegría y de éxito.
2: ¡Y de éxito!
0: ¿Y quién? ¿Nos van a invitar al pozole? ¿Alguien, oiga? Estamos esperando aquí.
2: ¿Nos van a invitar al pozole a alguien, oiga?
0: Ya hasta le dije al Gavilán que me trajera un topper o
2: ya
0: algo.
2: Ya dejé a Gavilán.
0: ¿Por
2: paz.
0: Qué? Él me puede ayudar. Él...
2: No, pobre Gavilán.
0: Es el Gavilán resolutor.
2: Se va y se esconde,
0: oiga.
2: No, va y... Pues dice que ni que se lo anduviera.
0: No, yo no le ando haciendo nada al Gavilán, pero...
2: ¿Sabe?
0: Él me colabora, o sea, es como mi parcero que me colabora y él siempre así bien diante con uno.
2: Tarde o temprano el Gavilán le va a decir, peregrino,
0: no.
2: aquí tiene una cuenta conmigo pendiente.
0: No, ¿cuál cuenta?
2: Págueme.
0: No, a ver, ¿quién más anda acá antes de que nos cobre el Gavilán?
5: Yo escucho a la mexicana 91.3.
0: Hola, bebé.
5: Hola, buenas tardes. Me voy por la del garrote. Y aquí con la otra me da algo de nostalgia y me da ganas de tomar.
2: ¿Ya ve?
0: ¿Por qué? ¿Ya ve? Es que yo vengo nostálgico, oiga, yo traigo. Yo no traigo, como dicen por ahí, traigo. Traigo saldo y ganas de rogar. Yo no traigo saldo y traigo ganas de tomar. Pero bueno, no,
2: ahorita
0: van a decir, pues toma. No. Bueno, ahí está el voto por el garrote. Es que están pidiendo mucho el garrote, oiga. Entonces en una de esas se los mandamos para que se pongan a bailar. ¿Por qué me ves así, Gavilán? Nomás le dicen el garrote y quiere poner la canción.
2: No quiere cobrarle. Gracias por el quiéreme, don Troncoso. Bienvenido.
0: No, ay, Pérez, está entre don Garrote, don Troncoso y Pérez.
2: ¿Cómo le gusta?
0: No, al Gavilán.
6: Quiero mandar un saludo y un agradecimiento a la voz más hermosa.
0: ¿A mí?
6: Más sexy.
0: ¿Y yo?
6: Más encantadora.
0: ¿A poco
6: yo? Por eso escucho la radio.
0: A ver.
6: Y por eso, por siempre y por siempre con el peregrino.
0: ¡Ay, voy a llorar, bebé! Es que mi voz tan sensual, lo emociona, oiga, lo cautiva, lo...
2: Dice por acá.
0: ¿Qué dice allá?
2: No se crea, siga.
0: Le hace sentir cosas a mi hermanito.
2: Nunca le dicen nada positivo.
0: La voz sensual.
2: ¿Qué le están diciendo?
0: Es que yo dije, si dice voz sensual soy yo, oiga, pero mire.
2: Espérese, dice Luis, saludos chicos, feliz día del locutor, aunque se haya tarde.

0: gracias. Pues ya son las 3:30, no es tan tarde, todavía alcanzamos. Pues dime, porque son las 3:30, yo no les estoy mintiendo. A ver, ¿por qué me callan? ¿Eso qué?
1: Oh sí.
0: ¿Qué?
1: Es Lenin.
0: ¡Lenin Ramírez! Yes, my friend.
1: Todo lo fue.
0: Todo. O sea, ya lo fue, ya me acabé la quincena.
1: Fue.
0: Y acaban de depositar ayer y ya no

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1: ¡Ay! ¡Qué bonito! ¡Ya! 1-22-57-70. Seguimos en este espacio de infinita sabiduría diciéndole su futuro.
2: Es correcto.
1: A ver, ¿quién anda por ahí?
3: ¿Qué me depara el destino?
2: Hola, bebé.
3: De septiembre del 64.
1: Sí, Paulina, ya sé. ¡Ay, cumpleaños hoy!
2: ¡Ay, muchas felicidades, muchas felicidades! Es que acá en el TikTok les estamos platicando historias de exorcistas. Y dice,
1: no, ¿cuál exorcista?
2: Dice ya. Paulina, no, dice el gordito de ayer, parecía el exorcista también. No, sí, pobrecito. No, es que uno de los participantes.
1: ¿No es mi compadre? ¿No iba de negro, no?
2: No. Ah. No, de repente haga de cuenta que se paró así y luego sus ojitos llorosos, lloré así por el picante y luego ya le dijimos, ¿te sientes bien? Y haga de cuenta usted, estoy bien.
1: Y salió todo lo que tenía que salir, oiga, álgame yo, hombre.
2: No, pobrecito, pero ganó el segundo
1: ganó.
2: Lugar.
1: Ganó, qué bonito, sí. Oiga, bueno, es ganancia, oiga.
2: Ya, es ganancia.
1: Bueno, para nuestra hermanita cumpleañera está apareciendo la carta del carro, nos habla de que vas a estar viajando, viene un momento de prosperidad y de éxito.
2: ¡Feliz cumpleaños, preciosa! Sale aquí en la carta que el día de hoy vas a recibir una sorpresa bien importante y bien bonita, una noticia que estás esperando que te va a llenar el corazón de muchísima alegría.
1: ¡Qué bonito, hija!
2: Es un regalo de Dios que es exclusivamente para ti.
1: Bueno...
2: Dice que no me escucho porque...
1: Es que está ahí, está marcando ahí los de Coppel. Bueno, ¿quién más anda ahí?
4: Mi more, yo escucho a la mexicana, yo voto por tu canción, mi more. A ver, mi peregrino, ahora sí, dígame la verdad, pero dígame la verdad.
2: Dígale
4: para ya no confiar en
1: ¿quién?
4: Nada. Dígame si voy a ver o no voy a ver. Sí, ya para quitarme de dudas, mi peregrino. Saludos de parte del Bisboy, mi more. Saludotes.
1: Bueno, aquí dicen las cartas que sí, mi Bisboy. Nomás hay que tener paciencia. Ya pronto las cosas se van a solucionar. Bueno, recordarles que vamos a estar regalándole boleto para que se vayan a Pelea de Gallos este 19 de septiembre en el Palenque. Así es que muy pendientes con la frase correcta, la frase ganadora. La frase correcta, la frase ganadora.
2: Ah, yo escucho a la mexicana con la muerte del peregrino.
1: Bueno, vámonos con más comunicación. ¡Ah, qué milagro!
5: More, Pere, Wango, buenas tardes, ¿cómo están?
1: Hey.
5: Felicidades de la independencia.
2: Aquí andamos.
5: Oye, Pere,
1: ¿qué pasó, Pere?
5: Siempre no se te hizo tu cometido, ¿verdad?
1: ¿Mi de cuál?
5: Que la More no regresara, ya la tiene nuevamente. Sabe que estarás pagando a mí, Pere.
2: Ah, bueno.
1: Fíjese.
5: Saludos de Paquetit y Mini.
2: ¡Mini Paquetín!
1: ¡Saludos a Mini Paquetín!
5: Voto por tu canción, More, chao.
1: Ahorita sí voto por tu canción, More. Yo tengo grabaciones, Paquetín, donde... Mira, peregrino, ya que no regrese el amor.
2: Mira, yo le voy a decir una cosa.
1: Eso estaba diciendo Paquetín, pero yo te defendí, amiga. Yo le dije...
2: Amija, a mí no me ande... Amija. A mí no me ande diciendo mija.
1: Amija. Amiga, amiga. ¿Qué es amiga? ¿Por qué no?
2: Usted y yo no nos conocimos en una cantina.
1: No.
2: Ameja.
1: Ameja.
2: Ameja. O sea, un día me malmodió.
1: No,
2: me jaloneó. Me sentó,
1: no.
2: Me dijo, siéntate.
1: Siéntese es y escuche. No.
2: O sea, es otra cosa a que me diga, meja.
1: No. Es que le digo amiga, pero yo no puedo pronunciar bien la G. Amiga, amiga. Bueno, el chiste que Paquetín le estaba tirando y yo la defendí, oiga. Yo siempre la defendí.
2: Paquetín, mientras siga teniendo la criatura del Paquetín, de Mini Paquetín, él puede hacer lo que se le dé su gana aquí en el 91.3 FM.
1: Está bien, hombre, no, está bien, ya no. Pero Paquetín estaba, ay, sí, que no sé qué.
2: Ya ve, dice, mija, igualado. Este tiene la misma edad. Mi more, no te dejes, mija.
1: ¿Quién tiene la misma edad que quién, oiga? No, bueno, que así pasa. Bueno, tenemos acá más comunicación, ¿eh?
2: Sí, vamos.
1: Que acá quieren boleto de Pelea de Gallos. Yo la vi ahí muy, muy concentrada ahí.
2: Oiga, sí,
1: se quedó quietigada. Encantada, desencantada. Bueno, 1-22-57-70. Hello.
6: Hello.
2: Gracias.
1: Con el peregrino de la suerte. Gracias. Hola, bebé. A ver, ahorita les vamos a decir quién ganó.
2: Ay, no manches, sigue algo. Sigue una bien perrona.
1: Sigue bien perrona, mire.
2: Hoy no más, este es para todos mis amigos los taxistas que en este momento están trabajando. Y si no fuera por ellos, ¿qué haríamos nosotros, hombre?
1: Y para mire, los de plataforma.
2: No tendríamos echarnos el ojo, escuchar buenas canciones, el chismecito rico. Los taxistas y los uberianos cuentan el chisme bien sabroso.
1: Son psicólogos, oiga.
2: Sí.

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1: ¿Qué horas son?
2: Oiga, ¿sí vio el TikTok que salió? Que volvieron a salir los perros del mal.
3: Álgame, yo son bella y van a salir
2: otra vez. Sí, o sea... Quiero pero pues no es lo mismo, si no está el perrito, pues no, ¿cómo?
3: No, ya es un...
2: No, caen gordos, ahí solamente de la jauría es el perrito.
3: Como dicen por ahí, ya.
2: Yo tengo mi playera de donde están perros.
3: Yo tengo mi playera de perrito, y el que sale ahí en la...
2: No, usted lo ponen de perrito.
3: No, ¿cuál de perrito? Ni que nada, 1-22-57-70. ¿Quién anda por ahí, bebés? Los últimos de la tarde, antes de irnos.
4: Saludos al amor,
3: Hey.
4: Voy por la del amor.
3: Álgame, yo
4: peregrino, tú eres bien tonto, cabrón.
3: ¿Por qué?
4: Y que no le lleven pozole porque se roba los sopes.
2: Eso sí,
4: acuérdense,
2: sí,
4: amores. Saludos.
3: A ver, no, cuál.

0: No, pero yo no me lo llevé, oiga. Se lo llevó el Gavilán. El Gavilán se lo llevó, nomás que no lo quiere reconocer. Bueno, ¿quién más anda por ahí?
1: Yo voto por la del Perehuango.
0: ¡Gracias, bebé! ¡Vamos ganando! Todo se puede acomodar a su favor, ¿todo? Así es que todo, oiga, todo. No. 1-22-57-70, ¿quién más anda ahí?
2: Voto por la del peregrino, mi peregrino, que me depara mi destino, 15 de agosto del 84. ¿Qué? Saludos, More.
3: Saludos.
0: Ahí está, oiga, yo les decía, a ver, mándenle un beso a la More. Y de volada, y saludos a la Morena. Cada quien, ustedes sabrán, ahí te les mandamos el saludo. Pero bueno, está apareciendo por aquí la carta del 2 de oros que nos habla de tranquilidad, hermanito. Bien. Tienen buenas noticias para ti en el ámbito económico, en el ámbito emocional. 1-22-57-70, ya se me perdió por acá. ¿Quién más anda por ahí?
3: ¿Quién más anda por ahí?
4: Peregrinito hermoso, chulo, precioso. Te mando un beso chicloso, mijo.
0: ¡Qué milagro!
4: Oye, ¿qué me depara el futuro?
0: Hola, bebé.
4: Pero es un tema referente a mi morenita y yo, de ahora que anduvimos en la Ribera Maya.
0: En la Ribera, ahí.
4: Quiero ver, peregrinito hermoso, chulo. Si mi morenita hermosa va a quedar embarazada.
0: Nárgame,
4: va a tener un morenito como su padre, así bien buenote, bien exquisito.
0: No, ya así, así mero.
4: Imagínese una criatura peregrino, mía. Si le atinas, peregrino, ahí te va.
0: Con
4: él. Te vamos a dar la oportunidad.
0: ¿De qué?
4: De que tú seas el padrino.
0: Yo voy a...
4: Te vamos a padrinar el chiquillo.
0: No, me van a arrimar el chiquillo.
4: ¿Cómo ves, peregrino? A ver qué sale en las cartas.
0: No, si me quieren arrimar el chiquillo, pues ustedes sabrán, oiga, pero yo digo que no, oiga. Bueno, 1-22-57-70, ya nos vamos, mi more. Ya sabe que nos mande por ahí su puntico, la frase correcta, la frase ganadora.
3: Yo escucho a la mexicana con la More García. A mí no, no. Es que ya, usted ya me tiene harta.
0: ¿De qué?
3: Yo ya me voy, no. Adiós.
0: Espérese, a ver, ¿quién ganó, Gavilán? La mía, ¿quién ganó? ¡Eso, que esa no era la canción!
3: Hey, hey.
0: Ah, ¿qué queda ahí? A ver, ¿qué diga?
3: Ojalá que Dios le dé garrote el día de hoy.
0: ¿A quién?
3: A todos.
0: ¿A Gavilán? Ah, bueno.
3: A todos.
0: Ahí les
3: nos escuchamos
0: garrote
3: el jueves.
0: Bonito, yo no les mando besos, reina. Yo no

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0: Son las 4 de la tarde en punto. Bienvenidos a la Nota Roja en esta tarde, tarde de martes, martes 15 de septiembre. Le estaremos dando a conocer: se salva empresario de Aguascalientes de ser secuestrado en Zacatecas, de no ser por sus escoltas, la historia a contar sería totalmente distinta. Además, secuestran a jovencita hidrocálida al intentar cumplir el sueño americano. Pelea entre dos carnales borrachos en Villas termina muy mal, pero muy mal. Termina con un postazo hacia su propia madre. Identifican a la mujer que perdió la vida en el trágico accidente de Cañada Honda. De esto y mucho más en el ámbito policíaco a nivel local. A nivel nacional también tenemos un adelanto, un avance de mi compañera Lula Reyes. Adelante, Lulita, muy buenas tardes.
1: Gracias, Oso, muy buenas tardes. Matan a maestro en Escuinapa, en Sinaloa. Van 16 feminicidios en esa entidad, nada más en 4 meses. Ataque armado en canchas de fútbol en San Francisco del Rincón, Guanajuato, deja un muerto y 6 heridos. Y otra vez en Guanajuato. Además, motociclista le quita la vida a balazos a una joven de 18 años frente a su mamá. Esto ocurrió en calles de Guadalajara. De esto y más hablaremos en detalle un poco más adelante.
0: Muchísimas gracias, Lulita. En cuestión de minutos regresamos contigo para comenzar a desglosar toda esta información nacional. Yo le quisiera preguntar algo directamente a usted. 1-22-57-70, esperamos sus respuestas. Cuando a usted le hablan de personas detenidas por riña, porque andan alterando el orden, porque se andan portando mal, vaya, usted esperaría a que fueran detenidos y les aplicaran un correctivo, ¿no? Por eso se los llevan. Por eso los detienen. Por eso se los llevan al C4, ¿no? Para aplicarles un correctivo. Llámese que los dejen encerrados, llámese que los pongan a trabajar, si es que quieren salir, llámese que aunque paguen una fianza, pues se pasaron de perdido un mal rato tras las rejas por los delitos o faltas administrativas que cometen, ¿no? Eso se espera uno como sociedad. Pues, ¿qué cree, no? Resulta que los premian. ¿Por qué le digo esto? Porque va a haber enchiladas el día de hoy, sí. Enchiladas para los angelitos que caigan al C4. Quiero escuchar ya sus opiniones al 1-22-57-70. Quédese con nosotros, esto y mucho más, a través de la Nota Roja.

0: siendo las 4:03 p.m, le damos la bienvenida al programa policíaco de JLM Noticias, La Nota Roja, a través de la señal número 1 de Aguascalientes, La Mexicana 91.3, la estación número 1. Por supuesto, a través del canal 149 de Star TV y a través de todas las redes sociales de JLM Noticias. Soy el Oso Cortés, ¡no puede ser! Lo invito para que permanezca en esta sintonía. Se entere del detalle policíaco más relevante hasta el momento. Permítame saludar a mi compañero y amigo. Él es el hombre de la noticia, el hombre que siempre está en vivo en los hechos policíacos, el buen Héctor Almeida.
1: ¿Qué tal, mi oso? ¿Cómo estás? Muy buenas tardes y muy buenas tardes a usted que nos hace el favor de acompañarnos hoy. Hoy ya 15 de septiembre del 2026. Quédese con nosotros, acompáñenos esta hora. Ya sabe que a partir de este momento y hasta las 5 de la tarde, usted se va a enterar de lo más relevante en el tema policiaco. También ya puede seguirnos completamente en vivo en todas nuestras redes oficiales de JLM Noticias, Estero Rey y Caos Policiaco. De igual manera, ya nos puede sintonizar en el 149 de Star TV o bien por el 91.3, la estación de La Nota Roja. También lo voy a invitar a que participe directamente en nuestra línea de WhatsApp al 1-22-5770. Pues ya sabe que para nosotros es muy importante su opinión y sobre todo por el día en el que estamos, hoy martes 15, mi buen oso. Hoy pues se celebra el grito de independencia.
0: Así es.
1: Entonces ya la mayoría pues ya se está preparando, ya se está listando, ya empezaron con los preparativos.
0: Ya andan organizando.
1: La cena, ¿no? La sí, comida, sí, que sí. El pozolito, bueno, todos los antojitos mexicanos. Y también sería importante saber dónde se la van a pasar. Uh-huh. Si en su casa, si van a ir a la plaza principal. Oye, estoy viendo que no se ve ninguna nube.
0: Ay, ojalá no llueva.
1: Porque se ve que no va a llover, pero pues ojalá que se mantenga para disfrutar. Yo creo que aquí en todos los municipios de Aguascalientes, sobre todo para que se la pase bien. Y si ya sabes que muchos, bueno, mañana de envidia, ¿no? Mañana no trabaja, nosotros sí. Pero yo creo que sí se van a agarrar la fiesta. Se cuenta que es un sabadito hoy.
0: Sí.
1: Pero sobre todo aquí la invitación es tranquilos. Si van a tomar, pues tranquilos también, no manejen, hay taxis, servicios de aplicación, porque nosotros vamos a trabajar, entonces vamos a estar al pendiente de lo que salga, mi buen oso. Entonces, como bien lo dices, pórtese bien, ¿para qué?
0: Para que no salga aquí en La Nota Roja, porque si se porta mal, pues va a salir aquí de manera inminente.
1: Así es, entonces ya sabe, quédese con nosotros y pues vámonos de lleno con toda la información que traemos, vámonos.
0: Así es, vamos a comenzar con esta polémica noticia, hablando de lo que está platicando mi compañero Almeida, que si ya los preparativos, que dónde se la están pasando, comuníquese con nosotros, ¿eh? Bienvenidos todos sus comentarios al 1-22-5770, ya está preparando el pozole, ya está dorando los tacos, ya está haciendo las flautas, ya está haciendo todo, que pozole blanco, hoy como es día de dar el grito y pues nuestra bandera nos representa, obviamente va a haber pozole rojo, el típico, sí, el clásico, sí, sí. Pozole blanco y el pozole verde. Entonces imagínese, ¿dónde nos va a caber tanta comida? ¿Dónde nos va a caber tanto? Eso es lo que nos preguntamos, porque va a haber de todo, y es bonito, ¿no?
1: Y estas varía, ¿vale? El pozole en cuestión de la carne
0: y todo,
1: porque el verde creo que es de pollo, si no mal recuerdo.
0: Sí, la mayoría, ¿no?, le ponen pollito.
1: Ya el blanco y el rojo ya lleva
0: pues que puerquito, algunos le ponen res, pero lo recomendable, sí, pues sí, es cabecita de cerdo, que sepa con ganas.
1: Lo que tiene que ver con cerdo, híjole, ya se me hizo la boca.
0: Ya se le hizo agua la boca.
1: ¿Dónde nos van a invitar, más bien? ¿Dónde nos van a llevar? Porque sí, está medio complicado y porque, híjole, pues ya se antojó, mi bueno, son las flautitas de pollo, de carne cebrada, quesadillas, tostadas, híjole, de pata, híjole, ¿para qué te cuento?
0: Y pero, todos los pues, que bueno, ya están comiendo, provechito, ¿eh?
1: Sí, sí, ya, unos ya empezaron, pero yo creo que más tarde es lo mero bueno.
0: Sí,
1: y unos
0: sí,
1: buenos tequilaxos, ¿verdad?
0: Yo, de hecho, hoy casi ni desayuné para guardar panza para el rato, ¿no?
1: Vamos, canijo.
0: ¿Para qué? Andas. Entre de todo.
1: Un buen mariachi, todo, un buen grupo, porque va a haber, sí, sí, en algunas plazas principales, que va a haber buenos artistas, incluyendo, ¿sí?, aquí, ¿no? En el de.
0: Y no hay dinero.
1: Imagínate. Pero pues sí se van a lucir, pues lleno, como todo, todo compatriota de aquí de mexicano, como buen mexicano, pues vamos a darle hoy, a darle ese grito.
0: Que es mole de olla.
1: Exactamente, mi bueno.
0: Pues, vamos, pues hablando de todas estas situaciones gastronómicas que ya Héctor nos hizo que se nos hiciera agua a la boca, ya nos diera hambre, pues déjeme decirle que para los que van a detener el día de hoy, es decir, todos esos que andan ahí portándose muy mal, que no nos hacen caso a mí y a Almeida, que se porten bien porque van a salir en La Nota Roja, pues déjeme decirles que no se preocupen, porque allá en el C4 si caen, pues simple y sencillamente va a haber menú mexicano. Los van a recibir con las típicas y ya tradicionales enchiladas, pero según lo que da a conocer la autoridad correspondiente, va a haber enchiladas verdes y va a haber enchiladas rojas, acompañadas de su agua de Jamaica o de horchata, para que no se vayan ahí a enchilar y todo esto, ¿no? Será una cena que recibirán los detenidos que

0: caigan al C4 municipal de Aguascalientes durante toda la noche del 15 de septiembre, y si es que alcanzan, porque solamente van a ser algunas porciones, la madrugada del 16. Así lo comentó y lo informó Moisés de Luna, director de Justicia Cívica del municipio, quien señaló que los alimentos serán donados por asociaciones, como siempre se realiza cada año. Explicó que preparará alrededor de 80 porciones nada más, es decir, 80 para los primeros 80 detenidos que caigan al C4. Yo le pregunto a usted, ¿es premio o es castigo? 449-92-5770. Vamos a escuchar lo que mencionó la autoridad correspondiente.
1: Como cada año, vamos a celebrar las fiestas patrias con los detenidos. Hoy estamos preparando un menú no muy especial porque es una comida tradicional. Vamos pensando en las enchiladas verdes o enchiladas rojas. Vamos a cambiar un poquito el concepto de lo que habíamos ofrecido años anteriores, y para hacer una combinación, a lo mejor un agua de Jamaica, un agua de horchata. Pero la cena y el festejo del 15 de septiembre lo celebraremos ahí en las celdas con los detenidos del C4 y en menores en caso que haya.
0: Ahí está lo que dijo el titular del área. Oye, pues en lugar de que se porten bien, pues todo mundo va a caer. Va a querer caer al C4, ¿no?
2: Oye, pero ¿es necesario estar detenido o podemos ir? Es que ya no entendí.
0: No, es nada más para los detenidos. Pero oye, yo a lo que me refiero es que por eso no se portan bien, Héctor. O sea, están viendo que nomás están buscando cualquier pretexto para armar desmadre, discúlpeme usted la palabra, pero diciéndoles que va a haber enchiladas y luego verdes y rojas, o sea, va a haber para los dos gustos, verdes y rojas. Agüita de Jamaica, horchata, por si a usted no le gusta la de Jamaica, pues tiene la oportunidad de decidir de la de horchatita también. Sí, van a ser solamente 80, y luego dice, no les vamos a dejar que repitan porque luego no se nos vayan a enfermar de la panza. O sea, todavía que los premias, hasta los cuidas, que no se te vayan a indigestionar, ¿no?
2: Indigestar, sí. Pero imagínate nada más la situación, pero bueno, pues ahí está la autoridad. Y pues con este menú pues no necesitamos como que hacer una falta administrativa, o hay que ir los primeros 80 entonces.
0: Los primeros 80 serán recibidos con sus enchiladitas, su agua de Jamaica, o ya si prefieren de horchata también. Y pues solamente una porción para que no les vaya a caer de peso. No se nos vayan a empachar nuestros rijosos, nuestros detenidos ahí en el C4. ¿Usted qué opina? 449-92-5770. Así somos los mexicanos. Somos tan mexicanos que hasta en los C4 festejamos. ¿Cómo?
2: Oye,
0: no,
2: hasta van a comer mejor, yo creo que hasta en algunas casas, ¿eh?
0: Imagínate nomás.
2: Nada más ver esta situación. No, pues vaya, pues como dices, yo que lo veo más como un premio. Pero pues sí, hasta con agüita de horchata, dijeron.
0: De horchata.
2: Y postre,
0: de
2: también quiero pensar.
0: ¿Tú crees que no? Ya entrados en gastos, hasta un pastel de tricolor les van a dar.
2: Ya encarrera el gato, ¿verdad? Ahí termina la frase.
0: Oye, ¿cómo festejarán? ¿Sacarán a los reos de las celdas y todo mundo festejará?
2: ¿Darán el grito también ahí o qué?
0: O ahí encerrados ellos y los policías acá afuera. A ver, cuéntenos, amigos elementos municipales, sobre todo que son los que detienen a este tipo de rijosos o de maleantes que andan en las calles en los 15 de septiembre, ¿cómo se festeja en las celdas del C4, 449-92-5770? Y como bien lo comentas, pues yo creo que en lugar de castigo es un premio, ¿no?
2: Sí, claro, porque o sea, todo lo que veo, pues imagínate.
0: Imagínate que Bukele viera esto, no, hombre, nos dice, cállate, que ¿pa' qué te cuento, no? Lo que nos diría. No, o sea, imagínate nada más. Si allá los tienen a pan y agua, y eso cuando bien les va, les dan pan. Imagínese aquí que escuchara que aquí les van a dar hasta enchiladas para escoger, verdes o rojas, ¿de cuál quiere, mi niño? Usted que traía el filero, el machete. Es más, présteme el machete para partir el pastel, o ya me los imagino, el juez calificador pidiendo el machete para partir el pastel.
2: Ah, sí. No, está canico, mi bueno son hombres.
0: Hombre. No, pues pero bueno, sí. 4:13 p.m, usted opine al 449-92-5770. Después de esta información, ahora sí nos ponemos serios y déjenos platicarle esta espeluznante historia que vivió un empresario hidrocálido que lamentablemente a punto estuvo de ser secuestrado. Los hechos se registraron el sábado pasado 12 de septiembre, para ser exacto, sobre la carretera 45 Norte, allá en inmediaciones de tierras zacatecanas. Este empresario de Aguascalientes estuvo a punto de ser secuestrado. De acuerdo con la información proporcionada directamente a JLM Noticias, el intento de plagio sucedió en esta carretera, como bien le comento, 45 Norte. Fue cuando en este territorio zacatecano fueron sorprendidos por sujetos que estaban en un vehículo que intentaron en todo momento cerrarles el paso. Este empresario, junto con sus escoltas, viajaba en su camioneta Atajo, ahí sobre esta misma carretera. En el momento en el que quieren cerrarles el paso, estos escoltas se ponen bastante vivos ante esta situación y tratan de, pues, ahora sí que proteger al empresario a toda costa. Trataron de librarlos en varios kilómetros, logran hacerlo. Después de que se logran escabullir, estos delincuentes, pues ya en la necesidad de que ven que se les están yendo estas personas, en ese momento sacan a relucir armas de fuego, con las cuales realizaron diferentes detonaciones de arma de fuego. No lograron hacer blanco en la humanidad ni de los escoltas ni tampoco del empresario. A toda velocidad por esta 45, estos escoltas no se detuvieron hasta llegar al puesto de revisión norte, en este caso el que se encuentra en el municipio de Cocío, Aguascalientes, y ya estando ahí lograron resguardarse por varios momentos, varios minutos incluso. Fuentes extraoficiales, como bien le comento, mencionan que sí hubo balazos de por medio por parte de estos delincuentes. Hasta el momento las autoridades de Aguascalientes y Zacatecas no se han pronunciado relativamente a lo sucedido. ¿Crees que en algún momento lo hagan o que digan que definitivamente no pasó nada?
2: No, yo creo que, bueno, quién sabe, mi buen oso, porque de verdad, así como está la situación, no sabemos en realidad si vayan a interponer, porque en todo caso tienen que ir a Zacatecas, porque ahí fue donde sucedió el hecho, el intento de asalto, ¿no? Pues yo creo que, y aparte, o sea, sabemos que Zacatecas, ahorita, ¿tú crees con tantos problemas que traen, le van a dar importancia aunque esté una denuncia interpuesta? No. Mira, afortunadamente no le pasó nada, hay que decirlo, no le pasó nada, gracias a sus escoltas. Porque sí, efectivamente iba. Imagínate, oso, él que traía escoltas, les importó.
0: Uno común.
2: O sea, no les importó agredirlo, intentarlo, cerrarle el paso. Y ahora sí que ya me imagino, pobre gente, la que les ha tocado la. Ahora sí que, pues.
0: La mala experiencia.
2: Desgracia, sí, la desgracia de que los hayan bajado de sus autos o los hayan asaltado en este tramo, sobre todo. Ahora él que venía en esta camioneta, obviamente vieron la camioneta y dijeron, ah, de aquí somos, es la que nos gusta, ¿no? De estas robaditas, pero pues desafortunadamente, bueno, más bien afortunadamente esta persona traía su seguridad, por lo que ellos repelieron la agresión, ¿no? Pero independientemente también, tú sabes que estos, las organizaciones criminales, cuando van por ti, a quien traigas. Aquí afortunadamente yo creo que no eran tantos que por lo mismo que repelieron, pues se pudieron llegar rapidísimo aquí a la puerta, quiero pensar que es a la puerta norte, ahí en Cocío, donde pidieron el auxilio, pero pues ya afortunadamente ya estaban en territorio
0: hidrocálido, ¿no?
2: Entonces aquí es el detalle, eso, pues el punto nada más es que yo creo que no va a trascender, quiero pensar que no va, pero si, hay que pensar también en algo, si el empresario tiene negocios en Zacatecas o que tenga que estar yendo y viniendo, aguas nada más. Yo creo que tampoco hay que ser tan ostentosos. Si sabes cómo está la situación, mejor vete más discretón para evitar algún incidente similar, ¿no?
0: Sí, yo creo que se va a ver en la necesidad de, pues, por aire, rentar alguna avioneta, no sé, buscar entre sus amistades también.
2: O en algún vehículo, yo creo que vaya más discreto.
0: O ya en un vehículo más discreto.
2: Sí, yo creo que ya no es necesario. Bueno, yo quiero pensar, no sé quién sea ni quién se trate, pero pues si va muy cerca y tiene que estar yendo, pues ya nada más algo discreto. Pero pues ahora sí que nada más fue el susto, fue lo bueno, y que pues aquí los que entraron aquí te fue su seguridad.
0: Así es, de no ser por ellos, la historia contada sería muy, muy diferente, pero híjole. Hay que estar alerta en las carreteras zacatecanas, carreteras jaliscienses, donde de verdad las cosas están bárbaras. Son las 4 de la tarde con 18 minutos. Nos enlazamos en este momento con mi compañera Lula Reyes para que nos dé a conocer detalles del alto impacto a nivel nacional. Adelante, Lulita. Muy buenas tardes.
3: Gracias, Oso. Buenas tardes. Matan a maestra en Escuinapa, en Sinaloa. Sara Rosalina, de 31 años de edad, se convirtió en la víctima número 16 de feminicidio registrada desde junio en el municipio de Escuinapa, es decir, en 4 meses ya van 16 mujeres asesinadas. La maestra de preescolar fue asesinada la mañana de ayer frente a su domicilio, cuando al parecer se disponía a cruzar la calle en la colonia Centro. Los hechos fueron reportados alrededor de las 7:15 horas, cuando personas que transitaban por el sitio informaron a elementos de la policía municipal sobre detonaciones de armas de fuego en el cruce de las calles Francisco Pérez y Francisco Madero, un cruce bastante concurrido, según señalan. Al llegar al lugar, los agentes localizaron a la mujer con varios impactos de balas. En la zona fueron localizados alrededor de 10 casquillos, mientras que paramédicos de Cruz Roja arribaron al sitio y confirmaron que la mujer ya no presentaba signos vitales. Con el asesinato de Sara Rosalina suman 6 mujeres asesinadas en lo que va de septiembre, nada más en lo que va de septiembre en Escuinapa, de un total de 8 homicidios registrados en el municipio durante este mes. Desde junio, el municipio acumula 16 mujeres asesinadas. Vaya violencia que se vive en Escuinapa, Sinaloa. Es el reporte que tengo por ahora.
0: Muchísimas gracias, Lolita, por esta información. Pues otra maestra más, otra maestra asesinada en Escuinapa, Sinaloa. De verdad, las cosas están tremendas. ¿Cómo se irá a poner hoy Sinaloa en el grito? Híjole, no quiero ser pesimista, pero esperemos que todo salga bien, ¿no? Es un estado con bastante violencia, que hasta temoriza que algo pudiera ocurrir en estas fiestas patrias. Son las 4:20 p.m, vamos a ir a la primera pausa. No se despegue, al regresar traemos más historias. Un par de carnales borrachos de Villas, pues imagínese, de Villas. ¿Qué podría pasar, no? Resulta que termina muy mal esta parranda porque terminó con un postazo hacia su propia jefecita. Ya le platico los hechos. Comuníquese con nosotros, 449-922-5770. ¿Habrá enchiladas para los detenidos del C4? ¿Usted qué dice? ¿Así o más premiados?
3: Municipio, durante este mes, desde junio, el municipio acumula 16 mujeres asesinadas. Vaya violencia que se vive en Escuinapa, Sinaloa. Es el reporte que tengo por ahora.
0: Muchísimas gracias, Lolita, por esta información. Pues otra maestra más, otra maestra asesinada en Escuinapa, Sinaloa. De verdad, las cosas están tremendas. ¿Cómo se irá a poner hoy Sinaloa en el grito? Híjole, no quiero ser pesimista, pero esperemos que todo salga bien, ¿no? Es un estado con bastante violencia, que hasta temoriza que algo pudiera ocurrir en estas fiestas patrias. Son las 4:20 p.m, vamos a ir a la primera pausa. No se despegue, al regresar traemos más historias. Un par de carnales borrachos de Villas, pues imagínese, de Villas. ¿Qué podría pasar, no? Resulta que termina muy mal esta parranda porque terminó con un postazo hacia su propia jefecita. Ya le platico los hechos. Comuníquese con nosotros, 449-922-5770. ¿Habrá enchiladas para los detenidos del C4? ¿Usted qué dice? ¿Así o más premiados? ¿Está bien o está mal? 1-20.

0: balazo hacia su propia jefecita. Ya le platico los hechos. Comuníquese con nosotros, 449-922-5770. Habrá enchiladas para los detenidos del C4. ¿Usted qué dice? ¿Así o más premiados? ¿Está bien o está mal? 1-22-5770. ¿O usted es de los que quiere que lo detengan para cenar enchiladitas? Dígamelo. Vamos a la pausa y regresamos con más.
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2: Ah, caray, eso sí me interesa, Oxxo. Eso sí me interesa, ir a comer enchiladas, allá al C4. Ahorita voy a parar un pinche taxista y le voy a cantar un tiro. Oye, es cierto que muy bravos, los güeyes.
3: Buenas tardes, me asonó. Sí, eso suena a premio, ¿no? Yo no tengo a dónde ir ni qué comer. Me voy a salir a la calle cuando vaya pasando una patrulla y me voy a mear para que me lleven a comer enchiladas.
4: Oso, como quieras, van a empezar a repartir las enchiladas, ¿no sabes? Para ver si alcanzo a ponerle unos vergazos a mi vieja. Le perdiendo para tragar a gusto ahí en la cárcel.
5: Ah, mi osito. Tú, por lo que te comes hasta parado, te lo he hecho, osito. Enchiladas, enchiladas de coliflor les van a dar y salpicadas de lomo.
6: Sí, van a ser 80 porciones, pero van a tragar todos los que están ahí, no nomás los detenidos. También no le hagas tú, le haces mucho al cuento.

0: Buenas tardes, es castigo, mi oso, con la calidad del alimento que les van a dar a esos cabrones, es Crucera segura, sirve que los desparasitan.
1: Oso, buenas tardes, pues no es premio, y qué mal está el gobierno, porque en vez de castigarlos, los premian, por eso estamos como estamos.
2: Hola, hola, yo escucho a la mexicana con el osito peludo y Almeida. Dicen que también va a haber en el C4, que también va a haber enchiladas de horno. Enchiladas de horno para todos los que lleguen ahí de visitar.
3: Oso, oso, ¿qué hago para que me detengan? En mi casa no van a hacer de cenar, entonces quiero ir ahí, oso. Sí, sí, sí. ¿Qué tengo que hacer?
4: Hola, chamacos, un saludo acá desde Piedras Negras. Circulando para Nuevo Laredo. No, no digan mamadas. Están como los que deben recibos del agua. Todos los no pagan y les descuentan. Y estos güeyes se andan portando gacho en la calle y andan haciendo maldades. Caen la bota y hay que darles de cenar. Chiladitas verdes y rojas. No, esa mamada.
5: Deberían de recibirlos con unas enchiladas, pero unas enchiladas de hoyo.
6: ¿Qué va, mi osito? Casi no desayunaste para que te entre de todo. No, oh, pues está bien, cada quien su gusto, necesito provechito. Ojalá y si te quepa todo.
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1: Señora que dice que está muy mal, que los premien con enchiladas, yo creo porque ella no tiene ni pa' frijoles. Ya ese güey que dice que del taxista aquí te espero, carnal, como quieras, pinche pendejo.
2: A ese güey el que le quiere poner unos vergazos a su vieja, yo le pongo el vergazo, mi compa, tú vete al C4, no te apures.
3: Ay, mi osito, a ver, es para tener una cena romántica tú y yo, mi osito. Ay, para que me abraces, mi osito, ahí comiendo enchiladas, ay, mi osito.
4: Osito, osito, buenas tardes. Ese que anda buscando un taxista, mire que aquí estoy en la puertita entrada de las huertas sobre Acostaderito. ¿Aquí donde venden los elotes? Aquí lo espero.
5: Oso, ¿qué dices de la nota esa de que hallaron a un señor que se robaba los perros? Se robaba los perros y luego se los comía. Se comían los perros. ¿Qué dices de esa nota?
6: A ustedes de los que quieren.
7: Buenas tardes, Osito, señor Almeida. Pues ahí se está dando uno cuenta que son muy amigos de los delincuentes. No los deberían de tratar así. Deberían de darles el pan y el agua nada más, porque pues sus fechorías, o sea, nosotros siempre las estamos pagando. Ese es mi comentario.
8: Muy buenas tardes, Oso Cortés. Pues yo diría que no dijeran eso de que se vaya en un automóvil discretón, porque al rato, pues todos los que vamos para Zacatecas y venimos en nuestro carrito, pues a todos nos va a tocar.
9: A ver, no mames, fiscalía, ¿cómo que vas a premiar a los pinches rateros, pinche bola de cricosos? Ahí está, raza, ahí está, Lolo, se ve que estamos solos contra la pinche delincuencia. ¿Cómo es posible que van a premiar al que robó, al que asaltó? No, mejor esos platos que van a dar, mi osito, de enchiladas o así de botana. Mejor que salgan a las calles, hay muchos niños y familias en situación de calle que no va a tener ni para un pinche taco dorado. Un pinche gobierno regalándole y premiando a los pinches cricosos, a los rateros, no valen pa' pura verga.
10: La cena la sirven a las 10, mayores detenidos llegan después de las 12. Normalmente estos fines de semana hay hasta 300 detenidos. Saludos.
3: Ay, mi osito, a ver, es para tener una cena romántica tú y yo, mi osito. Ay, para que me abraces, mi osito, ahí comiendo enchiladas, ay, mi osito.
11: Son las 4 de la tarde con 34 minutos, qué barbaridad. Híjole, ¿qué crees? Tengo unos planes, si no, pues, quién sabe, ¿ah? 4 de la tarde con 34 minutos. Muchísimas gracias por todos sus mensajes. Hay mensajes que nos hacen la tarde, ¿eh? Qué bárbaros, muchachos. Qué bárbaros se esmeran en hacernos la tarde a través del 1-22-5770. 449-922-5770. Sígase comunicando, sígase expresando. ¿Qué va a ser este día? ¿Dónde se la va a pasar? No hemos escuchado nada de qué andan preparando. Todos los mensajes fueron de lo del C4. De las enchiladas verdes y rojas que les van a dar a los primeros 80 detenidos, ¿eh? Son los primeros 80. Sí, luego no vayan a llegar al C4 reclamando. El oso dijo que nos iban a dar a todo, imagínate.
12: Sí,
11: en
12: sí.
11: Las broncas que nos meten, ¿no?
12: Los primeros 80,
11: oye.
12: Sí, así como cuando van a inaugurar algo, sí, el aniversario. Sí, sí. Los primeros que lleguen, nada más es 2x1.
11: Imagínate.
12: El
11: ejemplo, ¿no? O sea, imagínate. Es que suena como a oferta, de verdad, discúlpeme, digo, yo no quiero decir nada de nadie, pero suena como a oferta, véngase, y usted que va a ser detenido, le vamos a dar sus enchiladas. De verdad, debería de ser un correctivo, un castigo, para que no se vuelvan a portar mal, no para que vuelvan a caer. Le digo, imagínense, todos los de Villas van a decir, no, vamos a hacer algo para que nos lleven.
12: Así es.
11: Porque pues seguramente no van a tener noche mexicana, y pues imagínense.
12: Sí, pero pues bueno, pues vamos a ver, y es más, y también usted, si va a hacer algo en su casa, díganos qué está preparando, cómo va, si está todo mexicano, si se vistió todo charro, o ya, cómo dale. Celebra usted, o a dónde se va a ir.
11: El charro ponciano.
12: Que no se sordie, para que nos invite.
11: Sí, para que nos invite un taco de pozole y un plato de enchiladas, ¿no?
12: Eso, sí, mira.
11: Verdes o rojas con su agüita de Jamaica, o en su defecto, agüita de horchata. ¿Usted qué prefiere? 1-22-5770. Vámonos con más de la información. Hablando de Villas, La historia de una pareja de borrachos, para ser exactos, de unos hermanos, unos carnales, que se expusieron hasta las chanclas, andaban hasta el cohete, salieron de bronca. Ah, qué raro, ¿verdad? Qué raro que entre hermanos salgan de bronca, y más cuando andan borrachos. Pues resulta ser que salen de pleito, uno de ellos se va por un arma de postas que tenía en su cantón, regresa, y resulta que esto termina muy mal, porque su propia madre de estos dos hermanos borrachos, Héctor, es la que resultó lesionada. A ver, cuéntanos esta historia.
12: Fíjate que sí, que es una pelea entre hermanos, ebrios, termina con, ahora sí que, con un postazo, pero ¿quién crees que salieron? A su mamá. O sea, imagínate nada más.
11: Su propia progenitora.
12: Sí, fíjate que esto sucedió el día de ayer, la noche, pues de ayer, en la zona allá, ¿dónde crees? En Villas de Nuestra Señora de la Asunción. Fue escenario de un escándalo vecinal, ya que parece que ahora sí que sacado de una comedia de enredos, dos hermanos ya con unas copas de más protagonizaron una pelea que rápidamente se tornó en un caos. Todo comenzó con una acalorada discusión donde los gritos y los insultos volaron más rápido que una bala. En un arranque de locura, uno de los hermanos decidió que lo mejor era, pues precisamente, pues, híjole, sacar un arma en una discusión. Imagínate, eso está, según esto, primero, como dicen, chupando tranquilos.
11: Sí. Se supone. Entre carnales.
12: Sí, que, oye, que traían este negocio anteriormente y estaba la mamá, o sea, la familia normal. Ya sabes que después de unas cervezas y que, sí, sobre todo yo creo que nada más era pura chela, pues empezó a subir esto de tono y empezaron a sacar los trapitos al sol.
11: Ya de que comienzas, ¿te acuerdas cuando estaba morrillo que me encerraste en el baño? No, que tú me dabas coscorrones, no, que tú... Y empieza.
12: Y así, fíjate, y en un arranque de locura uno de los hermanos decidió que a lo mejor era tomar su camioneta y salir a dar una vuelta. Pero el drama no termina ahí, al contrario, empezaba. En un giro inesperado, regresó con una pistola. O sea, dijo, ahorita vengo, ahorita... vas a ver, te regreso. Y regresa con esta pistola de postas y en su intento de ajustar cuentas con su propio hermano, ahora sí que está Caín y Abel, fíjate sí, nada más, el tiro terminó impactando en su madre, en su mamá. Afortunadamente el arma era de postas y las lesiones resultaron ser menores. A pesar de la confusión y el susto, la madre fue revisada por paramédicos y gracias a la suerte solo quedó en un susto. ¿Por qué? Se dice, bueno, recibió toda la movilización. Te estoy hablando que esto sucedió aproximadamente tipo 8-9 de la noche, donde empiezan a ¿sabes qué? Hay una persona lesionada con arma de fuego, ese era el llamado. Cuando llegan ya las autoridades y también llegan los paramédicos, empiezan a revisar a esta persona, pero afortunadamente, pues, o sea, y lo que llamaba la atención en un momento dado, que veíamos que era una señora y nosotros, pues la señora, ¿qué pudo haber sido? Ya cuando la propia autoridad nos dice, no, es que el problema era entre dos sujetos y lo peor que eran, son hermanos, y se empiezan a pelear y se le sale uno el tiro y desafortunadamente le pegan a la mamá. Digo, volvemos a decir, es de postas, pero quieras o no, si duelen, muy buenos, o si te hacen el moretón.
11: Sí, no, no, imagínate.
12: Nada más el hecho. Bueno, pues todo quedó en esta discusión. Aparentemente no fueron llevados ni siquiera fueron detenidos, porque revisaron que sí, el arma era de postas, pero pues esa fue la situación, eso fue lo que alertó, porque muchas llamadas, mensajes, ¿qué está sucediendo en Villas? Por favor, díganos, pero esa fue la situación, mi buen oso.
11: Híjole, pues tremendo lo que sucedió con estos dos carnales, como bien lo comentas, parece sacado de una película de vaqueros, de una historia de comedia, pero sucedió. Fueron dos carnales de Villas, que ya al estar bien chupes, pues uno de ellos dice, ah, hombre, ahorita regreso, ¿cómo que me va a estar diciendo que yo, y que acá, y que no sé qué? Entre puros hermanos, imagínese nada más. Y luego termina la jefecita dañada con este postazo. No hay derecho, imagínese para qué lado se hacía la mamá, ¿no? Tratando de calmar a sus hijos y estos haciendo de las suyas. Pero bueno, es en Villas y sabemos que en Villas todo puede suceder. 449-92-5770. Amigos de Villas, los quiero escuchar. Amigos y público en general, comenten. O sea, es de verdad necesario llegar a eso. O sea, para eso te emborrachas, para final de cuentas terminar dañando a tu propia madre. No, no se vale, de verdad. Si no la controla, no la tomen, por favor. 4:40 nos enlazamos con mi compañera Lula para que nos dé detalles del alto impacto a través de su información nacional. Adelante, Lulita, muy buenas tardes.
0: Gracias, Oso. Buenas tardes. Esto ocurre en Guanajuato, otra vez Guanajuato. Un ataque armado contra asistentes a un partido de fútbol es un fútbol llanero en el municipio de San Francisco del Rincón. De manera preliminar se reporta que la agresión dejó un saldo de una persona fallecida mientras se recibía atención médica y 6 más hospitalizadas con heridas de gravedad. Los hechos ocurrieron alrededor de las 2 de la tarde en unos campos de fútbol ubicados sobre el Camino Real. Esto allá en San Francisco del Rincón, en Guanajuato. De acuerdo con los testimonios, hombres armados a bordo de una motocicleta arribaron de manera imprevista a las inmediaciones de la cancha. Sin mediar palabra, los agresores abrieron fuego directamente contra el grupo de personas que presenciaba el encuentro, desatando el pánico entre jugadores y los mismos espectadores antes de darse la fuga sobre la misma unidad. Este incidente se suma a una serie de hechos delictivos que se han registrado en municipios de Guanajuato, entre ellos también Salamanca. Esta vez en San Francisco del Rincón, que el saldo es una persona muerta y 6 más heridos. Ese es el reporte que tengo por ahora.
11: Muchísimas gracias, Lolita. Gracias por esta información nacional. Vamos a la pausa. Al regresar, volvemos con estas historias policíacas. Sígase comunicando con nosotros. 449-122-5770.
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0: Ay, ay, ay, los primeros que se lo chingan son los cuicos, son los primeros que le entran al buffet. A los detenidos nomás le dan las puras tortillas con salsa, las sobras.
1: Ahí está el rifoso del C4, el jefe del Infonavit Morelos, ya se puso rifoso, ya va para el C4. Él quiere las enchilargas, verdes, rojos.
2: Si a mí no me gustan las enchiladas, me pueden hacer un pozole, pero con pura macicita, ¿eh? No me gusta otra parte del puerco.
3: Buenas tardes, Osito, buenas tardes. No, pues por eso estamos como estamos, por los malditos autoridades que tenemos. Igual que las lacras, son iguales que las lacras, por eso los premian, porque ellos son iguales de lacras, iguales de parásitos.
4: Son las 4:48. 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Siendo las 4:49, saludos para nuestros radioescuchas que están claro muy que atentos. Sí.
5: Oye, fíjate, hay algo importante donde no teníamos todavía el saber dónde íbamos a ir, ¿qué crees?
4: Ya se armó.
5: Ya nos están invitando. ¿A dónde crees? Fíjate que está una senaduría que se llama México Rico y Querido. Esto está ahí en el puertecito de la Virgen. Nos dijeron, vénganse a cenar. Nosotros íbamos a abrir para que toda la gente que también... Ay, no, ya. Y de verdad, ahí el sazón está como no tienes una idea.
4: De rechupete mexicano.
5: Pozole verde, rojo, va a haber de todos, ay, como lo que comentabas. Enchiladas verdes. No, de todo. Entonces, jálense para allá. Nosotros ya vamos a hacer lo propio. Ya nos invitaron. Entonces, ya saben, senaduría México Rico y Querido.
4: Saludos especiales a esta senaduría. Y ahí, mira, ahí no nos van a encerrar, ahí todo a gusto y puedes pedir lo que quieras. Mira, no solamente enchiladas.
5: Hasta una beer bien fría.
4: Saludos especiales para nuestros amigos que a diario sintonizan la Nota Roja y que en este momento van a todo volumen. Oye, sí, hablando de comida, saludos para Doña Pera, allá en el Infonavit Morelos, que todos los días me dice que le mande saludos y siempre se me olvida, hombre. Discúlpeme, doña, pero usted sabe que tengo una memoria de teflón y con tanta noticia policíaca y tanto delincuente, pues me hago bolas, ¿no? Ya al último no sé dónde dejé qué, pero bueno, saludos especiales para Doña Pera de Gorditas Pera, que está ubicada ahí enfrente del Kinder en la calle Uxmal. Le mandamos saludotes, híjole, unas gorditas de rechupete. Y también saludos para mi buen amigo El Chato, de Tacos El Chato, y también a las gorditas de Olga, que también son muy famosas también ahí en Infona. Saludos para todos ellos que siempre escuchan la Nota Roja y siempre están ahí el pendiente de los saludos, y acá un servidor de repente se le olvida, ¿verdad? Ahí van a ustedes a disculpar, pero ya saben que los llevo acá, miren, en el Cora. Así que saludos especiales. Ya nos vamos, Héctor, nos quedamos al pendiente en las redes sociales de JLM Noticias, a ver cuáles son los primeros 80 que caen.
5: Pues esperemos que no, nosotros vamos a estar trabajando a partir de este momento todo lo que trascienda, nos vemos directamente en las redes sociales de JLM Noticias, y ¿qué cree? Pásela tranquilo, de verdad, si va a echar el grito, pásela tranquilo, porque si no, va a salir en la Nota Roja, mi buenos.
4: Muy bien, así que ya sabe, pórteseme bien. Antes de despedirnos, saludos al profe Chavita también, que anda ahí en el puertecito, dice, y... Esa está muy rico la senaduría. Ah, muy bien. Saludos especiales. Saludos especiales al buen Chavita y a todo el conjunto Juventud, que el día de hoy también van a estar festejando el grito. Ya nos vamos. Pórteseme bien, porque si no va a salir aquí en la Nota Roja.
6: ¿Qué onda, Osito? ¿Qué onda, Héctor? Es puro pinche pedo que llevan comida, Osito. La vez pasada, bueno, sí llevaron, pero todavía ni llegaba ya los pinches policías, ya tenían un chingo de hambre, me dijeron que iban a dar pura pinche corneta, pinches hambreados, tan igual que los putos taxistas. Chinguen a su madre todos los pinches policías. que no nos dejaron nada de comer aquella vez.
7: Josito, buenas tardes. En la Mexicana van a regalar enchiladas, estropajos y desodorantes y jabón para todos los taxistas que se quieran bañar.
1: Buenas tardes, Josito. Ese pinche perro que anda buscando un taxista. Aquí estoy, güey, en la central camionera 2854. A la orden, perro. Nomás no vayas a agarrar un viejito, güey. Agarra uno del Forge, perro, como a mi hijo de tu puta madre. A ver si esto que bien riata, hijo de perra.
8: Hola, mi oso. El Almeida finge bien la voz. Quiero una cena romántica contigo, cenando enchiladas.
9: Escucho a la Mexicana, mi osito. Mira, ese pinche cricoso que dice que salgan a la calle a regalar mejor la cena en vez de los detenidos. Tiene razón, carnal. Háganle caso. Escucho a la Mexicana.
10: Osito, osito, ahora sí, taxistas, pónganse a pelear, van a cenar mejor en su casa nada más le dan la sopa Maruchan, y nada más ni la sopa le dan, ahí van a tener enchiladas, taxistas mugrosos, muertos de hambre, ahora sí, a sus anchas y gratis, sin gas, y no van a gastar, ahora sí, mis taxistas, a sacarle los puños para que den de cenar gratis.
11: Que les den unas enchiladas humanas. ¿No quieres un asocito? No te creas, no te creas, eres mi ídolo.
12: Los soy, bien bravos, bien bravos. Yo ya paré un culero y nada. Se cagó el güey más de lo que ya iba. Dice que quería llegar a la noche mexicana sin golpes, que porque su mujer le iba a regañar. Hasta motos son.
13: ¡Ey! Yo voy a hacer pozole, pero eso del de la película del infierno. Ay, por si alguien gusta, es platito, también saben muy buenos.
14: Los primeros 80 que se van a tragar son los policías. Es los que les va a tocar la enchilada, hombre. A los detenidos no les va a tocar nada, ni Maruchan ahora.
15: Hola, buenas tardes, yo escucho a la Mexicana. Oiga, no discrimine, no nada más pasa en Villa, pasa en todo el mundo.
16: Hola, buenas tardes, yo escucho a la Mexicana. Pues esos de Villas, ese sí le dio la madre al otro.
17: Los cuicos son los que van a...

0: hacerse las enchiladas y las verdes. Por eso están igual de cerdos, por eso los dejan ahí en este cuatro, por falcones, los culeros.
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0: lunes en la tardía de la mexicana 91.3 FM con el Sherry del Chocorrol. Hoy 15 de septiembre. Saludos a la bandera que apenas se acordó que le tocaban los desechables en la fiesta mexicana. Hijo de la fregada. Bueno, saludos a toda la bandera que está escuchando 91.3, a los que van ahí fingiendo, manejando, escuchando el 91.3, por todo Aguascalientes. Muchísimas gracias por estar en la sintonía de la número uno, la mexicana, y saludando a los compas que nos ven y nos escuchan por el canal 149 Star TV. Muchísimas gracias. Y vamos a ver qué dice la banda pronto y de buen modo. Ponle play, ¿o qué? Ponle play, ¿sabes? Saludos a todos los que nos acompañaron ayer en el CIO. No puede ser, o sea, a mí me tocó también ahí acompañar, no dejar abajo a la gente que estaba participando por parte de la mexicana. No, súper picoso, no. Yo me comí nada más un cuarto de elote, no. Nomás con eso, el de atrás la llevó de todos modos, híjole.
1: Con el abuelo cerdito y con el cochorrol Silva. El Chedi, nomás no te vas a poner el bigotote, si no vas a poder hacer a Don Cheto.
0: Carigo, sí es cierto, échale, ¿qué hice lavando o qué? Póngale play.
2: Con Cortés, ¿dónde dejaste al Chedi Silva? ¿Lo mandaron a otra junta o qué? Ya ves, que es un paro de siempre.
0: ¡Ah, caray! No puede ser, o sea, como que están extrañando mucho a mi compa y a Val, el Chery Camacho.
3: Buenas tardes,
0: ¿no?
3: Hermanos calcetines.
0: What happened to you?
3: ¿Quién ganó siempre con los elotes? Par de hochis.
0: O sea, afortunadamente, y como casi siempre, la mexicana ganando, o sea, uno de la mexicana, uno de los ganadores de la mexicana, o sea, de los participantes de la mexicana, fue el ganador, primer lugar. Fíjate, me la pasé platicando con él todo el evento y se me olvidó, se me borró su nombre, pero bueno, o sea, ¿dónde está el Chery? O sea, están extrañando al Chery Camacho, o sea, es neta. Híjole, ya va. Bueno, pues acá le dije que dejara una grabación para que no lo extrañaran, va a ir, ahí le va. A ver, Chery, ahí te va, échale. Ahí está, ya, para que no lo extrañen a mi compa Yabal, el Chery Camacho. Hoy, ¿ya están listos para el grito o qué? ¿Ya están listos para la fiesta mexicana? ¿O simplemente dicen, no, para mí es un día normal? Yo ni estaba el día de el 1810, el día que se inició la independencia, la guerra por independencia. Bueno, pues la pregunta del día de hoy, además de las enchiladas, cosas que no pueden faltar en una fiesta mexicana. Ya estoy recibiendo sus whats, muchísimas gracias.
4: Mi Choco, no, pues el Cherife no está porque el licenciado, ¿no sabías? Está listo para cualquier caso.
0: ¡Ay, no diga más, joven! ¿Qué más dice la banda? ¿Qué? ¡Hoy! ¿Qué día es hoy? ¿Martes? No, ya ni sé ni en qué día vivimos.
5: ¡Ay, Chocorrol! Nomás quiero que le recuerdes al Sheriff que no vaya a quedar mal, porque me dijo que me iba a hacer pegar el grito en la noche. Nomás recuérdale, Chocorrol.
6: Oye, Chocorro, ¿dónde está el Chery? ¿Por qué es el que levanta el ambiente, el que hace el ánimo? Tú nomás no. No.
0: Saludos a mi Quebec, ¿para cuándo más traer la bella bebida? No,
7: no manches, mío. Carnalito, con el Chery. Ay, joder, tú.
0: Hijo de la frega.
8: Ah, échale. Mi Chocorro, ahora sí me hiciste reír por esa grabación del Chery. Yo nomás también alcancé a escuchar que dijo hasta
0: Chile Watts. No puede ser, ya basta. Además de las enchiladas, cosas que no pueden faltar en una fiesta mexicana. ¿Y dónde hicieron pozole o qué?
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1: Agüita.
0: Vamos a ver qué más dice la bandera, ya

0: Mexicana. Ah, por cierto, quiero mandar un saludote a Lupita Esparza, que nos escucha ya por las Américas. Muchísimas gracias, Lupita. Por cierto, el Cher y yo estamos federales los dos, pero tenemos un gran corazón. Poseemos un corazón tan grande que se nos fue el vientre. Bueno, ya, ¿qué dice la banda? Saludos a mi compa, llamale el Carroña. Ayer lo vi ahí en el CEO y ahí dije, me va a golpear el compa. No, como que se le olvidó. Saludotes, vato, saludotes. Dice, ¿sí le hicieron daño a los elotes? No, riquísimos. Es que tenían mucho picante. No. Con mucha agua se nos quitó lo enchilados, porque no tenían chile de árbol, chile del más picoso, chiltepina, algo así. Bueno, ¿qué dice la banda o qué? Póngale play.
1: Acabo de producir ese mensaje del sheriff y no, pobrecito. Buenas tardes, yo escucho los
0: ¿Qué digo el compa? Bueno, muchísimas gracias. Es la tardeada de la Mexicana 91.3.
2: Ay.
0: No, ¿sabe qué dijo este compa? Saludos a Miguel Esquivel. ¿Qué anda haciendo, compa? ¿Anda fingiendo o qué onda? Dice, no puede ser. Dice, pues no puede faltar el bendito tequila. Evita el exceso. Dice, yo escucho a la Mexicana, la número uno. Dice, yo escucho la tardeada. Que tengas una linda tarde, Mexicana. Muchísimas gracias.
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0: La Barbera. Saludos.

0: Sí, o sea, por cierto, aquí estoy viendo a mi alrededor en la cabina aquí de la Mexicana y dónde está ese sentimiento patrio. O sea, no veo ninguna. Ah, no, ya vi esta banderita, mira. Nos la trajo el Yupi. Ahí, si nos ven en el canal 149 Star TV, mira, nuestra banderita de México. ¡Que viva México! ¡Que viva México! ¡Que viva México!
1: ¡Tu economía!
2: Yo veo por mi salud mental y con la Mexicana. Y la tarjeta PRD. ¿Dónde está mi Choco? ¿Dónde está mi Chevy? Porque no quiero que se la pasen hoy, el día del grito. Secos, ¿dónde están para llevarles? ¿Están o no están?
0: aquí estamos, Batuera 527. ¿Dónde están? Quiero gorrear, vato. Nah, no,
3: oink.
0: Oigan, hijo, ¿qué está pasando, eh? ¡Qué grosero! Sí.
4: Ya la han hecho corralar. Lo que no debe faltar es un buen toque de mota, una cheve y un cri-cri con eso.
0: Pero ya. 527. Quiero permanecer contigo. José José, el príncipe de la canción. En el 91.3 FM. Súbele.

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Por acá dice,

0: No quiero que anden secos. Que se vea. Ana, qué pinche amenazar, ni qué decir. Ya estuviera ahí con ustedes, con unas pinches botellas de tequila. Aunque sea solas el güey, pero que no ande de hocicón. Ay, el señor. No quiero que anden secos. Cálmese, güey.
1: Híjole, qué agresividad, joven. ¿Qué es eso?
2: ¡Las abuelitas pensionadas!
1: ¡Qué bello!
2: ¡Que vivan las de 1500!
1: ¡Ay, sobre todo! ¡Ya! ¡Súbele! Es el quebrador, banda móvil, súbele la.

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2: Hermanos y hermanas de la fe en Cristo, muy pero muy buenas tardes. A esta hora de la tarde de este día, martes 15 del mes de septiembre, estamos una vez más en vivo y en directo. Día importante, ¿quién no quiere gritar? Pero gritar con fuerza, gritar con energía, gritar con alegría. Pero muchos no lo pueden hacer porque están siendo afectados en su salud, porque están siendo afectados en el amor, porque están siendo afectados en la suerte, en la prosperidad, y no tienen el ánimo necesario ni suficiente para poder sacar de su interior y gritar con fuerza. Es importante que usted analice sus casos que están viviendo. Es importante que ustedes tomen decisiones. 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Todo se puede en la vida, no hay cosas imposibles sino personas incapaces. Usted puede estar siendo víctima sin saberlo, sin sospecharlo, de una maldad, de un daño, de un entierro, de una brujería, de una hechicería, de un empavamiento, de un salamiento, de un entongamiento, de tanta cosa mala que hay para perjudicar a los seres humanos. 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Vuelva a llamar, no se quede ahí, no diga ya no hago la lucha. Hay que perseverar, aquel que persevera alcanza.
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2: 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Vámonos con llamada. Sí, bueno. Orientación para usted, hermano.
4: Sí.
2: ¿Cuál es su fecha de nacimiento?
4: 20/12/67.
2: 20 de diciembre del 67, ¿verdad?
4: Sí.
2: Bueno, personita perteneciente al signo de Sagitario, regido por Júpiter, cuídeme su cadera y su hígado. Veo dificultades ahí en el campo de su hogar, muchas desavenencias, muchos malos entendidos, peleas, disgustos. Y esto también se está reflejando en que no hay rendimiento del dinero, en que el dinero que agarra con una mano se va con la otra como el agua de un río. Bueno, mucho esfuerzo, mucho sacrificio, poco progreso, está gozando de muchas envidias. Visíteme, hermano, yo le regalo una liberación espiritual, y por haberme llamado hoy le voy a separar su llave de San Benito. Esta llave abre las puertas, precisamente esa puerta que está cerrada para usted en la parte económica, que no le rinde el dinero, que no le luce, seguro que se va a abrir. Y vamos a alejar toda la mala energía, la mala vibración que hay. Véngase, le voy a regalar una liberación espiritual y la llave. Tráigase un paquete de algodón, una rama de ruda, una botella de agua y una veladora blanca. Yo personalmente le atiendo, si puede visitarme hoy mismo, mejor.
4: Ok.
2: Bueno, aquí lo veo hoy que yo le ayudo.
4: Sí, gracias.
2: Que tenga buen día. Somos Renacer Espiritual y estamos para servirles. Sí, mis amigos, de esta forma orientamos y desengañamos. 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Vámonos con llamada porque tenemos otro oyente en línea. Sí, bueno. Bueno,
5: Sí, bueno.
6: Fecha de nacimiento, por favor.
5: 31 de octubre de 1990.
6: Bueno, esa es la suya, ¿verdad?
5: Sí.
6: Bueno, fecha de nacimiento me indica que usted es una persona del signo Escorpión, regido sí. por el planeta de Plutón. Le recomiendo que me cuide sus partes íntimas. Trabajador, luchón, emprendedor. ¿A qué se dedica usted, hermano? ¿Tiene algo que ver con la seguridad?
5: Sí, trabajo de seguridad.
6: Bueno, pero ¿cuánto lleva usted con su pareja? Porque analizo que tiene pareja, ¿cierto?
5: Sí.
6: ¿Cuánto llevan juntos?
5: Ya, ¿qué será? 4 años.
6: Bueno, ¿tienen familia o no tienen familia?
5: No, no tenemos.
6: Bueno, porque yo veo que hay dificultades en esta situación, en la vida íntima, diría yo. No hay una armonía. ¿Qué pasa? No pueden estar íntimamente bien, no quiere ella, usted no quiere, le falta fortaleza. Cuénteme, porque yo veo en esta parte, en este aspecto de su vida, un problema fuerte, delicado. Cuénteme, ¿qué pasa, hermano?
5: Sí, así es, lo que usted dice de la intimidad.
6: ¿No puede usted, o ella no quiere, o no tiene apetito, o qué pasa? ¿Usted la busca y ella lo rechaza o qué?
5: No, no es eso, sino que es de mí, pues.
6: De usted, precisamente. Con todo respeto, no se preocupe que la llamada es anónima. Mire, ajá, usted está muy joven, hermano. Veo, no veo aquí padecimientos de diabetes, de situaciones que digan, no, es que esto le está afectando, ni la edad, porque por la edad todo tiene su comienzo y su fin, ¿no? Usted es un hombre todavía muy joven, tiene mucha vitalidad, hermano. Pero le están haciendo algo para que no tenga la fortaleza y para que su esposa diga, ¿sabe qué? Lo que pasa es que este me está engañando, tiene otra conmigo, es que no puede o no quiere. ¿Sí? Yo le voy a ayudar. Véngase, no quiero hablar de su problema aquí, porque primero el tiempo nos falta y además me gusta ser respetuoso con situaciones, y esto no le importa sino a usted y a la persona. Venga con su esposa, es más, para que ella se dé cuenta. Le garantizo, se lo garantizo yo, que después de que usted me visite, usted me va a llamar a decirme, maestro, increíble, pero mire, ahora perfectamente bien. Como debe de ser. Porque hay alguien que está haciendo algo. No sé si es con una fotografía, algo le están haciendo para que usted se debilite, para que no tenga la fortaleza, para que no tenga la posibilidad de responder como hombre. Usted quiere a su esposa, su pareja también lo quiere. Pero usted sabe que eso lo termina, eso lo acaba. Esa es una de las causas por las cuales hay una separación. Si usted no se siente a gusto con su esposa en la intimidad, o su esposa con usted, si usted no puede estar íntimamente bien, pues ¿para qué? No, cada uno siga su camino, ¿verdad? Pero aquí hay algo malo, negativo, y le voy a decir quién a lo último. Pero visíteme, véngase con 1.5 litros de agua. Tráigase una rama de ruda y una veladora blanca y venga con su esposa para que ella se dé cuenta. Va a ver todo lo que va a cambiar. ¿De acuerdo?
5: Sí, está bien.
6: Con la ficha 5 lo más pronto que pueda. 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Entonces, por acá lo esperamos con mucha fe. Véngase que le vamos a ayudar, que luego usted me va a dar un testimonio. Que bueno, tenga un excelente día.
5: Gracias.
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2: 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Todo se puede en la vida. De usted depende que su vida cambie. Saludo a don José Luis y a don Armando en Calvillo, que me escuchan en Calvillo, que ya nos han visitado y que bendito Dios las cosas han cambiado. Vamos con otra llamada. Bueno.
4: Sí,
2: bueno, hermanito, ¿orientación para usted o para otra persona?
4: Sería para mí y para mi esposa.
2: Regáleme su fecha de nacimiento.
4: Sería de 4 de febrero de 1972.
2: 4 de febrero, perteneciente al signo de Acuario. ¿Y la fecha de nacimiento de ella?
4: Es del 17 de abril de 1982.
2: Aries es ella, regida por Marte. Bueno, a través de esta fecha de nacimiento yo veo que son como polos opuestos últimamente. No se ponen de acuerdo. Muchas diferencias, muchas dificultades, malos entendidos, y usted la ve a ella
7: como distanciada, como alejada. No se le haga raro que usted vaya a buscarla cariñoso, amoroso, y ella lo rechaza. Y hasta en la misma vida íntima comience a sentirla diferente, distante, como si se le hubiera bajado ese interés por usted. Y también veo aquí la parte financiera, dificultades. ¿A qué se dedica usted, hermano?
4: A la construcción.
7: Mucho esfuerzo, mucho sacrificio, poco progreso. Últimamente no rinde el dinero. Lo que llega, pues se va fácilmente. Y efectivamente, sí veo algo negativo, alguien que está haciendo algo para que las cosas no se le

0: Den a usted, mire. Difícil las cosas para usted, hermano, porque la parte económica no es la mejor. Y para completar malas ahí en el hogar con su pareja, usted va a llegar a desesperarse hasta cometer locuras o a hacer cosas que no debe de hacer. Yo le recomiendo de corazón, ya llamó, búsquenos, visítenos, porque la llamada es importante para la orientación, pero la verdadera ayuda se la damos cuando me visitan. Véngase lo más pronto que pueda, todos los días estamos atendiéndole. Pero,
1: me dice que algo malo, por decir, que nos estarán haciendo algo malo, sí, a mí o a ella.
0: Efectivamente, para los dos. Por eso muchas veces usted se pone de mal humor, otras veces es ella. Pero usted la ve a ella más cambiada, porque el trabajo está más encaminado hacia ella. No se le haga. ¿Cuánto llevan juntos?
1: 17 años.
0: ¿Cuántos de familia?
1: Dos.
0: No se le haga raro. Y hasta ella llegue a tocarle el tema, decir, ¿sabes qué? Ya dejemos así, yo sigo mi camino, tú sigas tu camino. Porque quieren ver eso, distanciados, separados, fracturada la relación de pareja.
1: ¿Es otra persona que quiere meterse?
0: Pues no le voy a decir que es otra persona que quiere andar con ella, habría que mirarlo, porque yo pienso que usted tiene muchas dudas también, inseguridades. Muchas veces sí hay personas que se meten ahí, quieren como andar con la otra, pero otras veces esas personas quieren solamente fastidiar, destruir y acabar la relación. Eso lo podemos saber cuando usted me visite. Yo le recomiendo, me visite lo más pronto antes de que haya un desenlace. Tráigase la foto de ella que esté de cuerpo entero. Una veladora blanca, una botella de agua y una rama de ruda.
1: Sí.
0: ¿De acuerdo?
1: Sí, de acuerdo.
0: ¿Me escucha bien allá?
1: Sí, lo escucho perfecto.
0: Bueno, qué bueno, me da mucho gusto porque cada día estamos mejorando. Estamos llegando a muchas partes. Cuando usted llegue, le dice a la secretaria, hablé con el maestro de la radio, me dio la ficha 5. 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Todos los días atendemos, de lunes a viernes de 9 a 7, sábados de 9 a 3 y domingos de 9 a 1, ¿de acuerdo?
1: De acuerdo.
0: Vamos a echarle muchas ganas y lo más pronto que pueda me visite, hermano.
1: Sí, está muy bien, muchas gracias.
0: Que esté muy bien.
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3: Testimonio. Yo me sentía muy mal, ya no hallaba la salida y pues gracias a Dios los encontré a ustedes y decidimos venir aquí. 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Claro que sí, con mis propios ojos yo miré el mal que tenía en mi cuerpo. Mucho mejor me siento ahora que yo miré todas esas cosas que salieron de mi cuerpo. Ahora yo me siento una persona muy diferente, con más energía, más agilidad en mi cuerpo. Me siento una persona mil veces muy diferente.
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